0: así como estamos de regreso, ya tenemos aquí en la línea a nada más y nada menos que al novio de Belinda. Novio de Belinda, ¿cómo estás? ¿Ahí nos escuchas? ¿El novio de Belinda anda por ahí o no? Ahí va, espérenme. Ahí va el novio de Belinda. ¿Ahí nos escuchas? Creo que no nos escucha el novio de Belinda. Pero a ver, más adelante nos lo va a meter nuestro queridísimo Roberto Piña al novio de Belinda para que ustedes conozcan su opinión acerca de este tema. Así que más adelante le decimos al novio de Belinda que nos marque para escuchar su voz y que nos diga qué opina acerca de este tema, porque se nos fue la llamada. Se nos fue la llamada, así que le mandamos un saludito hasta Marabatío al novio de Belinda. Así que besucos. 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Así que, mi gente, vamos a regresar a seguir hablando de este tema que ahorita, a ver. Pero antes de seguir hablando de este tema, quiero mandarle un saludito a Lupis que nos anda escuchando ahorita en este momento. Anda ahí prestando el oído, prestando atención. Gracias, Lupis, por estar escuchándonos. Por ahí te manda saluditos el novio de Belinda, Te manda saluditos el novio de Belinda, así que ya tú sabes, ahí está tu novio, Lupis. Te mandamos un abrazo muy fuerte, enorme de oso. Besucos, Lupis. Oigan, ahora sí, seguimos hablando de este tema, mi gente, de cosas que antes eran normales y hoy serían impensables. ¿Qué será bueno, ¿Qué será bueno? A ver, hay que hacer hincapié en cuando tomábamos fotos, ¿no? Fotos sin saber cómo salieron. ¿Se acuerdan de esa época? Imagínense explicarle esto a alguien que nació con smartphone. Tomabas una foto y no podías verla. Tenías 24 o 36 oportunidades y punto. Después llevabas el rollo a revelar y días después descubrías la verdad. Ojo cerrado, ¿no? Foto movida, un dedo tapando media cámara y esa foto se quedaba porque había costado dinero. Ahí la tenías. Hoy nos tomamos 48 fotografías para escoger solamente una y no se nos va a acabar el rollo. Antes tenías una y decías, pues esa ya quedó. Y ahora una tras otra y pues todavía te sigues sin gustar la foto, ¿no? Y te sigues tomando fotos y no se te acaba el rollo, nada más a lo mejor se te acabará la memoria del celular, puede ser, ¿no? O también, ¿no? Llamar a una casa y preguntar por alguien, esto merece reconocimiento histórico. Llamabas y no sabías quién iba a contestar, como se los dije hace ratito, ¿no? Dices, bueno, buenas tardes, se encuentra, no sé, Roberto Piña, ¿Quién lo busca, no? Y comenzaba el interrogatorio. Actualmente mandas un mensaje directo y antes tenías que superar al jefe final, ¿no? Los papás. Y peor cuando escuchabas, no sé, Mariana, Roberto, Juan, no sé, Paola, te hablan. Ya toda la familia sabían que estaba ahí, tenías una llamada y no existía la privacidad, ¿no? Eso sí no existía. Todo mundo escuchaba en el teléfono, ¿sí o no, mi gente? Así que con eso nos quedamos. Sigan mandando sus mensajitos aquí a cabina, márquenos, así como lo está haciendo pues el novio de Belinda, Monchito, que también por ahí nos está escuchando. Así que mándenos un mensajito al 4431-035865, porque esta semana tenemos muchos, muchos regalos. Pero antes, bueno, no se lo voy a soltar hoy, le vamos a soltar el regalo mañana, ¿eh? Mañana tiene que estar siguiendo ahí al pendiente de las redes sociales de Ex89.3, porque ahorita nos vamos a subir a este termómetro y a continuación viene llegando Piso 21 en colaboración con Manuel Turizo y se llama Los Cachos. Así que ya lo saben, soy Paola Timagen y súbala a la radio.
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2: Y estamos de regreso, así como estamos de regreso. Tenemos un invitadazo sorpresa. Nada más y nada menos. Ahora sí van a escuchar la voz. Es que las personas nos decían, es que Paola, ¿cómo se llama tu novio? ¿Cómo es? Que no sé qué. Así que el día de hoy nos visitó, sí, mi persona favorita, mi novio, mi todo. Fernando Mancera está aquí con nosotros. ¿Cómo estás?
3: Hola, hola, mi gente. Muy bien, y ahora sí, aquí me están escuchando. Estamos en vivo y en directo en IXA 89.3.
2: Y oye, le queremos mandar un saludito hasta Celaya a tu primo Héctor, porque nos está escuchando. Dice, mándele un saludo a los amigos de Héctor Pompa hasta Celaya.
3: Así es, ahí, así es, en Celaya, Guanajuato. Ahí está toda la familia Mancera y los Orzano también.
2: Ale, para la gente que nos estaba preguntando, sí, ¿cómo es tu novio, Paola? Pues ahí está la voz.
3: Así es, aquí estamos. Y bueno, a ver, pueden preguntar o hacer algunas preguntas en vivo.
2: Yo te voy a decir que nos mande mensajito. Oye, estamos hablando de cosas que antes eran normales y hoy serían impensables, ¿eh? A ver, tú dinos, ¿qué cosa hacías de niño que hoy ves y dices, cómo nos dejaban hacer eso?
3: Híjoles, qué difícil pregunta. Pues no sé, yo a lo mejor sería, pues, como todo mundo ha vivido la experiencia de Blockbuster. Entonces, pues me imagino que actualmente, pues, la nueva generación ha, pues, no vivido esa parte. Y pues fue y ha sido una experiencia, pues, muy bonita para todo mundo.
2: ¿Te gustaba? A ver, ¿llegaste a salir de casa sin tu celular y sin que nadie supiera dónde estabas y lo haces seguido?
3: Y sí, claro que sí.
2: ¿Lo sigues haciendo?
3: Y sin pila, sin batería.
2: Que yo no sé cómo haces eso sin salir sin pila. Eso sí, mi gente, tiene... Este hombre es de los que sale con 2% de batería a la calle.
3: Sí, pero bueno, salimos con cargador, que eso es algo valioso.
2: A ver, ahorita que también nos están escuchando por ahí tus amigos, ¿cómo hacías planes con tus amigos cuando todavía no existía WhatsApp? ¿O sí te tocó la temporada de WhatsApp?
3: Bueno, pues yo creo que fue empezando a los 11 años, 12 años, que pues no había WhatsApp. Y pues bueno, nos juntábamos con todo el fraccionamiento. Y así era

0: Y pues bueno, es el único teléfono que para cualquier emergencia
1: sí, te sabes.
0: Sí lo recordamos.
1: Anda, oye, ¿y alguna vez por ahí llamaste a la casa de algún amigo y te contestaron sus papás y tú estabas nervioso?
0: No que yo recuerde.
1: Es que tú nunca te pones nervioso.
0: Pues actualmente ahorita, bueno, que estamos en vivo, sí estamos nerviosos, porque es la primera vez que estamos en vivo y más que nada, pues aquí con mi novia.
1: Es que cabe destacar que mi novio estudia otra cosa, tú eres de turismo y yo soy de comunicación, son dos cosas muy distintas.
0: Dos cosas muy distintas, pero que también se complementan mutuamente.
1: Ah, eso sí, buena esa.
0: Así es, claro.
1: Oye, ¿y cuál ha sido tu primera red social?
0: Mi primera red social fue Messenger.
1: ¿Messenger?
0: Sí, así es.
1: ¿Te tocó Messenger?
0: Me tocó Messenger.
1: Que te tocaba la campanita y ¡ti!
0: Así es, bueno, gracias a mis hermanas, tengo dos hermanas mayores y gracias a ellas, bueno, me llevan por 11 y 10 años y gracias a ellas pues aprendí todo lo que eran las redes anteriormente sociales.
1: A mandarle saluditos.
0: Bueno, pues voy a mandarle saluditos a Norma Mancera, a María Fernanda Mancera y pues bueno, obviamente a mis papás. A José Fernando Mancera, bueno, puros Fernandos aquí, en la familia, muy original mi familia, y también pues, obviamente a mi mamá querida, Leticia Sorzano.
1: Oye, y falta Vale.
0: Ah, bueno, mis sobrinitos, sí, mi cuñado, Vale. Bueno, tengo una familia muy, muy grande, bueno, a Pablito Mancera, digo, a Pablito Zavala Mancera, también pues Valentina Mancera. Y bueno, también mi cuñado Pablo Zavala.
1: También a Maggie, que por ahí te andan escribiendo.
0: Oh my God, bueno, todos los amigos nos están escuchando. Bueno, saludos a todos los amigos.
1: Hoy todos nos están escuchando en este momento, ya. Hasta acá, mira, tenemos a Lalito y a Gerardo Gaona.
0: Así es, ahorita tenemos casa llena aquí en Exa.
1: Pero oye, antes de irnos a la siguiente canción, quiero decirles que precisamente Mentiras el musical viene a Morelia, ¿sabías tú?
0: No sabía.
1: Pues sí, bien, ya lo sabes.
0: Ahora sí lo sabemos, ¿a poco no, mi gente?
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0: Claro que sí, bueno, lo vamos a llevar.
1: Así que él se queda con nosotros aquí en la casa de Ex89.3. Fernando Mancera está aquí visitándonos. Esta visita. Así que súbale a la radio, siguen escuchando más música a través de la frecuencia naranja. A continuación llega Dana junto con El Malilla y se llama Si se acaba el mundo. Súbale a la radio.
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1: Y estamos de regreso, así como estamos de regreso, pues ya llegamos a la recta final, ya nos despedimos, así que pues ya nos vamos, amor.
2: Ay, qué tristeza. Solamente estuve 2 bloques aquí en Exa, pero bueno, esta es la gran oportunidad de estar contigo.
1: Ah, es que me sorprendió que sí se animara.
2: Así que es, se animara. Así es. Que muy nervioso, claro, estoy.
1: Ay, ya se te quitaron los nervios, ¿no?
2: Ya un poquito. Que hasta se me olvidaba el nombre de mi familia.
1: ¿Qué? Oye. Que sí, con que no
2: con
1: se le
2: que
1: olvide.
2: No se olvide el nombre de la novia, ¿verdad? O el cumpleaños, sí, el aniversario.
1: Ahí lo crucificamos. No, de verdad, muchísimas gracias por llegar aquí a la casa de Exa 89.3 FM. ¿Algo que le quieras decir a la gente que nos está escuchando en este momento?
2: Pues bueno, aquí estoy nuevamente para que me escuchen todos los radioescuchas. Aquí estoy, yo soy Fernando Mancera, el que tanto quisieron, mira, quisieron escuchar.
1: Sigue nervioso, Es que por ahí un radio escucha, el novio de Belinda, que hace rato nos estaba marcando, dijo, Paola, ¿es que cómo se llama tu novio? ¿Quieres saber?
2: Pues dicen bueno, que, ahora ya lo saben.
1: Dicen que si eres celoso o no eres celoso.
2: No, para nada. Para nada, no hay intenciones para ser celoso.
1: Ahí está, ya ven. Ah, en su voz lo dijo, Oye, por ahí también le mandamos un saludito a Jess. A Jess que nos está escuchando en este momento.
2: Claro, a Jess, a Panda, a todos los amigos, Maggie, Alemán, Sebastián, Daniel, ¿no? Impresionante cuántos amigos tengo.
1: Dice Alemancito también.
2: Así es,
1: Alemán. Dice Jess que sí eres celoso.
2: No, claro que no soy celoso.
1: Saluditos a todos los que nos están escuchando en este momento. Dice que nos quiere.
2: Ay, no, pues también te queremos, Jess.
1: No, muchas gracias en serio por estar aquí. Algo que nos haya faltado decirle a la gente que nos está escuchando en este momento.
2: Pues que en noviembre cumplimos un año de novios, así es.
1: Me sorprendiste.
2: Ay, ya que aquí ya, está sudando.
1: Ya sudé más.
2: Pásenle agua.
1: Ya, vámonos. Vámonos porque ¿cómo se llama? Hace mucho calor.
2: Hace mucho calor y que creo que también la radioescucha aquí, Paut Imagen, está nerviosa también.
1: No me había puesto nerviosa hasta hoy, Hasta hoy nos habíamos puesto nerviosos.
2: Así es. No, pues agradecerte, muchas gracias por la invitación.
1: No, muchas gracias a ti, así que ya nos despedimos. Y a continuación llega Previo a Fútbol Más que una Pasión con Gerardito Gaona, Eus Vázquez y Mauricio Rangel. Claro que sí, el día de hoy nos estuvo acompañando también Roberto Piña aquí en cabina. Y obviamente un saludito también a mi marido, que ahora no nos está escuchando, ahora está aquí presente.
2: Ahora estamos presentes.
1: Así que muchas gracias, ya nos vamos. A ver, tú despide.
2: Ay, ¿cómo vamos a despedir? Híjoles.
1: ¿Cómo lo harías tú? A ver,
2: hasta aquí llegamos, chiquich.
1: Me gusta. Ya lo saben, el día de hoy me estuvo acompañando mi novio Fernando Mancera aquí en cabina. Yo soy Paola Timagen y nos escuchamos el día de mañana en punto de las 5 de la tarde. Súbala a la radio, épale.
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1: 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Son las 7. 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
3: Señores, ¿cómo están? Qué gusto saludarles. Abrazo de gol en este lunes 28 de septiembre. Gracias. Con mucha información y muy contentos, de verdad, a través de los diferentes espacios transmitiendo para Morelia, para Michoacán, para México, para los Estados Unidos, a través de EXA, ahora que nos toca en el 89.3 FM, por supuesto también en el streaming. Saludos y abrazo de gol para toda la gente allá en los Estados Unidos. Comentarles que tuvieron acceso a una plática en corto con Roberto Galán, y en los próximos días ya se confirmó para tener una entrevista hablando precisamente del conversatorio, de su percepción, su experiencia, el tema de ahora, cómo se ha sentido tras los ataques también de diversos periodistas, en los cuales demeritan la voz y le ameritan que no ha jugado en primera división, siendo un profesional en donde es uno más de los profesionales que tiene un candado para su crecimiento. Más allá de que hoy sea portero suplente, es Galán el que le ha dado la voz al jugador y el que le ha dado la voz a millones de jugadores en el fútbol mexicano que se encuentran en diferentes ligas profesionales: expansión, segunda división, tercera división profesional, básicas, de equipos que no tienen acceso a primera división, de fútbol, de ligas municipales, en donde les es complicado el pensar en primera división si no viven en un estado que albergue un equipo de primera división. Me parece muy valiente lo de Roberto Galán y me parece muy meritorio la manera en donde, si bien es cierto, hoy no es el jugador que esperaba el fútbol mexicano se esperaba su voz. Y de ese desconocimiento sobre Roberto Galán, quiero decir que es un excelente orador, además, para decir que tenía un speech elaborado y que hizo a un costado el discurso para hablar con lo que traía pensado y manifestado, lo desarrollo y me parece de una forma excelsa. Bueno, estaremos aquí en entrevista en esta semana, que ya se ha confirmado, ¿no, producción? Se ha confirmado, sí, me aseveran que ya se ha confirmado y estará en la charla, en este programa sabroso de la plataforma Multimedios de nosotros. Regálenos un like en la página de Previo Fútbol, en donde somos más de 600,000 previos y que constantemente estamos jugando allí a la pelota, ¿no? Con muchos contenidos. Y la charla es un programa donde son las voces, las caras, los rostros que deben ser escuchados, vistos, y que hay mucho que ver desde político, social, cultural, artístico y, por supuesto, en el tema deportivo. Este es Previo Fútbol y empezamos con los titulares. Debut tricolor con Rafa Márquez. La selección mexicana volvió a la actividad en las canchas en el debut de Rafa al frente del tricolor con un empate ante Colombia. Cayó el Canario. Atlético Morelia cayó ante Venados de Mérida. En el Carlos Iturralde, a pesar de la derrota, Canarios es superlíder. Toluca líder, llegó a su fin la jornada número 10 en un vibrante partido también entre Cruz Azul Toluca. Seguido las Águilas, que quieren robar el liderato a los choriceros. Esto y mucho más aquí en Previo Fútbol. Oigan, un abrazo enorme a la familia Vega, que nos ha visto, que nos escucha, en especial a Salo, a Salomón Vega. Abrazo de gol para todos ellos. Mi querido Mateo Martín, ¿cómo estás? Qué gusto saludarte.
4: ¿Cómo andás, Zeus? Un placer saludarte a vos, a la gente que nos ve, que nos escucha. Lamentablemente, estos pseudo periodistas que lo salieron a criticar a Roberto Galán, no sabía que para alzar la voz o para ser escuchado tenías que ser titular en tu equipo. La verdad,
3: es un absurdo, ¿no?
4: Es un absurdo, obviamente, y seguramente le bajaron línea para que hagan ese comentario, ya sabemos de quién, a quién nos referimos, pero me parece que yo prefiero tener un jugador que no me sea titular en tal caso, pero que sí tenga los pantalones que a otros le faltan para hablar de esta crisis que estamos viviendo en el fútbol mexicano. ¿Hace que te gusta? 6 años que se canceló el ascenso.
3: Un poco más.
4: También hay que decir que a Roberto, que muy poca gente lo dice, vino engañado al fútbol mexicano porque le dijeron que iba a haber ascenso y descenso.
3: Y también a los que compraron franquicia en Liga de Expansión.
4: También,
3: uno
4: exactamente.
3: Uno de ellos son los Lomelí, que es también el equipo de La Paz, que compró una franquicia con la opción de que su equipo podría subir a primera división.
4: Exacto.
3: Los Lomelí, que son de los tequileros más importantes en este país.
4: De los tres más importantes,
3: sí,
4: ¿no?
3: Sí, tú sabrás si no hay billete en esa empresa.
4: Lo que sobra billete.
3: Sí. Entonces compraron y yo creo que eso es sentirse timado, sentirse estafado, ¿no?
4: Obvio, ¿no? Además,
3: También los de Cancún, que tienen equipos en otras latitudes,
4: sí,
3: ¿no? Incluyendo en España. Tienes parte de su crew.
4: País a donde llegó Roberto Galán en una entrevista con un medio importante del país ibérico estos días.
3: Solazzi, imagínate ahí en un tema donde es el presidente del equipo de las Iguanas, de este equipo de Cancún.
4: Te patrocina las dos marcas más importantes del mundo.
3: Sí, es un producto serio Cancún. Dime si no fueron también timados de que iba a haber ascenso y de repente, no, cambiamos las reglas.
4: Sí, y después tenemos que escuchar, lamentablemente, este fin de semana a alguien que, como uno de los que lo criticó, voy a decir, Medrano, me decepcionó como,
3: a mí también,
4: como periodista, me decepcionó. Seguramente vos en tu paso por TV Azteca lo habrás conocido, habrás charlado con él, compartido cosas. Y otro que me decepcionó este fin de semana, el Piojo Herrera, defendiendo que no, que
3: hay
4: este,
3: cosas
4: que justos,
3: interesantes que dice,
4: pero.
3: Y hay otras donde él no puede limitar la posibilidad,
4: exacto,
3: de 50 millones de mexicanos en una voz potente como la Miguel, tomando en cuenta que él fue seleccionador nacional.
4: Sí,
3: imagínate que dijéramos, a ver, 50 millones de mexicanos no van a ver el fútbol mexicano. 50 millones de mexicanos más los 5 millones de michoacanos en Estados Unidos, son un poco más de 36.7 millones de mexicanos en todo Estados Unidos. Una parte es separar de quién es de ciertos estados que no tienen acceso. Pero solamente hablando de México, ¿no? Que dijeras, a ver, no vas a apoyar a la selección, no vas a consumir el fútbol mexicano, ¿para qué? Si a mí no me competen, mejor volteemos a otras latitudes, volteemos al béisbol, démosle importancia al béisbol.
4: El deporte nacional es el fútbol.
3: Claro, claro, a eso voy. Entonces, la parte de decir, los equipos de Liga de Expansión no están preparados, pues tampoco se han preparado lo suficiente, Miguel, porque ¿cómo vas a aventar toda la carne al asador si no tienes la oportunidad del crecimiento, ¿no?
4: Exacto.
3: Es por eso es una liga débil, porque se juega nada.
4: La exportación también, que,
3: exacto,
4: es importante, sí.
3: ¿No? Tampoco se juega nada. Entonces eso me parece. Hoy hablando precisamente del Morelia, no me gustó este Morelia, pese que el equipo jugó en Mérida, no perdió el liderato. Tampoco es como para tirarse al piso, pero no me gustó el accionar de este equipo, que lo veía sabroso por los costados, un poquito más tejiendo el medio campo. Para mí creo que fue un partido accidentado, pero y con un marcador decoroso.
4: Pudo haber sido goleada, ¿eh?
3: Es un 2-1, donde es un marcador muy naturalito de una derrota, pero que muy engañoso en lo que pasó en el terreno de juego. A mí, en este partido, no me gustó Morelia.
4: No, bueno.
3: Porque tú puedes perder.
4: Sí, las formas.
3: Puedes decir, o puedes decir, México empató contra Colombia y empató sobre la hora, no supo cómo,
4: de
3: no
4: rebote,
3: tuvo oportunidades, le pasó por encima el cuadro cafetero, etcétera. México jugó bien contra Colombia.
4: Y mereció la victoria.
3: Se le negó la victoria. Me parece que por mejores lapsos que Colombia jugó mejor a la pelota. Lo de que después estaremos platicando esto, lo de Luis Chávez y lo de la hormiga es fatal en un partido en donde prácticamente tienes un balón de penal en movimiento y la fallan los dos, uh-huh. Uno dentro del área chica y el otro en penal en movimiento.
4: Y la que la de la hormiga que nos habla con el Chucky y la pelota pega
3: sí,
4: en el palo.
3: Sí, claro, la de Luis Chávez y la de la hormiga, me parece ahí que tienen que aprender a definir de mejor forma, ¿no? Entendiendo que el partido se pudo haber ganado y que a Colombia ya debe ser una obligación ganarle, porque los partidos no sabes cómo ganarle a Colombia en los últimos 30 años. Entonces,
4: no, la última victoria fue.
3: No, me refiero. Si tú cuentas desde la Copa América del 93 uh-huh. al 2026, porque tú arrancas la Copa América en tu primera invitación con una derrota contra Colombia en un gol fantasma que no contó, no debería contar, pero contó, ¿no? Allí estaba toda la banda brava de los 90, sí. Previo a. De los que venían de Italia 90 y previo al Mundial del 94, que se hablaba como la gran expectativa Colombia a ese Mundial, y fue un desastre y desafortunadamente hasta hubo un deceso ahí, ¿no?
4: Pero... Porque te comentaba, la última victoria de México contra Colombia fue en el 2010, en septiembre precisamente, 1-0 con gol de Elías Hernández en el Universitario de Nuevo León. Por pero, eso, pero ya 16 años.
3: O sea, ¿cuánto tiempo? Pero si tú sumas de los últimos 30 años para acá, cuando México tuvo un crecimiento de exposición más importante y salirse del ratoncillo verde, tus números contra Colombia no son buenos. Uh-huh. Pero a eso iba, sin cambiar el tema. Me parece que el hecho de un México lo hace sabroso, jugando a la pelota de manera dinámica, y un Morelia que yo lo sentía atascado en el terreno de juego.
4: Pero la cancha no estaba en buenas condiciones. Está bien, no estaba en buenas condiciones para los dos, pero sabemos que Venados juega ahí, es local, también la humedad, la alta temperatura. Pero yo creo que si no era por Pasquel, mínimo unos cuatro le clavaba el equipo de Venados. Hasta atajó un penal el arquero michoacano.
3: Producción, ya nos conectamos en el social media. Saludos y abrazo de gol también en el social media. Síganos en Previo Fútbol. Bien, vamos con este resumen. Morelia contra Venados. Se mantiene líder, perdió 2-1.
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6: Venados de Mérida venció 2-1 al Atlético Morelia en la cancha del Estadio Carlos Iturralde Rivero, deteniendo la racha del líder de la competencia en un partido que supieron manejar de principio a fin. El marcador se abrió justo antes de ir al descanso. Al minuto 45, Slater Lora apareció para poner al frente a los yucatecos 1-0. Ya en el complemento, los canarios reaccionaron y alcanzaron el empate 1-1 al minuto 60 por conducto de Alonso Flores. Sin embargo, el gusto le duró poco a la visita, pues apenas 4 minutos después, al 64, Slater Lora firmó su doblete para devolverle la ventaja a Venados y sellar el 2-1 definitivo. Con este resultado, los astados suman 3 puntos de oro para escalar posiciones, mientras que el Atlético Morelia encaja un tropiezo fuera de casa, aunque se mantiene en la zona alta del torneo.
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3: Hugo Colache, adelante.
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9: Hoy seguimos líder, ¿no?
10: Exactamente.
9: Hoy seguimos líder. Fue un partido que se hizo por momento ida y vuelta. Creo que fue un partido trabajado por ambos equipos. Tuvieron las chances más efectivas el equipo de Venado. Nosotros tuvimos muchas chances, creamos muchas situaciones, pero no la pudimos concretar. Yo creo que ese es el claro, el 2-1, podría haber sido por ahí un empate más justo, porque tuvimos mucha chance de poder hacer otro gol, pero el fútbol es así y el que hace más goles gana. Por momentos faltó algo de piernas, la cancha estaba muy pesada, el pasto muy alto, un césped diferente al que uno viene acostumbrado. Y entonces por momentos creo que pudimos tener un poco más de pierna, especialmente en el medio campo, pero al final del día tuvimos, ambos equipos tuvimos chances de hacer más goles y esto, como dije antes, metieron dos goles, metió dos goles Venado y nosotros metimos uno y pudimos haber metido otro, pero así fue.
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3: ¿Qué te parece?
4: ¿Las declaraciones?
3: Sí, Morelia en general.
4: No, Morelia es una derrota, creo que en el calendario sabemos que Venados es un equipo fuerte, de los animadores, tiene buen plantel. Ahí Colache precisamente hablaba de lo que había sido el factor extracancha, el tema del césped alto, la temperatura, la humedad. Pero no, me parece que es una derrota que no le afecta a Morelia porque sigue líder, pese a la victoria de Atlético La Paz. Antes tenía 4 puntos de ventaja, ahora tiene 1. 21 el equipo michoacano, 20 el equipo de La Paz. Y tiene un partido a modo el próximo sábado a las 7 de la tarde cuando reciba a Tlaxcala.
3: Vamos con Nacho Castro, el director técnico de Venados, viejo conocido de Morelia, presentado por Zika, sí, y por supuesto con Irasa, que pintamos, impermeabilizamos tu casa, 40% de descuento en impermeabilizantes. ¿Quiere tener el descuento? 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Adelante.
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12: Y es lo que más contento me voy de la personalidad de Mao y de la actitud del equipo y de ese corazón y de las ganas de competir. Yo creo que hoy, cuando compites así, lo normal es que muchas veces la moneda caiga de tu lado. Más allá del juego, más allá de, como te dije, del plan de partido, hoy se ha demostrado que cuando juegas con corazón, le metes ritmo, interpretas bien, estás concentrado esos 90 minutos, pues te enfrentas a un rival que iba líder por algo y que venía de cuatro victorias consecutivas y que es un equipo muy bien trabajado y con futbolistas muy diferenciales para la categoría y le ganas yo creo que además justamente.
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3: 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Vamos con esta información de valor. 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

0: 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Oigan, regreso con más información. Permítanme una pausa, ya vuelvo.
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7: Una comisión independiente ha hallado culpable al Manchester City en 114 de los 115 cargos presentados en su contra por violaciones sistemáticas al fair play financiero y a las reglas de sostenibilidad económica entre los años 2009 y 2018. El fallo ratifica irregularidades graves en el reporte de ingresos por patrocinios, contratos paralelos a futbolistas y cuerpo técnico, así como una falta constante de colaboración con las autoridades de la Liga Inglesa durante el proceso de investigación. Aunque el veredicto sobre las infracciones está asentado, el abanico de sanciones va desde una deducción histórica de puntos hasta la expulsión directa del máximo circuito. Ante esta resolución, la directiva de los Citizens reiteró su postura de inocencia y confirmó que recurrirá el dictamen ante las instancias de apelación correspondientes para frenar la ejecución de los castigos en la presente temporada.
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3: 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Empezó la era de Rafael Márquez al frente de la selección mexicana. En la cancha del M&T Bank Stadium de Baltimore, ante más de 60 mil aficionados, el conjunto tricolor inauguró el proceso del técnico michoacano, igualando 1-1 frente a Colombia en un choque de alta exigencia táctica e intensidad de principio a fin. El partido arrancó cuesta arriba para el Tri cuando, al minuto 9, Luis Javier Suárez remató de cabeza en el área para poner en ventaja a la escuadra sudamericana. México reaccionó al 31 con un espectacular doble poste tras remates de Roberto Alvarado y Luis Chávez. En el complemento, al minuto 61, Gilberto Mora conectó de forma brillante el balón tras asistencia de Jesús Gallardo para colocar el empate 1-1 definitivo. Tras el gol del empate, Márquez movió sus piezas dando ingreso a elementos como Álvaro Fidalgo, Germán Berterame e Isaías Violante para mantener la presión en campo rival. El Tri se prepara para afrontar su segundo reto de esta fecha FIFA ante Perú.
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11: No, en general yo creo que me gustó mucho el equipo. ¿Qué fue lo que más me gustó? La actitud. Yo creo que mantuvimos una intensidad importante durante casi todo el partido. Creo que fuimos superiores en un primer tiempo. Tuvimos más ocasiones también que ellos, pero bueno, yo creo que en términos generales la actitud, la dinámica que se impuso, el que siempre quisimos robar la pelota lo más rápido posible y bueno, yo creo que el equipo estuvo bastante bien. Sí, ya sabemos toda la calidad de Gilberto, ahora hay que intentar cuidarlo, hay que intentar protegerlo, hay que intentar que se siga desarrollando. Todavía sigue siendo pues, un joven, así que bueno, entre todos vamos a hacer todo lo posible para que siga creciendo, desarrollando, para que nos pueda dar más actuaciones como esta. Mira, yo hablaba que yo creo que por la base educativa que tiene Gilberto, que es muy buena, el número es simplemente un número. Él con cualquier número demostrará lo que tiene, sus cualidades, y no tengo ninguna duda en que se seguirá desarrollando y seguirá dándonos ojalá muchas alegrías, y que ojalá que pronto también lo podamos ver en un equipo importante en Europa.
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15: Ahí el resumen de un México contra Colombia en una buena presentación. Escuchábamos también al director técnico Rafa Márquez. ¿Te sorprendió, uno, el accionar de México? Segunda pregunta, ¿te sorprendió el tridente inicial con el que sale, que es con un extremo que para mí lo hizo muy bien en el pasado Mundial, que fue el Piojo Alvarado? Regresa el Chucky Lozano ahora porque está jugando en el Galaxy, tiene actividad, lo quiere ver Rafa Márquez. No convoca a Raúl Alonso Jiménez, me parece correcto, porque estos partidos de experiencia, estos partidos, es decir, de experiencia para los jugadores, estos no de experiencia en toda la legua recorrida, de experiencia para los jugadores que son buenos y nodales, pero que además son amistosos. Yo creo que debe tener a la nueva sangre, la que te va a dar el camino rumbo al siguiente mundial, al siguiente proceso mundialista, tomando en cuenta que el Lobo mexicano ya no va a estar en el siguiente mundial. Lo hizo con mucha categoría en el pasado mundial, quizá lo convoca para la Nations League en un compromiso donde hay que ser campeón, etcétera, que será quizás su The Last Dance para Raúl Alonso Jiménez. Pero estas dos preguntas quiero hacerte. El accionar del fútbol mexicano con este empate, ¿a qué te sabe? ¿Cómo fue la composición del fútbol? Y la segunda, adelante entre la hormiga, el Chucky y el Piojo Alvarado.
16: Bueno, primero me sorprende el estilo de tenencias largas de México. No es un equipo que tocaba para tocar o tener la pelota, sino que trataba de hacer unas transiciones largas porque Colombia le cerraba los espacios, adelantaba las líneas, le querían hacer un 2-1 por ahí al Chucky, al Piojo, no lo dejaban hacer muy bien. Y además, sabes que es difícil hacer goles a un arquero como Álvaro Montero, hoy arquero de Boca Juniors, que mide 2 metros 1. Sabes que le tenés que tirar abajo porque es complicado. Por arriba, y por otro lado me llamó la atención que cuando quiere salir de abajo, Rafa ya a partir de ahí empieza a dar indicaciones cómo distribuir, cómo empezar la jugada, lo hace muy bien. Y por otro lado me llama la atención lo del Chucky y lo de la hormiga. Lo del Piojo lo decías vos muy bien, y coincido con vos, amigo, el hecho de que hizo un muy buen mundial y además es de los mejores jugadores que tiene Chivas en los últimos años, y más con Milito. Pero el Chucky hace un año que no estaba convocado.
15: Así es.
16: La hormiga, con toda la furia que habrá sumado 15 minutos en todo este último mundial, y de a poco se está afianzando en el fútbol europeo, más precisamente en el griego. Pero me parece que esta era la prueba más fuerte, porque Perú no es la misma camada de Rusia 2018. Estados Unidos tiene mucho cambio generacional a partir de esta época postmundial, y Chile es una de las peores generaciones en los últimos años de la selección trasandina. Pero por otro lado, me parece que tiene que ser, si no es ahora para Santi Jiménez, ¿cuándo? No, o sea, me parece que
15: va a jugar contra Perú, ¿no?
16: Sí, o yo igualmente.
15: ¿Cuántos partidos le quedan a México amistosos?
16: Les quedan con este que viene este martes 3. En Nueva York contra Perú, después el sábado contra Estados Unidos.
15: Estados Unidos.
16: Y cierra con Chile.
15: Muy buenos sinodales.
16: Sí,
15: imagínate, tú tuviste a Colombia, a Perú, a Estados Unidos y a Chile. Chile, el más endeble de todos, porque salió de una.
16: A la par con Perú, ¿eh? Yo te lo pongo ahí, a la par con Perú.

0: aprovechando el lugar donde Edson Álvarez no está hoy, ahí Eric Lira está en plan magistral en medio.
1: Y no le afectó la no ida a Europa.
0: Y creo que pronto va a salir, si no es que termina en el mercado de invierno.
1: Yo creo en el invierno
0: se lo va a llevar Javier Aguirre. Vamos con Eric Lira en los micrófonos de Previo Fútbol. México empató contra Colombia 1-1.
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3: Sí, como dices, pero al final, bueno, es un partido de preparación. Era importante jugar hoy, demostrar lo que somos y vamos a seguir por ese mismo camino, seguir trabajando y la próxima esperemos que sea una victoria. No sé si al 100%, como dices, vengo de meses bastante complicados, así que vengo de menos a más, otra vez empezando, pero como lo digo siempre, primero por Cruz Azul, si no fuera por ellos no podría estar acá, y acá también el cuerpo técnico, compañeros, jugadores que me ayudan y la paso muy bien, así que lo demás termina pasando a un lado y nada más enfocarme en lo que está dentro de la cancha. Selección, que sabemos cómo son los partidos, no podemos regalar nada, los detalles son los que terminan costando, ya lo sabemos, cada vez lo vamos perfeccionando más y que estamos representando a México. Con la misma idea que tenemos siempre, sabemos lo que genera portar esta playera, que es un orgullo y una responsabilidad muy grande, entonces partiendo de ahí, después tratando de mostrar a todos los mexicanos que esta selección es diferente y que sembramos algo muy importante en el Mundial, entonces estamos en ese camino.
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0: 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Regreso con más.
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7: 7:35. 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
7: La revista France Football ha dado a conocer la lista oficial de los 30 futbolistas nominados al Balón de Oro 2026. La carrera por la máxima distinción individual del balompié mundial se perfila altamente disputada, con contendientes como Kylian Mbappé, Harry Kane, Lamine Yamal y el vigente ganador Ousmane Dembélé encabezando las preferencias tras un año lleno de actividad en las principales ligas y torneos internacionales. Entre los nombres más destacados del listado sobresale el regreso de Lionel

0: Lionel Messi, quien vuelve a figurar entre los candidatos tras liderar la actuación de la selección argentina a nivel global. La nómina también incluye a figuras consolidadas de la élite europea como Jude Bellingham, Erling Haaland, Vinicius Jr., Lautaro Martínez y Rodri. El ganador de esta edición será anunciado en la gala estelar que se celebrará el próximo 26 de octubre en Londres, donde además se entregarán los reconocimientos al trofeo Copa al mejor jugador joven, el trofeo Yashin al mejor arquero y los premios a los mejores directores técnicos de la temporada.
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8: La selección mexicana disputará su segundo compromiso del ciclo bajo el mando de Rafael Márquez cuando enfrente a la selección de Perú este martes 29 de septiembre en el Sports Illustrated Stadium de Harrison, Nueva Jersey. El conjunto tricolor llega a este choque tras igualar 1-1 frente a Colombia el pasado sábado, duelo donde rescató la paridad gracias al tanto del juvenil Gilberto Mora. Por su parte, la escuadra Inca se presenta a la cita como parte de su gira por territorio estadounidense buscando afinar piezas de cara a los torneos oficiales del continente. El antecedente más reciente entre ambas naciones se remonta al 24 de septiembre de 2022 en el Rose Bowl, donde México se impuso 1-0 con anotación en la recta final de Irving Chucky Lozano. El balón rodará a las 19:00 horas, tiempo del centro de México.
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9: La gran sorpresa y la gran sensación que nos esperábamos a este espacio, también es decir, un Morita, un Gilberto Mora, que rompe récord siendo el jovencito, vistiendo la casaca de selección mayor, más joven en anotar, con mucha inteligencia, con una barbaridad, con un descaro dentro de los 16-50 a los 17 años y meses. Pero también es cierto decir que Manuel Rosas, en Uruguay 1930, a los 18 años y meses lo metió. ¿Qué quiere decir esto? ¿A qué quiero llegar? Hoy que está más sistematizado, hoy que hay mejor cultura deportiva, lo diríamos entre paréntesis y grandes comillas en México, no debemos de pensar que los chavitos deben de ser de 23 años de esa edad, ya deben de haber estar en su prime. Hoy, Morita, yo me imagino un joven de 23 años ya habiendo y teniendo mucho tiempo recorrido en las canchas y ganando mucho en títulos y aportándole más al fútbol y aportándole a su selección mexicana. Por eso esta parte de la competencia es importantísimo en el tema del ascenso y el descenso. Es importantísimo el tema de la ingeniería en desarrollo humano, es importantísimo en la ingeniería de estructura en capital humano, es importantísimo el tema del desarrollo de fuerzas básicas, es importantísimo la competencia en tercera división, en TDP, segunda división, en la liga de expansión, para que salgan más moritas, mi querido Mateo Martín.
6: Sí, sin duda. Yo creo que igualmente, yo siempre soy muy precavido en ese aspecto, en el hecho de no hay que tener tantas campanas al vuelo, hay que llevarlo poquito a poquito. ¿Por qué? porque después, cuando se cree que están en la cúspide ahí arriba, viene la caída, que es fuertísima. Yo creo que hay que hacer como se hace, por ejemplo, en Brasil a partir del año que viene. En Brasil hoy en día tenés 9 extranjeros por equipo. A partir del año que viene y hasta el 30 van a ir año con año reduciendo un extranjero por año, hasta llegar al 2030, que son 5. Eso creo que tiene que pasar acá en México, que la extranjerización se vaya disminuyendo en tema futbolístico, que se le den más oportunidades a los chicos y todo. Y este fin de semana, viendo la Nations League, en el partido más precisamente de Bélgica contra Francia, comentaban lo que hace el Rennes. Hoy en día la base de la selección francesa se salió y se surgió en el Rennes. Un equipo que forma a los chavitos, los va educando. Eso también es importante, que la educación, viendo cómo se van formando, todo este aspecto. Y acá no es que por edad y decís, no, mira, tiene que llegar a esta edad para que debute. Si estás a los 15 para debutar con el primer equipo, debutás a los 15. Si no, a los 16, y lo vas llevando. Eso es lo que tiene que hacer. Menos extranjerización, claro. Llevar las cosas con calma y que sea un proceso, no decir, ya porque hizo un gol o lo que sea, llevarlo a Europa. No, formate, anda tranquilo.
9: Formar, y después a mí me parece que una gran base antes de llegar a equipos más seductores es llegar a la liga holandesa, que exacto, es la desarrolladora de talentos de Europa, los que los termina por desarrollar, a un Romario, a un Ronaldo, sí, ¿no?
6: A un Chucky en su momento.
9: En su momento, sí, claro, hablando de mexicanos.
6: Salcido,
9: ahí les va muy bien. Guardado. Y al mexicano le ha ido muy bien en la liga holandesa antes de pisar ligas de mayor granaje, ¿no?
6: Yo lo que siento que fue una exageración, y lo digo con todo respeto, es que con la edad que tiene y el proceso que le falta a Morita, es que le hayan dado la 10. Yo creo que eso es mucha presión para el chico.
9: Pero no se vio cómodo, ¿no?
6: Sí, pero
9: yo creo que tiene mucha fortaleza mental, Morita. Sí. Oye, cambia de juego. ¿Qué te pareció el partido Toluca, Cruz Azul, Cruz Azul, Toluca?
6: Partidazo.
9: El mejor de la jornada, ¿no?
6: El mejor de
9: 3-3.
6: Sí, partidazo, pero lamentablemente manchado por esta referee Katia Itzel, que
9: no me gustó nada.
6: No me gusta. Y aparte que cuando se la critica deportivamente por su función como árbitro.
9: Luego lo toman personal.
6: Lo llevan al tema de género.
9: Lo llevan, exacto, eso iba a decir. Lo llevan a un tema de género. Es fútbol.
6: De fútbol, y el turco la verdad que fue respetuoso, no le faltó el respeto a nada, habló de su trabajo y ella, no sé, salió a publicar cosas.
9: ¿Es una final adelantada, Cruz Azul-Toluca?
6: Yo creo que sí, pero no descartemos a la América y a Chivas, ¿eh?
9: Pues escuchamos a Tony Mohamed y a Joel Wiki adelante, a las dos, en un partido 3-3, en este partido interesante del Cruz Azul-Toluca.
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11: Tenemos un par de semanas muy, muy buenas, ¿no?, para trabajar. Hace rato mencionábamos un poco las semanas completas, creo que Armando lo decía. Tenemos un partido de preparación entre semana, la próxima, otro el domingo, y luego regresamos hasta la otra semana para poder enfrentar al rival, ¿no? Obviamente nuestras semanas y días de trabajo son mucho mejores cuando tienes tiempo para trabajar. El regresar, como bien dices, a un estadio donde nos dio mucho, ¿no?, desde el torneo antepasado, con unas buenas actuaciones y obviamente recordando un poco la final, va a ser muy padre para nosotros. El reto sigue siendo el mismo, tenemos que seguir mejorando, seguir demostrando que somos el equipo que somos, y seguramente si lo hacemos bien en estas correcciones en los partidos que vienen, en la semana de trabajo, no tengo duda que el equipo va a mejorar mucho en la parte defensiva, ofensiva, y seguramente seremos merecedores para el triunfo siguiente.
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14: Con respecto al segundo tiempo, bueno, pudimos poner un volante, ya que no teníamos en el primer tiempo. Guti podía jugar 30 minutos, 35, venía de la lesión, y bueno, lo apresuramos un poco y el equipo se acomodó con 3 volantes. Y de haber un árbitro normal, ganábamos el partido. Nada más. Porque ustedes vieron muy clara la expulsión de Piovi. Vieron el contacto de Edita con el juez de línea. Ya lo vieron todos. Entonces, tener un árbitro normal que entienda el juego, seguramente era otro el trámite. El resultado es justo porque los dos equipos jugaron bien. Hicieron todo para ganar. Dos equipos que van al frente, pero el árbitro le dan oportunidades, pero no aprende. Mirá que le dan oportunidades a este árbitro, pero árbitro se dice, pero no aprende. no está a la altura de un partido así, lamentablemente. Una patada de Piovi en los testículos de Paulinho, muy claro, y lo de Dita también, lo vieron todos. Así que si alguno no lo vio, me dice, ¿no? ¿Alguno no lo vio? ¿Clarito? Pero bueno, sáquense la playera de Cruz Azul también un poquito. No, pero el penal es clarísimo, no hay ninguna duda. Lo que no es expulsión. Pero eso no quita que haya sido un partidazo, dos equipos que van al frente. Pero vuelvo a insistir, un árbitro que le dan oportunidades y no está a la altura. Vuelvo a insistir. Eso se lo dije a ella en la cara también. Por eso me amonestó y nada más. Se lo dije el partido pasado en Toluca y se lo vuelvo a decir hoy. El partido pasado en Toluca también. Nos sacan un gol, muy claro, una falta. Y hoy hay una expulsión en donde el árbitro tiene que interceder. Nada más.
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16: Y Suame regresó a la senda del triunfo. Volvió a volar el América 4-2.
6: Que me guste Borja no quiere decir que sea Miami.
16: Hasta Tina, ¿cómo se va a parar el América? Dijo que sería interesante verlo con 2-9. ¿Y con quién jugó?
6: Con 2-9.
16: ¿Quién y quién? ¿Borja y quién?
6: Borja y Henry.
16: ¿Y cuántos metió el Henry?
6: 3.
16: Está feliz usted.
6: No, yo estoy contento porque me da la sensación. No sé.
16: ¿Por qué le cae bien el AME a usted?
6: No, que le cae bien el AME. Estoy contento porque siento que nos escucha Almada, ¿eh? Porque decimos lo del doble 9 y que hace el próximo partido de Almada.
16: Debo reconocer que dijiste. Sería interesante ver esta América con Borja y Henry Martín en un doble 9, porque decía, me parece que Borja va a banquear a Henry Martín. Y usted dijo, mejor que jueguen con un doble 9, uh-huh, a ver cómo se acoplan, porque tiene mucho aire Borja y también viene de atrás. Juega por fuera, tiene recorte hacia adentro, puede hacer labores de sacrificio, se sale del área. Tiene mayor trabajo de overall evidentemente por la edad. ¿Vamos con Almada?
6: Vamos.
16: Almada, adelante.
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18: Ha sido una constante, nosotros no hemos sobrepuesto a algún resultado adverso y sobre todo imponemos más nuestro juego en el segundo tiempo, inclusive los partidos con Chivas, Cruz Azul y no ha pasado en muchos de los campeonatos, en muchos de los partidos del campeonato. Estuvieron más sólidos los laterales, más sólida la línea de cuatro y por eso generamos más confianza y nos defendimos mejor con el balón y tuvimos mayor posesión y mayor precisión. Entonces eso te genera menores pérdidas y por ende menos desgaste en la recuperación. Y estuvimos agresivos con el gol que hizo Borja, que el chiquito presionó muy bien en el medio y presionamos 20 metros más arriba, que eso nos dio mayor solidez defensiva.
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0: Concluyó la ronda 10 del torneo Apertura 2026 en la Liga MX. Una jornada repleta de goles que apretó al máximo la parte alta de la tabla de posiciones, dejando un empate en la cima y movimientos clave en la zona de playoffs. El líder Toluca, con 20 puntos, empató 3-3 frente a Cruz Azul. En el segundo lugar, el América alcanzó también los 20 puntos tras vencer 4-2 a Necaxa a domicilio. El tercer sitio, Guadalajara, se quedó con 18 unidades al caer 2-0 ante Querétaro. Querétaro, cuarto clasificado con 17 puntos, logró el triunfo en la Perla Tapatía. León, quinto lugar con 17 puntos, superó 2-1 a Juárez. Atlas, en sexto puesto con 17 unidades, venció 3-2 a Tijuana de visitante. Cruz Azul, séptimo con 16 puntos, igualó ante el líder. Y Tijuana, octavo con 14 puntos, cayó ante el Atlas. Fuera de la zona de playoffs directos, la jornada dejó la victoria de Atlante 4-2 sobre Monterrey, el triunfo de Santos 1-0 ante Pachuca, la victoria de Tigres 1-0 sobre Puebla y el triunfo como visitante de San Luis 3-2 ante Pumas.
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2: El piloto británico George Russell conquistó el Gran Premio de Azerbaiyán a bordo de su Mercedes, sosteniendo el liderato en un cierre cardíaco ante la presión de Red Bull para cruzar la meta con una ventaja de apenas 196 milésimas de segundo. La gran exhibición de la jornada la firmó Max Verstappen, quien remontó desde la octava posición de salida hasta el segundo escalón del podio en una carrera marcada por dos coches de seguridad. El joven Isaac Hadjar finalizó en la tercera posición, mientras que el líder del campeonato, Andrea Kimi Antonelli, rescató el quinto puesto tras salir desde el fondo de la parrilla. Con esta victoria, Russell sumó su tercer triunfo del año en la categoría. La F1 alista ahora la logística para trasladarse a Asia, donde se disputará la carrera del Gran Premio de Bahrein en el circuito internacional de Malasia.
3: Bien, de esta manera llegamos al final de Previo Fútbol Radio. Muchas gracias por acompañarnos. Hasta la próxima.
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2: Carlo ahora lo acepta. No le quedaba de otra, pues ni modo que qué iba a decir si la autoridad federal, la autoridad estatal habían dicho que el abatido era un sujeto que se dedicaba a la extorsión. Entonces ya, dice el gobierno municipal, la policía del gobierno municipal, que sí hay cobro de piso. ¿Qué es el cobro de piso? Un grupo delincuencial, una célula delictiva que van a comercios establecidos de toda índole y al dueño, al encargado, al director le cobran dinero. La gente se pregunta, ¿cuánto cobran? ¿Quién sabe? No se sabe. Algunos será el giro del trabajo o lo que genera de ingresos. Total de que a veces el gobierno o los que nos gobiernan dicen una cosa, buena estrategia, pero luego cambian la versión. ¿Por qué cambian la versión? Porque así les conviene. Negar las cosas no significa que no se den. La extorsión ha sido lamentablemente una constante en el país durante los últimos años, pero de negarlo ahora se acepta. Y lo triste no es eso, sino que una célula delictiva está trabajando en Morelia, aunque ya hay detenidos. Pero bueno, eso fue lo que dijo Pablo Alarcón.
3: El delito de cobro de piso está vigente en Morelia. Sin embargo, las acciones operativas buscan erradicar este delito, asegura el secretario de Seguridad y Protección Ciudadana de Morelia, Pablo Alarcón Olmedo. Además, señaló que la denuncia es crucial para que se pueda dar seguimiento por parte de las autoridades y capturar a los generadores de violencia.
4: El tema del cobro de piso presenta una alta cifra negra. Sí hay cobro de piso que se gesta desde Morelia y que se cobra tanto en Morelia como en otros puntos, pero hay circunstancias que se tienen que denunciar. Es muy importante visibilizar este hecho, seguir incentivando a la población a que si tienen conocimiento de una situación de esa naturaleza, la denuncien, y nosotros estamos en condiciones de poderle brindar garantías a cualquier persona que denuncie este delito.
3: El secretario Alarcón detalló que las acciones coordinadas con instancias de seguridad es para evitar la comercialización y consumo de droga en el municipio, lo que deriva de diversos cateos.
4: Estamos trabajando de manera muy importante, primero para mantener a Morelia aislado de situaciones de violencia, como se viven en otras partes de la entidad, y en segundo lugar, trabajando para combatir el consumo y la venta al menudeo de drogas. Estamos haciendo de 3 a 5 operativos a la semana con Fiscalía General del Estado, que se materializan en cateos, que se materializan a su vez en aseguramientos de droga, que evitamos que llegue a las calles.
3: En relación al abatimiento de un presunto delincuente sobre la avenida Periodismo, apodado El Mancito, puntualizó que ya era investigado por las autoridades estatales.
4: Es un criminal, es una persona que se dedica a eso y otras prácticas que están relacionadas con hechos ilícitos. Entonces, a raíz de todo el seguimiento que están ya realizando con esa persona, es que se da esta acción operativa y el sujeto, al darse cuenta de la presencia policial, necesito dispara, le responden, por supuesto, y ya es abatido.
3: Señaló que este delito de extorsión se ha realizado trabajos de inteligencia y coordinación con las demás instancias de seguridad para acotar la práctica y blindar a los habitantes de la capital michoacana. Con imágenes de Rodrigo Díaz, Oscar Pantoja II, Grupo CV.
2: O sea, antes no, pero después sí. Y claro que la gente sabe que siempre ha habido extorsión. No es de ahora, es de hace muchos años. Porque, lamentablemente, cada autoridad que hemos tenido, en lugar de enfrentar el problema, en lugar de reconocerla o reconocerlo, dice, no, le toca al ciudadano y el ciudadano no denuncia. Pues el ciudadano no denuncia por el temor que le tienen a los delincuentes. Si uno tuviera, como tienen ellos, un aparato de seguridad, pues vas y denuncias. ¿Pero de qué manera? De no así, porque no les quedaba otra. Ahora, el gobierno estatal hace tan solo minutos da a conocer la noticia de que han presentado a los integrantes de ese grupo delincuencial que trabajaban con ese sujeto. Aquí la nota, El Mancito, así le apodaban a ese sujeto.
5: La Secretaría de Seguridad Pública detuvo a 5 personas presuntamente relacionadas con delitos de extorsión y venta de drogas en Morelia, Asimismo, derivado de trabajos de inteligencia y la continuidad de las investigaciones, se les vincula con Rafael N., alias El Mancito o El Joker, abatido el pasado sábado en la capital michoacana. Elementos de la Secretaría de Seguridad Pública desplegaron un operativo en la colonia Agustín Arriaga Rivera, que permitió la detención en flagrancia de Mayra N. e Ismael N., sobre la avenida Periodismo. Durante la intervención, a los implicados se les aseguró un arma de fuego corta calibre 9 milímetros, 10 cartuchos útiles y 21 envoltorios con cerca de 12 gramos de una sustancia granulada con características de la metanfetamina, además de un vehículo y un teléfono celular. Ambos están presuntamente relacionados con El Mancito y con un grupo delincuencial que opera en Morelia y zonas aledañas, vinculado a delitos como extorsión y secuestro. Además, Mayra N. se encuentra relacionada con diversas carpetas de investigación por los delitos de feminicidio, extorsión y homicidio. En seguimiento a estas acciones, sobre la calle Manuel Sabino Crespo, fue detenida en flagrancia América N. al encontrarse en posesión de 7 envoltorios con una sustancia de color rosa, con las características propias de la metanfetamina. De acuerdo con las investigaciones, la mujer está presuntamente relacionada con el mismo grupo delincuencial y con actividades de distribución y venta de narcóticos en diferentes zonas de la ciudad. Posteriormente, sobre la calle Pedro de Aranda, agentes de la Guardia Civil detuvieron en flagrancia a Oscar N. y Luis N., quienes circulaban a bordo de una motocicleta itálica que, tras verificar sus antecedentes, resultó con reporte de robo vigente. Durante la intervención también les fueron asegurados 10 envoltorios con aproximadamente 8 gramos de sustancia granulada, al parecer metanfetamina, y 2 teléfonos celulares, como parte del seguimiento a las líneas de investigación relacionadas con El Mancito. Los 5 detenidos, así como los demás indicios asegurados, fueron puestos a disposición de la autoridad competente para continuar con las investigaciones y determinar su situación jurídica, informó para Grupo CB, Axel Valdivia.
2: ¿Saben qué hace mal la autoridad? ¿Saben qué han hecho mal de toda la vida los que nos han gobernado? Que se presentan las imágenes de los detenidos siempre, ¿no? Y ahí sale el detenido, al lado policías, que lo llevan resguardado, que lo suben a patrullas, que lo meten al Cerezo y ese tipo de cosas. Eso está muy bien, pero el seguimiento. Nunca se nos enseña una fotografía así de esas características donde ya están en la cárcel. Ni tampoco la fotografía del juez que los liberó. Este sujeto, El Mancito, según dice la autoridad, lo dejó bien claro, este sujeto ya había recibido una sentencia por haber extorsionado, levantado, secuestrado a una persona, ya debería de estar en la cárcel durante 30 años. Pues explíqueme quién los liberó. Estuvo pocos años en la cárcel. Ahí está el sujeto que lamentablemente perdió la vida y que la autoridad lo identifica como El Mancito. Ese es el tema. Así como el gobierno saca la foto donde están ahí detenidos, pues deberían enseñarnos la foto del día que salen de la cárcel, porque duran 2-3 años. Entonces, lo que yo les dije otra vez, no me equivoqué ni me he equivocado. Las cárceles o la cárcel no sirve de nada, porque los sujetos salen a delinquir de la misma manera en lo que saben hacer. ¿Pero qué funciona aquí? Nada. Porque era para que estuvieran en la cárcel. Si ese sujeto hubiera cumplido la sentencia de 30 años, no hubiera salido a delinquir, a extorsionar, y salió lo mismo. Ese es el tema, que el gobierno presume lo que hace, pero el seguimiento, ¿quién se lo da? Óscar Pantoja II. Óscar, buenas noches, gusto saludarte.
6: Hola, César, buenas noches, saludarte a ti y a todo nuestro querido auditorio. Bueno, efectivamente, luego de que se da el abatimiento de esta persona, pues de ahí se derivan diversas versiones, diversas opiniones. Ya escuchábamos a Pablo Larcón, el secretario de Seguridad y Protección Ciudadana de Morelia. Él aceptaba que efectivamente hay cobro de piso aquí en esta ciudad. También, pues bueno, se da a conocer la detención de estas 5 personas que se les vincula como cómplices o como personas que laboraban, trabajaban, que tenían alguna participación con este hombre apodado El Mancito. Todo ello pues deriva de investigaciones que realizaba la Subsecretaría de Investigación Especializada, esta subsecretaría que depende de la Secretaría de Seguridad Pública y que tiene a bien, obviamente, pues realizar diversos actos en diversos puntos de la ciudad. Ya se le irán dando seguimiento a esta persona apodada El Mancito, y pues bueno, el desenlace ya lo conocemos, pero no va a parar ahí, porque adicional a esas 5 personas que fueron detenidas, que ya nos dieron a conocer las autoridades estatales, pues también están en la mira otros más. Sin embargo, pues bueno, en un episodio donde coincido contigo, ya esta persona ya había sido detenida y pues bueno, en su momento antes, hace ya algún tiempo, pues este episodio de que cada que detenían a alguien, pues era una puerta giratoria, porque así como entraban en cualquier momento, ya estaban de nueva cuenta en las calles.
2: Ahora, el tema aquí, Oscar, es de que lo matan elementos de la Guardia Civil, pero venían actuando también los de la Fiscalía. Es decir, el fin de semana se da este intercambio de balas y lo pudo haber matado un elemento de la Fiscalía, pero ya le venían siguiendo la pista, para que quede claro.
6: Sí, recordar que han hecho buena sinergia tanto la Secretaría de Seguridad Pública y la Fiscalía de Michoacán. Han hecho sinergia en diversos operativos, en diversas acciones. De repente los vemos pues cada quien por su lado, pero hay coordinación entre ambos. Esto ha derivado efectivamente el seguimiento que se le dio a este personaje, sus movimientos que realizaba, las quejas, tanto de manera anónima que hubo por parte de algunos afectados. Todo esto pues los llevó a realizar un seguimiento a este hombre y pues bueno, al final se da este desenlace donde él muere. Pero sí, ya era un tema que traía la autoridad ya, pues ahora sí que dándole todo lo que es estos movimientos que realizaban, no nada más esta persona, sino también sus cómplices, ya estaban en la mira, ya los seguían, ya los estaban, ahora sí que observando, ya estaban viendo, recabando todo lo posible para poder, ahora sí que en cualquier momento detenerlos en flagrancia y por ende, pues también, ahora sí que presentarlos ante las autoridades.
2: A ver qué pasa, habrá que darle seguimiento a la noticia. Vamos a esperar a que esto ocurra, no especulamos en Grupo CB, siempre damos la información conforme se va presentando. Ahí están los integrantes de lo que el gobierno o la autoridad dice que son integrantes de la banda de ese sujeto identificado como el Mancito. A ver qué pasa. Oscar, te agradezco mucho.
6: Muy buenas noches, César.
2: Buenas noches, mi compañero reportero Oscar Pantoja II. Bueno, el tema es bien importante y bien delicado y eso obliga a los políticos, como se los he dicho yo de toda la vida, a que reconozcan el problema. Si tú lo reconoces y hubieras dicho desde hace meses, sí existe el cobro de piso, sí existe la extorsión, hay que acompañar al ciudadano para que presente la denuncia, esto no hubiera pasado. Pero no solamente eso, habrá que conocer quién fue, en qué. Yo creo que ha de haber sido esto hace años. ¿Quién fue el juez que lo liberó? Porque también ya deberemos de presentar denuncias en contra de ellos. Si tú lo liberaste, tú eres responsable de que ande extorsionando, juez, autoridad, el judicial. Los policías van a... Ahora, fíjense lo que es el tema, ¿eh? Porque ahora esos policías que mataron a este sujeto que dicen que es integrante de una banda delictiva de Jalisco, ¿usted cree que esa banda delictiva se va a quedar así? Ay, pues ya lo mataron y ya. Vean lo que pasó en Uruapan. Es bien delicado el tema. El asunto es ese. Así como presumen que los detienen, deberán de presumirnos cuando lo meten al Cerezo y que ahí tiene años. Es una pena, es una tragedia. Yo no sé ni qué decir de eso cuando nos enteramos de que estuvo 3 años en la cárcel por secuestro. ¿Así creen que van a funcionar las cosas en este país? Soy César Velázquez, los titulares del día en Grupo CB.
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7: 50 mil millones de pesos destinados a Michoacán.
2: 50 mil millones de pesos han invertido en beneficio para Michoacán, anunció la presidenta Claudia Sheinbaum. Bueno, el Partido Verde respalda a Carlos Torres Piña. El día de hoy se puso la verde del partido. Ya platicamos del tema, antes dijo que no, hoy dice que sí, Pablo Alarcón en el ojo del huracán, porque primero lo negaba, hoy reconoce que sí existe el cobro de piso en la ciudad de Morelia. Un tortón se metió en una casa en Pátzcuaro, de milagro no hubo pérdida de vidas humanas. En una presa en Italia fue hallado un menor sin vida, una verdadera tragedia.
8: Ante la información que se ha difundido sobre un supuesto hallazgo de dientes de niñas y niños en nuestro municipio.
2: Bueno, la presidenta municipal de Zacapu pide a la fiscalía que se investigue. Aquí en Grupo CB no nos subimos ese tema porque sabía yo que era una mentira. Hoy se confirma y la presidenta municipal quiere que se aclaren las cosas. Bueno, Hidalgo tuvo un eventazo el fin de semana. Le vamos a platicar lo que ocurrió porque hubo mariachi. La presidenta municipal anda trabajando muy activa.
7: Rendir cuentas en plaza pública es obedecer al pueblo.
2: La presidenta tuvo eventos multitudinarios en diferentes partes este fin de semana de nuestro país.
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0: Pátzcuaro, 103.7 de frecuencia modulada, Marabatío 24.3, en Apatzingán, el Rincón de la Tierra Caliente, los saludo con mucho gusto, la frecuencia 92.7, Hidalgo, el Oriente de Michoacán, 100.9, en Vitalia, otra población importante de la Tierra Caliente, 91.7, en Europa, nos escuchan a través de la frecuencia 89.3, es la cobertura estatal en diferentes municipios. Ya sabe que estamos a través del arrasador en vivo en este momento. Bueno, aquí en la ciudad de Morelia, la cobertura que tenemos en la zona conurbada, Morelia, Charo, Tarímbaro, Lagunillas, Tarímbaro, con todo el gusto saludo a miles de personas que esta noche nos escuchan a través de la radio, en este caso a través de la frecuencia naranja que es EXA, con el gusto de siempre de saber que estamos unidos con tanta gente que sintoniza ambas estaciones de radio.
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0: Bueno, les decía, no requiere ninguna presentación, todo el mundo lo conoce y lo conoce muy bien, Carlos Orrespiña, y más ahora que todo el mundo quiere estar cerca de él. Carlos, ¿cómo estás? Bienvenido, buenas noches.
2: ¿Qué tal, César? ¿Cómo estás? Buenas noches, gusto saludarte a ti y a tomar el auditorio.
0: A ver, cuando viniste la última vez, platicamos y yo te decía que te veía muy tranquilo, y así ocurrió.
2: Y sigo estando tranquilo, mi estimado
0: César. A ver, pero, a ver, explícame, ¿cómo se logra eso, Carlos?
2: Pues mira, la verdad es que después de tantos años que nos toca estar en actividades diversas dentro del ámbito político y de representaciones y responsabilidades públicas, vas aprendiendo varios ciclos y procesos. Y la verdad es que siempre hay que estar tranquilos, nunca hay que alterarse ante ciertas determinaciones, porque las decisiones que uno toma siempre deben ser con sobriedad, siempre deben ser con mucha mentalidad fría, y sobre todo en ciertos espacios como los que me tocó estar en estas últimas ocasiones, que fue la Secretaría de Gobierno y la propia Fiscalía General del Estado de Michoacán. Entonces, ahora que nos tocó vivir este proceso, la verdad es que nosotros nos sentíamos muy contentos, porque tú percibes el ambiente. A todos los municipios que íbamos nos recibían muy bien, nos recibían con mucha atención, respaldo, acompañamiento, y todo eso te permite ir generando ciertas condiciones de lo que vas avanzando y lo que vas construyendo. Entonces, a partir de esta decisión que tomó nuestro movimiento, de la designación de esta coordinación el pasado 14 de septiembre, pues empezamos con un rol distinto de integrar a compañeras y compañeros, de sumar los esfuerzos. Por supuesto, habrá una agenda a la que sí le vamos a dar continuidad, que serán los recorridos al interior del estado con asambleas informativas, con formación de comités en defensa de la transformación y en defensa de la soberanía, que estaremos haciendo en los próximos días ya al recorrer varios municipios que tenemos programado durante el mes de octubre y que prácticamente inicia este jueves. Nosotros creemos que es fundamental siempre escuchar a los diferentes sectores, escuchar las opiniones importantes y las inquietudes que hay por parte de la ciudadanía, sobre todo el saber escuchar. Y creo que estos recorridos nos van a permitir seguir ampliando esos diagnósticos que ya tenemos, pero sobre todo actualizando. Y la verdad es que contentos por las etapas en las que nos encontramos, pero también asumiendo este rol con mucha responsabilidad y sencillez.
0: A ver, yo recuerdo, Carlos, aquí contigo platicamos lo que ocurrió en la Fiscalía, y yo te decía que a la gente le llamó mucho la atención la velocidad con la que se estaba actuando. Incluso un día te pregunté que todo el mundo decía, la ventaja de Torrespiña es porque se dan cuenta las personas que en la Fiscalía está haciendo un trabajo excelente. ¿Eso tú crees que fue lo que inclinó la balanza porque el ciudadano vio que estabas trabajando muy bien?
2: Yo creo que es un cúmulo de opiniones y planteamientos diversos. Tenemos años en el ámbito político y en diferentes responsabilidades legislativas. Mi paso por la Secretaría de Gobierno, lo más reciente pues fue la Fiscalía General del Estado, en donde siempre hemos asumido estos roles con mucha transparencia, honestidad, pero sobre todo con esa visión que te lleve a rescatar el sentido humano, el poder tener ese acercamiento con la sociedad en las diferentes responsabilidades, y que en este caso dentro de la Fiscalía es lo que nosotros decíamos, debe haber una atención con sentido humano, debe haber una cercanía, una empatía, porque la gente que acude a la Fiscalía no va por gusto, va porque ha sido víctima de algo y debe de atenderse y sobre todo debe haber respuestas prontas, debe haber atenciones inmediatas. Y logramos impregnar esta dinámica dentro de esta institución. La idea es que se mantenga el ritmo dentro de lo que conlleva a poner a la víctima al centro de la atención como institución, pero también que se procure la justicia a la ciudad, a la ciudadanía o a la sociedad que ha sido afectada.
0: ¿Le gustó a la gente tu trabajo? ¿Eh? Llamó la atención de verdad, Carlos.
2: A lo mejor por las circunstancias y condiciones.
0: El equipo
2: pero
0: que te acompañaba.
2: Hay que seguir manteniendo ese ritmo, es fundamental.
0: Ahora, la cicatriz, ¿sí es necesario? Porque te hemos visto que estás platicando con los actores políticos que participaron, todo se ve tranquilo.
2: Vamos avanzando bien, nos hemos reunido prácticamente con la mayoría de los aspirantes. Al día siguiente de nuestra designación, luego tuvimos un encuentro con varias compañeras y compañeros. Al segundo día concluimos con estas reuniones también con compañeras y compañeros que hacía falta atender, platicar. Este fin de semana nos reunimos con estructuras de varias compañeras y compañeros. El día de hoy estuvimos con la estructura de la doctora Fabiola Alaniz, el día sábado con la estructura de la senadora Celeste Asensio, a principios de la semana pasada con la estructura de la compañera Gladys Butanda. Hoy nos reunimos con la estructura del Verde, por ejemplo, y se dio una rueda de prensa conjunta con el dirigente Ernesto Núñez, que además fue aspirante en este proceso interno, y es lo que estamos trabajando con cada uno de ellos. Nos hacen falta todavía algunas reuniones con los equipos y las estructuras de las compañeras y compañeros, y por supuesto también a la espera de lo que se nos comentó por parte de otro de los aspirantes, el profesor Raúl, de que dejaríamos correr algunos días para poder tener algún encuentro donde también sus estructuras se sientan tomadas en cuenta. Y es parte del proceso que estamos teniendo ahorita de construir la unidad que se requiere, pero sobre todo de preparar las etapas que vamos a enfrentar en los siguientes meses.
0: ¿Qué pasó en el Verde? Mira, ahí está nutrida.
2: Sí, la verdad es que una reunión muy importante, una rueda de prensa donde estuvieron autoridades municipales, donde estuvieron diputadas y diputados, donde estuvieron algunos regidores, regidoras, el Comité Ejecutivo Estatal en Pleno del Partido Verde, encabezado por el diputado Ernesto Núñez, varios actores, y la verdad es que es la suma de esfuerzos. Yo reconozco a la dirigencia del Partido Verde a nivel nacional, a Arturo Escobar, y por supuesto al dirigente estatal Ernesto Núñez por esa generosidad que han manifestado desde el primer día en la integración de caminar juntos en las etapas que se vienen.
0: Además, la agenda del Verde a los jóvenes, a la gente ambientalista les llama mucho la atención.
2: Así es, ¿no? Así
0: y es vigente, Carlos.
2: Muchos jóvenes que se involucran, que participan en la defensa del medio ambiente, en el cuidado y en la defensa también de lo que conlleva a todo este tema animalista, que es importante hoy por hoy, y sobre todo cómo se involucran los jóvenes en este tipo de temas, y que dentro de la agenda serán de los temas prioritarios que estaremos atendiendo.
0: Carlos, ¿no sientes ansiedad de que ya se dio comienzo? Faltan meses todavía para la contienda y todo ello, pero ¿no sientes así las ganas de ya estar presente?
2: La verdad es que tenemos tareas muy claras, la defensa de la transformación y defensa de la soberanía. Perdón, vamos a seguir recorriendo el Estado, conformando comités al interior de los 113 municipios, platicando con la gente la importancia en la que nos encontramos en este momento. Hemos tenido algunos acercamientos con ciertos actores también, y la verdad es que vamos caminando poco a poco, sin acelerarnos, pero sí a paso firme.
0: Pero yo te gustaría que empezara eso, ¿no? Escuchar a la gente, recorrer Michoacán.
2: Vamos a iniciar la semana que entra,
0: platicando. Eso se permite, ¿verdad? Por la ley, aquí no hay ningún problema.
2: Es que nosotros tenemos que instalar comités en defensa de la transformación y comités en defensa de la soberanía, y lo estaremos haciendo a lo largo y ancho de Michoacán a partir de la próxima semana, que inicia ya el mes de octubre.
0: La gente que me escucha en la radio, estoy platicando con Carlos Orespiña. Carlos, yo sé que tu familia te apoya mucho, pero a ver cómo se vive todo eso, porque no vas a estar en casa. Es una emoción bonita, ¿no? Que el papá coordine y todo ello. ¿Pero qué te dicen en tu casa? ¿Qué te dijeron?
2: Pues mira, ya la... Ahora sí que...
0: Ya están acostumbrados, ¿no? Pero...
2: Iba a decir eso, pero ¿sí? Al final no terminan de acostumbrarse. Claro. Siempre
0: luego la parte requieren la atención. La gente no sabe, ¿no?
2: Así es. Mi hija, la mayor, pues ya concluyó la universidad, tengo otros que están estudiando la universidad, la más pequeña que está en la primaria, pero pues siempre nos han respaldado y apoyado. Mi esposa también anda muy pegada con nosotros, haciendo recorridos aquí en Morelia, en reuniones, emocionada también con las actividades que tuvimos en estas últimas semanas, organizando y trabajando cerca de la gente.
0: Entiendo que esa emoción es por lo que se puede lograr en beneficio de Michoacán, Carlos.
2: Creo que es el objetivo principal, claro. Contribuir con nuestro granito de arena, pero sobre todo que desde cualquier trinchera se hagan las cosas bien, con transparencia, con honestidad, y que en estas etapas que vamos a vivir en estos meses, estos acercamientos que tengamos para conformar estos comités y las reuniones con sectores, pues generemos esa dinámica de, insisto, saber escuchar cuáles son las prioridades y que vayamos plasmando en un plan a corto, a mediano y a largo plazo de cómo deban de atenderse.
0: Aquí han platicado con el dirigente de Morena, trae sus encuestas, dice que Morena y Michoacán va punteando todas las encuestas. Ahora las otras, ¿cómo tomas todo esto, este arranque, o no hay que confiarse?
2: Nunca hay que confiarnos, siempre hay que trabajar a ras de tierra, sobre todo caminando juntos en las tareas que nos toque enfrentar. Y la verdad es que de acuerdo a los estudios de opinión que luego se realizaban en meses anteriores, la verdad es que al movimiento lo evalúan muy bien, a Morena, al Partido Verde, al Partido del Trabajo, coaligados, pero solo a Morena en lo individual tiene una gran aceptación, que creo que es una plataforma importante que hay que trabajar, pero insisto, nunca hay que bajar la guardia ni confiarse. Y yo creo que estamos a tiempo para ir construyendo todos estos esfuerzos, estructuras que estaremos realizando en defensa de la transformación y en defensa de la soberanía.
0: Te lo pregunté aquella ocasión, ¿estás contento, Carlos?
2: Tranquilos, por supuesto, contentos de las etapas que se van avanzando y sobre todo de la posibilidad de tener esta cercanía constante con la ciudadanía, que nos gusta mucho dialogar y sobre todo escuchar las opiniones que siempre nos plantean.
0: Te pido un comentario para la gente de Michoacán. Nos explicas que vas a estar recorriendo el estado, la gente que nos escucha en la radio, bien se ve televisión, comparten plataformas. ¿Qué le dirías a toda la gente, Carlos?
2: Sí, César, primero agradecerles a ustedes como se ve televisión. Gracias, siempre Carlos. Las invitaciones, las puertas abiertas que hemos tenido, y segundo, pues nosotros vamos a seguir construyendo este esfuerzo de integración para salir unidos en cada una de estas etapas, una etapa que ya concluyó el pasado 14 de septiembre, pero que a partir de octubre estaremos visitando los diferentes rincones de Michoacán para platicar con la gente, con la ciudadanía, y poder escuchar las opiniones diversas que pueda haber, las preocupaciones que ellos consideran deban de atenderse, que es una parte fundamental para integrar cualquier ejercicio, cualquier plan a corto y a mediano y a largo plazo.
0: Entiendo que la gente querrá platicar contigo, ¿no?
2: Sí, vamos a estar ahí.
0: Todo el mundo te va a buscar.
2: Pero vamos a estar ahí publicando nuestras actividades, inclusive se van a hacer algunas reuniones y asambleas informativas con los seccionales, con los COTS y otras estructuras, pero también habrá otro tipo de reuniones donde pueda haber la presencia de varios sectores, agrícolas, ganaderos, empresariales, académicos.
0: No, es que es extenso esto.
2: Así
0: ¿no?
2: es. Esto y es todo esto extenso. Lo estaremos trabajando por región y por municipio.
0: Y que vengan cosas mejores siempre.
2: Así es, siempre el deseo para todas y todos nosotros que vivimos en este gran estado de Michoacán.

0: En fin, son miles de comentarios, les agradezco, además de toda la gente que la sigue compartiendo a través de las redes sociales. Sí. Bueno, son muchísimos comentarios. Lo que generas, Carlos, ¿no? Toda la gente está.
1: Más bien es CB Televisión, que nos ven muchas partes de Michoacán.
0: Pero ayuda mucho el personaje, ¿de nada?
1: Bueno, es parte de una fusión de a lo mejor la empresa, la cobertura y el que nos sigan, pues la verdad es que contentos de poder llegar a muchos domicilios.
0: Cuando quieras es tu casa, se ve.
1: Gracias.
0: Gracias por acompañarme, buenas noches.
1: Gracias, César.
0: Buenas gracias. Noches. Vamos a ir a la pausa. Carlos Urrespín platicando con la audiencia de CB Televisión. Vamos a la pausa, que quieres.
2: Regresamos. En breve seguimos informando.

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0: Bueno, tampoco requiere ninguna presentación. Aquí es el diputado Juan Antonio Magaña de la Mora, mi estimado amigo. Diputado, ¿cómo está?
1: Muy bien, César. Es un gusto saludarte y a toda tu audiencia que te sigue a través de este importante noticiero.
0: ¿Qué abrazote con Torres Piña? Es el personaje, ¿no? ¿O qué? Bueno, son los personajes de la política, ustedes.
1: Aparte de conocernos hace muchos años, por distintas circunstancias y coincidir en
0: tantas circunstancias.
1: Bueno, hoy tuvimos la oportunidad de recibirlo en la sede del Partido Verde, donde nos visitó el licenciado Torres Piña, hoy en su calidad de coordinador de la defensa de la 4T. Y pues además, amigablemente se puso el chaleco del Partido Verde, ¿verdad? Con quien hemos tenido pues múltiples coincidencias. Creo que estamos en las coincidencias en la ruta de trabajo, y él es un hombre de trabajo. Él ha sido siempre un hombre de trabajo.
0: Y hay muchos rumores, ¿no?
1: ¿En
0: que llega
1: sentido?
0: La fiscalía, el diputado Juan Antonio.
1: No, bueno, esos son rumores, ¿verdad? Dice la canción.
0: No.
1: Son rumores.
0: Pero el que sabe.
1: A ti te tocó coincidir conmigo hace 20 años, justamente. Tú eras el reportero de la nota roja. Sí.

0: cuando yo era procurador de justicia. Y hoy que me preguntaban, ¿no? les digo, bueno, siempre que hay esta oportunidad en estos años, tengo la oportunidad o la suerte de que me mencionen. Para
1: pero no, ocupar. No hay nada, o entonces, sí está interesante, porque se ocupa alguien de experiencia.
0: Siempre está interesante, les he dicho, yo ya
1: pues
0: fui procurador.
1: Pues hicimos un estudio de los que saben, yo creo que es usted y 20 abajo. Sí.
0: Fui procurador hace 20 años y yo creo que de 20 años a la fecha he tenido que acumular más experiencia.
1: Pero sí le gustaría...
0: Siempre es un honor poder colaborar en las instituciones que responden a la sociedad michoacana. Yo creo que siempre es una satisfacción. Y siempre hay que prepararnos, ¿no? Siempre hay que estarnos actualizando y estar listos para lo que se ofrezca.
1: Bueno, pero mientras eso llega, el Congreso es lo importante.
0: Es lo importante. Hemos rendido nuestro segundo informe legislativo, la bancada del Partido Verde. Lo hicimos de forma formal el viernes, toda la bancada, los 5 diputados del Partido Verde que estábamos presentes en ese momento. Hicimos nuestra entrega a la presidencia de la mesa directiva del Congreso para cumplir con lo que la ley establece, de rendir una cuenta a la sociedad de las actividades que establecemos en el Congreso. Y el sábado con la diputada Sandra María Riola Ruiz, quien además es nuestra coordinadora de la bancada, tuvimos la oportunidad de tener un encuentro con gente, mucha gente de la sociedad michoacana.
1: Ya lo vi.
0: Algunos puntos.
1: Ahí viene caminando.
0: Fue esto en Las Tijeras, en el campo deportivo Buenavista.
1: Trae buena condición, diputado.
0: Digo que siempre hay que estar preparados para lo que se requiera. Y pues allí en compañía de nuestro líder y diputado federal Ernesto Núñez, que siempre está muy atento, muy puntual a las actividades que se realizan en el Partido Verde, y motivándonos, pero yo digo que también supervisándonos de que no tengamos un momento de dejar de hacer las cosas. Él lo dice muy claramente, el tiempo se agota siempre y hay que aprovecharlo para poder rendir cuenta y hacer las cosas y hacerlas bien.
1: Es emocionante entonces, ¿no? Por todo lo que se está haciendo y se puede lograr, diputado.
0: Me encanta la actividad legislativa. Hay algunas cosas que, por supuesto, a veces no podemos poder transitar en algunas sugerencias, en algunas iniciativas, pero es parte de la actividad democrática. Se consensan, hay que ceder a veces para poder caminar en esta actividad política. Y lo importante es aportar, en mi caso, aportar la experiencia que he podido acumular en temas jurídicos, sobre todo en temas penales, de seguridad. Y es lo que estamos haciendo y es lo que siempre haremos, poner esta experiencia y seguirnos capacitando, porque estos temas de seguridad, estos temas de procuración y impartición de justicia, lo que fue ayer ya no es hoy.
1: ¿No?
0: Y hay que estar moviendo. La propia sociedad se está moviendo constantemente y los requerimientos también de ayer no son los de hoy. Y tenemos que estar acorde a estos reclamos sociales muy legítimos.
1: Qué bien, porque dicen que el tercero no es el de ya nos vamos, sino el de consolidación, diputado.
0: Así es. Primero, creo que el tiempo tenemos que aprovecharlo para poder presentar el mayor número de iniciativas que nos quedan pendientes. Mi perfil de abogado, de la experiencia que he tenido en materia civil y penal en el Poder Judicial, pues me obliga a tener inquietudes que quiero plasmar en iniciativas sobre algunas leyes que estimo que son necesario actualizar. Yo espero que el tiempo nos alcance tanto para presentarlas como para poderlas consensar y poder al final de esta actividad poder decir cumplimos al menos mínimamente con lo que pretendíamos hacer. El tiempo es un villano terrible que a veces no nos permite desahogar los tiempos y ojalá podamos llevar a cabo, pero sobre todo estamos abiertos a las inquietudes de la sociedad. Muchas de las iniciativas que he presentado, incluso fíjate que han sido sugerencias de la propia sociedad. Ellos nos plantean cuáles son los problemas y uno tiene que estar receptivo porque a final de cuentas somos representantes del pueblo y hay que consolidar esa petición que hace el pueblo. Y algunas las hemos recogido, por ejemplo, el tema que presentamos con la maestra Pilar Chávez Franco, presentamos una iniciativa de medios alternativos de solución con 235 artículos. Fue una iniciativa de 235 artículos.
1: ¿Y ya se aprobó?
0: No, está en comisiones.
1: Pues hay que
0: estamos empujando porque esto nos daría la posibilidad de desactivar tanto juicio a veces que por la vía de la mediación puede resolverse, o evitar los problemas incluso que ocurren en colonias donde hay problemas entre vecinos, donde no hay alguna gente experimentada que pueda llegarlos o llevarlos a una conciliación, y esos problemas, César, crecen y desbocan en temas graves, como lo hemos visto y de los cuales tú en tus noticias has dado cuenta.
1: Fíjese, abogado, diputado, siempre cuando presento notas que tengan que ver con el ámbito jurídico, judicial más bien, digo, ¿por qué no tenemos aquí a Magaña de la Mora que nos asesora para que nos explique? Estaba hablando de un tipo que le dieron sentencia de 30 años y luego salió. ¿Cómo se logra eso?
0: Habría que ver si no hubo una apelación o un amparo que haya revisado el procedimiento.
1: ¿Aunque se
0: haya
1: secuestró? Revisado.
0: Bueno, es que si el proceso estaba vigente, está en posibilidades de poder cambiar una sentencia. Para eso son los órganos superiores, es decir, la segunda instancia, para revisar la sentencia de un juez, porque pudo haber estado equivocado el juez, o a lo mejor la carpeta de investigación no estuvo lo suficientemente armado como para poder dictar una sentencia.
1: ¿Ve cómo se ocupa el que
0: sabe? O muchas veces hay jueces que dictan sentencias condenatorias, incluso los magistrados las confirman, pero un tribunal de amparo revisa y dice el procedimiento se llevó a cabo violando el debido proceso.
1: Ocupamos a Magaña de la Mora.
0: Siempre estamos a tus órdenes.
1: No, pero en todos lados.
0: Estamos para
1: servir. En la Procuraduría, en el Congreso, aquí.
0: Donde nos llames estaremos siempre. Creo que siempre debe existir tiempo para poder servir. Nunca decir he terminado las actividades. Cuando me jubilé del Poder Judicial me decían, pues ya retírate, ya ponte a descansar. No, yo no soy de esas personas, yo sigo trabajando.
1: Además, cuando viene diputado, no hombre, fue mi profesor y somos de la generación 80-81. O sea, de todas las generaciones, usted fue su profesor. Mucha gente lo recuerda con aprecio.
0: Y además aprovecho para saludar a mis paisanos de Apatzingán que me han escrito, que nos ven a través de tu
1: Y nos escuchan en la radio en Apatzingán. ¿Verdad?
0: Entonces un saludo allá a mis paisanos de Apatzingán.
1: A ver, ¿en cuáles somos en Apatzingán? Ya ni me acuerdo cuál es la frecuencia. A ver, pónmela de una vez para saludar a mis amigos de Apatzingán. Aquí está Juan Antonio Magaña de la Mora. A ver, en Apatzingán estamos
0: la
1: en la frecuencia 92.7. Para que quede claro, un saludo para toda la gente.
0: Un saludo a mis paisanos.
1: La Piedra, Úspero, entre Colonia Apatzingán, en fin, en Santiago. Muchos lugares en Apatzingán, su tierra.
0: Tierra, allá nos vemos el 22 de octubre, ¿verdad?
1: Se conmemora se va a poner tremenda, ¿no?
0: ¿Verdad? De Apatzingán.
1: ¿Sí le gusta?
0: Hay sesión solemne, siempre hemos estado.
1: Sí, mi querida Fanny Arroyo es buena anfitriona.
0: Entonces, hay que estar y hablar siempre de lo que se hizo en Apatzingán y se sigue haciendo. A veces se dan cuenta de noticias de nota roja en Apatzingán, pero la gente es buena en Apatzingán, es productiva.
1: Trabajadora, productiva, buena.
0: Hay gente que ha destacado en el deporte, en las ciencias jurídicas.
1: El Chiquis Mora era de Apatzingán, Michoacán. ¿Quién más?
0: Carlos Olaf Heredia, portero de la selección nacional, por supuesto.
1: Jugador de los Pumas,
0: así
1: de Cruz Azul,
0: y portero de la selección nacional.
1: De la selección.
0: Los dos campeones del mundo, Ricardo y René Arredondo. Fueron campeones del mundo y son de Apatzingán.
1: Y Juan Antonio Magaña de la Mora. Nada
0: también
1: más.
0: Somos de Apatzingán, ¿verdad? Valdría la pena a veces señalar sobre todo a los niños, a los jóvenes de Apatzingán, decir que la gente que sale de Apatzingán y que ha habido muchas personas sobresalientes, sobre todo en el deporte, vale la pena decir que el esfuerzo siempre sirve.
1: El queso más sabroso que yo probé de mi vida era con ganado leche de Apatzingán. Es una cosa maravillosa.
0: El queso, la adobera, sabroso.
1: ¿Verdad que sí?
0: Sí. Ay, un saludo
1: diputado.
0: A Apatzingán.
1: Bueno, pues un saludo para ellos. Y aquí a la gente de Morelia y a toda la gente que lo conoce, ¿no? Sí.
0: A todos los alumnos, los estudiantes, a las estudiantes de la Facultad de Derecho, que siempre estamos en contacto, un saludo. A todas las escuelas de Derecho, pronto haremos una convocatoria ahí para un debate en temas jurídicos.
1: No vaya a ser como el presidente que venía antes, que era migrante, un día como ve que nos vemos en Estados Unidos.
0: Así es.
1: ¿No le mandó un saludo a sus exnovias? Dijo allá, y nos escuchamos allá en Los Ángeles, ¿verdad? Yo sí, un saludo a mis exnovias. No tanto, sino, pero bueno, a mis amigos de Apatzingán, con mucho gusto.
0: A Uruapan también, por supuesto.
1: Nah, pues es que ustedes de todos lados.
0: Sí, ahí crecí en Uruapan, también luego no me vayan a reclamar.
1: Ah, igual tierra maravillosa, lástima de
0: Uruapan
1: lo que están
0: del progreso.
1: Uruapan del progreso, tierra fresca, gente muy buena. ¿Redes sociales maneja, diputado?
0: Sí, mi correo electrónico, juanantonio.magana@hotmail.com. A través de Instagram, antonio-magaña. Ahí espero sus comentarios, cualquier inquietud, cualquier sugerencia, incluso cualquier reclamo. ahí estamos, sí, a sus órdenes.
1: A mí no me importa que me critiquen, pues vivimos del halago y de la crítica.
0: De eso crece uno.
1: De eso crece, César, uno. ¿Verdad? Solamente la crítica es la que nos ayuda a crecer. Diputado, no, es su casa de Grupo CB, cuando quiera, véngase.
0: Muchas gracias.
1: ¿Me dio una entrevista en EXA?
0: Siempre me siento muy a gusto aquí en CB Televisión, de todos los años que he venido.
1: ¿Y a cuántos?
0: Pues yo creo que tengo por lo menos intermitentemente unos 20 años viniendo.
1: Ahora entiendo esas canas.
0: Pues nos veíamos también en la Procuraduría.
1: Era yo muy joven.
0: Cuando atinabas perfectamente lo que tenías que preguntarme y de lo que yo no quería hablar a veces, ¿verdad?
1: Admitamos eso. ¿Eh? Eso quedó en un bonito recuerdo.
0: En un bonito recuerdo. Ahí eso habla de tu profesionalismo.
1: Ahí tengo fotografías, ¿eh?
0: Eso habla de tu profesionalismo.
1: Muchas gracias, diputado. Sabe que somos amigos. Gracias por acompañarme.
0: Muy buena noche.
1: Vamos a la pausa. Estamos en la señal de CB Televisión Michoacana.
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1: Bueno, el Partido Verde, la historia completita para que la conozcan. El Partido Verde estuvo el día de hoy presente con Carlos Orrespiña, al frente obviamente el diputado federal Ernesto Núñez, y aquí la crónica de lo que ocurrió.
2: El Partido Verde Ecologista de México dio a conocer el respaldo a Carlos Torres Piña como coordinador en defensa de la transformación y la soberanía en Michoacán para forjar la ruta en los próximos comicios del 2027. Ernesto Núñez Aguilar, dirigente estatal del Partido Verde, refirió que el proyecto que encabeza Torres Piña concuerda con los ideales. Agregó que el Partido Verde existe estructura sólida en todo Michoacán.
3: Tenemos la segunda fuerza política en afiliaciones en Michoacán. Conocemos el estado perfectamente bien, conocemos lo que se requiere en cada una de las regiones para que juntos podamos hacer también planes de gobierno para lo que venga posteriormente, seas el próximo gobernador de Michoacán.
2: Por su parte, el coordinador morenista Carlos Torres Piña aseguró que se ha trabajado desde el inicio con el Partido Verde y se ha tenido diálogo con la dirigencia nacional y estatal. Adelantó que se tienen puertas diversas actividades al interior del estado, entre ellas el acercamiento con los michoacanos para conocer las diversas problemáticas, así como fortalecer las virtudes que se puedan escuchar.
4: Vamos a recorrer la entidad en la defensa de la transformación, en la defensa de la soberanía. Estaremos realizando algunos encuentros sectoriales de consulta, porque es importante seguir escuchando a la ciudadanía, pero sobre todo saberla escuchar y cómo desde las diferentes trincheras debemos de contribuir para abonar que nuestra entidad podamos tener un proceso que ayude a recuperar algunas acciones, pero también darle seguimiento a algunas otras que han permitido que esta entidad tenga mayor estabilidad, como lo es lo financiero.
2: El diputado federal Ernesto Núñez aseguró que son un partido de diálogo, que hablan de frente y que en ellos se tendrán valiosos aliados.
3: Vas a encontrar compromiso, que vas a encontrar talento, que vas a encontrar territorio y que vas a encontrar gente de bien. Y con una premisa que nosotros siempre le encargamos mucho a toda nuestra militancia. Mucha, mucha vocación de servicio. Vamos en el Partido Verde de Michoacán con todo, con nuestro amigo Carlos Torres Piña. Vamos hasta el final y vamos por el Michoacán que nosotros sonamos. Esto es lo que hace que Carlos, felicidades.
2: Carlos Torres Piña fue acompañado de la estructura verde que engloba actores políticos, entre ellos diputados y presidentes municipales. Con imágenes de Rodrigo Díaz, Oscar Pantoja II, Grupo CB.
1: Vamos a la información del gobierno de Michoacán. En su conferencia de cada lunes, esto es lo que dijo el gobernador de Michoacán.
2: Ante una serie de publicaciones donde hace referencia de restos humanos en Michoacán, el gobernador Alfredo Ramírez Bedoya señaló que son hechos falsos, que solo pretenden confundir a la ciudadanía. Detalló que en la cercanía del proceso electoral se deriva este tipo de información falsa sin fundamentos, ya que hacen referencia a restos socios de menores de edad en Zacapu y un tráiler con restos humanos en Zamora.
5: Viene la época electoral, ya estamos en el proceso electoral. Nosotros hemos sido muy precisos, muy claros en la información al respecto de este tema, porque de repente lo que se busca es hacer algún tipo de información tergiversada, y lo mejor es la serenidad. A ver, serenidad, porque sí, luego hay mucha información que no es corroborada o que no es real.
2: Señalar que uno de los hechos deriva del año 2019 y volvió a cobrar fuerza en redes sociales durante los últimos días. La Fiscalía de Michoacán informó que la grabación fue retomada y acompañada posteriormente con imágenes y afirmaciones de otros contextos para construir la versión de un supuesto tráiler con cuerpos de niños y niñas. Además, la institución estableció que el hecho atribuido a Zamora no ocurrió en ese municipio ni en otro punto de Michoacán. El otro hecho que fue difundido fue sobre el supuesto hallazgo de 1.600 piezas dentales correspondientes a menores y localizadas en Zacapu. Sin embargo, la Fiscalía ha señalado que son hechos falsos. Se precisó que desde el 2021 no se cuenta con denuncias puestas a disposición o solicitudes de intervención pericial relacionadas con el supuesto hallazgo en los términos en que fue difundido públicamente.
5: Ya la Fiscalía del Estado y la FGR se pronunciaron al respecto.
2: El mandatario llamó a mantener serenidad y privilegiar información corroborada por las autoridades, al tiempo que situó su difusión en el contexto de la próxima etapa electoral. Con imágenes de Rodrigo Díaz, Oscar Pantoja II, Grupo CB.
1: Bueno, despedimos como cada noche a los amigos que nos han escuchado a través de la frecuencia naranja en la zona conurbada de la capital de Michoacán. Con aprecio, con gusto, saludo a tanta gente maravillosa que nos acompaña todas las noches en EXA. Los invito para que nos reencontremos el día de mañana. Sigan en EXA en la programación habitual, en Arrasador, en todo el interior del estado. Con mucho gusto seguimos escuchándonos en la radio y compartiendo plataformas a través de la señal de CB Televisión. Todos los comentarios para Toros Piña se los haremos llegar. Era una gran cantidad, se los agradezco infinidad. De veras, muchísimas gracias por todo lo que nos comparten. Vámonos, buenas noches, gustan saludarlos en la radio, en la tele regreso. Yo soy César Velázquez, siempre ponte EXA.
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6: Hola, hola, bienvenidos una vez más a este espacio de Ya Oíste. Yo soy Génesis Sainz, más que feliz, emocionada de tratar un tema, pues del que se habla muy poco, la sarcopenia. A veces te sientes con menos fuerza, te cuesta más trabajo cargar cosas, subir escaleras, levantarte de una silla. Pues todos esos puntos hoy los vamos a aclarar. Y para eso tenemos una invitada muy especial. Nos acompaña la doctora Claudia Santillán Arriaga, que es especialista en medicina interna. Doctora, bienvenida, muchas gracias.
7: Muchas gracias, buenos días, gracias por la invitación. Y bueno, vamos a hablar de lo que la sarcopenia, como lo mencionaban ahorita, conocido desde ya muchos años, últimamente en boga en México. ¿Por qué? Porque vamos todos para ese diagnóstico o ese síndrome que actualmente se conoce. A la sarcopenia se le menciona como sarcopenia del latín y griego, que es sars, carne, penia, disminución, que es disminución del músculo, o también se le conoce como miopenia, músculo mío, okay. Penia, disminución. Y esto va unado a otros términos que se llaman dinamopenia, que es disminución en la fuerza, y por consiguiente también la cratopenia, que es la disminución en el músculo, disminución en la fuerza, y por consiguiente disminución en la actividad funcional diaria. Anteriormente se conocía que era un síndrome geriátrico, porque todos los cambios que vamos teniendo a partir de 65 años van generando parte de estos síndromes geriátricos. Pero conforme han avanzado los años y los tiempos, se han hecho varios estudios condicionando que no solamente el paciente geriátrico, sino también el paciente que tiene enfermedades metabólicas, como pueden ser la diabetes, la obesidad, la insuficiencia cardíaca y recientemente más estudios sobre la enfermedad renal crónica.
6: ¿Cómo lo podemos como centrar de que no solamente es algo para la gente mayor, sino que es como un desgaste prematuro, se podría decir?
7: Sí, un desgaste prematuro. Ya fisiológicamente a partir de los 50 años empezamos a tener cambios en las células de todo el cuerpo, pero ahora México desafortunadamente somos el primer país de obesidad infantil. Al ser el primer país de obesidad infantil vamos generando mayor peso en nuestra estructura muscular y en futuro podemos llegar a desarrollar lo que es la obesidad, lo que es la diabetes mellitus y por consiguiente las enfermedades cardiometabólicas como la insuficiencia cardíaca. Entonces, todas esas enfermedades al tener un desgaste progresivo y crónico van a dar una disminución en la masa muscular corporal. Se comenta que después de 50 años vamos perdiendo por cada año un 2% de masa muscular.
6: Wow.
7: Y después de 65 años esto puede incrementarse hasta 13 a 24%. Anual, pero si tenemos otras enfermedades o no hacemos actividades preventivas, podemos llegar a un grado mucho mayor que puede llevarnos inclusive a la muerte.
6: ¿Cómo vamos a diferenciar que a lo mejor estamos en una buena etapa para tomar acción y decir, bueno, voy a hacer ejercicio o esto? O en dado caso, ¿cómo sé que yo tengo, ya estoy empezando con la sarcopenia o esta parte prematura?
7: En un paciente mayor de 65 años, ya podemos pensar en la sarcopenia. ¿Por qué? Porque tenemos alteraciones en todos estos factores sensoriales, marcha, se van modificando. Si estamos mucho tiempo en una sola posición, vamos a hacer contracturas musculares. Entonces, cuando yo me quiero estirar para ese ejercicio, me duele. Y si me duele, ya no lo hago o ya no lo realizo. y un adulto mayor, que son afortunadamente no es una gran mayoría, porque ya actualmente vemos en los parques, en los gimnasios, en algunos bosques, mucha gente mayor haciendo actividad física. Entonces, ese poco que nosotros le invertamos en el ejercicio, que se considera que son 30 minutos al día, o 150 minutos semanales distribuidos en lo que nosotros podamos administrarlo de acuerdo a nuestros tiempos, nos va a ayudar mucho. Pero no solamente se considera que sea la caminata, la yoga, natación, que son ejercicios aeróbicos, sino también ya incrementarle un poquito en peso, ya sea con un poco de mancuernas, con polainas, o inclusive podemos en casa, si no puedo comprarme mi mancuerna o polaina, puedo llenar unos botecitos de agua o un recipiente con arroz, con frijol, con lenteja, con alpiste y cargarlos.
8: Claro.
7: Y en las piernas podemos hacerlo con la tela que tenemos en casa, que ya no nos sobra, llenarlo igual, se considera que sea de arena, pero no vamos a tener arena tan fácilmente, llenarlo igual con la semilla más chiquita que tengamos y ponerle un resortito o ponerle un velcro o unos broches para que lo podamos agregar tanto a los brazos como a las piernas. Y unos minutos, de 5 a 10 minutos que lo hagamos en casa, en lo que vemos las noticias, la televisión, nuestro programa favorito, o inclusive ya hay programas de ejercicio, sobre todo para adulto mayor. Hay que hacerlos, y con ese pesito que le pongamos nos va a ayudar a disminuir ese riesgo de la sarcopenia a corta edad. Cualquier paciente que tenga enfermedades crónicas, vamos a mencionar diabetes, obesidad, enfermedad cardíaca, paciente geriátrico, que curse con una recaída, como son una enfermedad o que requiere estar en el hospital por algún proceso infeccioso, o descompensación, o inclusive que pueden llegar a requerir aditamentos como ventilación mecánica, están postrados en cama. Entonces, su músculo no lo moviliza.
8: Claro.
7: Entonces, muchas veces podemos ver al paciente hospitalizado y el familiar va y nos apoya a darle de comer en la boca, lo tiene apapachando en la cama, y no, al contrario. Llegando hay que moverlo, sentarlo, que él coma para que no pierda esa funcionalidad. Y aquí tenemos que pedir apoyo, si lo hubiera, con una fisioterapia para que nos esté apoyando qué ejercicios puede mantener durante esa hospitalización para que se desgaste menos y pierda menos músculo. Otro es nutrición. Desde que llega el paciente al hospital, hacemos como un plan alimenticio para no perder tanto músculo y garantizar que el paciente esté ingiriendo su alimento. E inmediatamente que se egresa, mandarlo a rehabilitación física, a nutrición, psicología si está en condiciones y psiquiatría.
9: La proteína que venden o que pues consumen, que es como un suplemento, ¿eso ayuda o estamos hablando de mejor natural?
7: De todo natural. Mucha de la gente que va al gym le sugieren suplementos proteínicos, pero muchas veces pueden dañar o el hígado o el riñón. Claro. Y hablamos que la enfermedad del riñón es una de las que más sufren de sarcopenia. Entonces, wow. Nuestro músculo ya está establecido. Lo importante es trabajarlo y mantenerlo y movernos. Ya sea que yo tenga una enfermedad renal o cualquier enfermedad, mientras yo me mantenga activo dentro de las posibilidades, yo mantengo mi músculo. Pero si el paciente va a perder peso por la misma enfermedad y yo le doy un aditamento o un suplemento, todo es de preferencia natural, porque eso nos va a ayudar desde la digestión, desde la salivación, de la masticación, la deglución, la absorción de nutrientes, que es mucho mejor a darle un suplemento preparado. ¿Por qué? Porque la absorción va a ser diferente. Sí, y eso se llama un suplemento que Exacto. No equivale a la alimentación. Y muchas veces los familiares o los pacientes dicen, deme una nutrición, porque no me da hambre. Es por eso un suplemento nos ayuda, pero no sustituye a la alimentación.
9: Yéndonos a la prevención, para que no lleguemos, o sea, en estos casos yo que tengo 27 años, ¿no? Y yo no quiero que cuando llegue a la edad de los 60 tenga sarcopenia. ¿Qué puedo hacer desde yo ahorita para decir, voy a prevenir?
7: Si una persona es sana, no tiene ninguna enfermedad, ninguna comorbilidad, puede tener una alimentación, pero siempre sería ideal llevarlo a cabo con un nutriólogo.
9: Okay.
7: Y conjunto con un dietista, ya que el nutriólogo nos detectó que estamos sanos, entonces el dietista nos puede dar inclusive ciertas recomendaciones de cómo balancear lo que es el plato saludable, donde un porcentaje son verduras, carnes, cereales, proteínas, y en sí todo, y sobre todo los líquidos,
9: claro.
7: Sobre todo hidratarnos en forma correcta, porque nuestro cuerpo se basa en toda esta homeostasis o que sea todo parejo para que pueda absorberse todos los nutrientes y sobre todo no saltarnos alimentos. Importante. Eso es algo muy importante, porque si no llevamos el desayuno, comida y la cena, entonces nuestro cuerpo va a tomar energía de donde no tiene y entonces va a empezar a alterar todo el metabolismo. Trata de hacer un sueño reparador.
9: Nuestro cuerpo habla y hay que escucharlo, hay que saber escucharlo y tomar el tiempo para darle, porque nada más tenemos uno, una sola vida, hay que cuidarla. Nos vemos en el siguiente episodio de Ya Viste. Yo soy Génesis Zaine Silva. Hasta luego.

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0: 11 con 6. 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

0: 1129. 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
1: 11:49. 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

11:59 en todas partes. 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
0: 1:54 en todas partes. 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

0: Bueno, esos somos nosotros tratando de ser fotógrafos, men.
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1: Son las 6 en todas partes. 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
0: 6:18 en todas partes. 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

0: hora.
1: Son las 7 en todas partes. 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
2: Por alguna de las 17 gubernaturas. Dos de los anuncios para el Partido Verde. Ojo, Yasmín Bugarín en Nayarit y Manuel Cota en Baja California Sur. Un partido con menos del 8% de la votación total en las últimas elecciones podría tener tres gubernaturas, porque por supuesto San Luis Potosí, el Verde va solo y va a poner a la esposa del actual gobernador, a la senadora con licencia. Pero bueno, pues ahí hay una importante carrera ya en San Luis Potosí para el Partido Verde. Ni una sola candidatura finalmente de las 17 van para el Partido del Trabajo, y cuando uno se pregunta por qué andan enojados, pues parte de la respuesta seguramente estará por ahí. Eli César Cervantes para San Luis Potosí, como les decía, el Verde va a ir solo. Ana Lilia Rivera de Morena para Tlaxcala. Clara Luz Flores, Nuevo León, va por el segundo intento, Clara Luz, relacionada además con la secta de tráfico sexual Nexium. Dejó en la fila a Tatiana Cloutier, que dijo: no voy a renunciar a Morena por esta designación, pero bueno, se queda en la fila Tatiana Cloutier. Lorenia Valles para Sonora, Cruz Pérez para Chihuahua, y una, lo que se ha interpretado, una pérdida para el grupo político de Ana Augusto López, que había apoyado desde hacía mucho tiempo ya a la senadora con licencia allá para Chihuahua, Andrea Chávez. Nora Bucio, ¿cómo estás? Me da gusto saludarte.
3: Ana, te saludo con muchísimo gusto y de la misma forma a la audiencia. Y como bien lo comentas, Morena designó a los últimos 7 coordinadores estatales para la defensa de la transformación, con la ausencia del Partido del Trabajo y en un ambiente de inconformidad que obligó a la presidenta nacional, Ariadna Montiel Reyes, a reiterar el llamado a la unidad. Escuchemos a Ariadna Montiel.
4: Y efectivamente, como lo dice nuestra militancia, mantener la unidad de nuestro movimiento, porque acuérdense que lo que nosotros siempre hemos dicho es que luchamos por la causa de nuestro movimiento, que es más grande que todo. La causa y el proyecto para el pueblo es más grande que todos nosotros.
3: La jornada inició con el nombramiento de Eli César Cervantes Rojas para San Luis Potosí, única entidad donde no irán en alianza con el Verde, de acuerdo a la presidenta de la Comisión de Elecciones, Citlali Hernández. Escuchemos a la presidenta.
5: Sí, es lo que ya habíamos platicado, es decir, no podemos ir en coalición con el Verde, sobre todo porque somos reglas distintas y bueno, vamos
6: separados. ¿Y en el separados. Caso del PT, por qué no están aquí si ya habíamos?
5: Bueno, el PT lo que ha planteado y lo que hemos planteado es: este es el proceso interno con Morena que acompaña el Verde. En un origen el PT lo acompañó, nos informaron pausa, entonces vamos a terminar este proceso y a la par tenemos una mesa con el Partido del Trabajo. Se van a sumar, digamos, pero ya está en otro proceso.
6: No
5: parte,
6: se descarta, ¿no? Entonces ir con ellos en alianza todos.
5: No lo descartamos. Podríamos ir con ellos.
3: En Nuevo León se nombró a Clara Luz Flores Corrales, quien ya perdió una elección para la gubernatura y quien no recibirá el apoyo de Tatiana Cloutier, quien dijo no estar de acuerdo con los resultados. Escuchemos a Tatiana Cloutier.
7: Que yo respaldo es el proyecto de la doctora Claudia Sheinbaum.
8: No, así no va.
7: Yo lo que respaldo, la doctora Claudia Sheinbaum está al frente de México y respaldo el proyecto de la doctora Claudia Sheinbaum.
9: ¿Apoyarán la campaña de Claudia?
7: Apoyo a lo que tenga que apoyar con la doctora Claudia Sheinbaum.
10: Tatiana, ¿descarta usted la posibilidad de que le inviten de otro partido?
7: No voy a ningún otro partido.
3: Yasmín María Bugarín Rodríguez coordinará Nayarit. Para Sonora, Lorenia Ivette Valle San Pedro, a quien le gritaron fraude y la acusaron de ser la candidata del gobernador Alfonso Durazo. En Baja California Sur, el coordinador es Manuel Alejandro Cota Cárdenas, y en Chihuahua, Cruz Pérez Cuellar, quien dejó en la banca a Andrea Chávez, la que se consideraba favorita en la contienda. Hubo aspirantes como Milena Quiroga, que junto con sus simpatizantes abandonaron el recinto. otros que gritaban fraude o aseguraban la derrota, y lo más evidente, cuando las negociaciones se alargaron por horas ante la falta de acuerdos o por inconformidad de estas y los contendientes. Este martes Ana Morena presentará los resultados de las encuestas. Es la información.
2: ¿A qué hora van a hacer la presentación de las encuestas? Nora, ¿cómo se prevé? ¿Sabemos algo de cómo se prevé que las presenten?
3: Mira, lo que van a hacer es un evento también en el World Trade Center, que es donde fue la sede del evento de ayer.
2: Sí.
3: Se planteó presentarlas alrededor de la 1:00 p.m. Y la idea es que lleven a las encuestadoras, y las encuestadoras, aparte de que Morena tiene la propia, es decir, ellos hacen sus encuestas, van a presentar la metodología, los puntos que se pusieron también a consideración de la militancia y de la ciudadanía, y van a demostrar, de acuerdo a Morena, que no hubo irregularidades, a pesar de que en muchos casos se reconoció que los ganadores no pudieron obtener las candidaturas o las coordinaciones, ¿no? Serán candidaturas a los gobiernos, pero bueno, pues la idea es que se presente cada una de las encuestas y los resultados, Ana.
2: Y del Partido del Trabajo, pues no sabemos todavía nada.
3: Ahí está bien raro, porque pues Itlali Hernández había dicho que ya estaban integrados a una mesa paralela, que se estaba negociando. La semana pasada incluso difundieron imágenes de una reunión nacional, pero lo que sabemos es que el Partido Verde ayer mismo también aseguró que hasta el momento no están sentados a la mesa. Incluso les hicieron un llamado, pues, a considerar que unidos habían logrado más, ya que se sentaran en esta mesa, pero por lo que sabemos por el Verde es que no están todavía, pues, establecidos en estos acuerdos.
2: Bueno, por supuesto, estamos pendientes. Muchas gracias, Nora.
3: Muy buenos días.
2: Gracias, igualmente. Buenos días. El Templo Mayor de Reforma dice que pues las encuestas que se van a presentar hoy son básicamente las encuestas de lo que diga mi dedito, que en realidad fueron ponderados estos criterios de popularidad de manera muy distinta. Vamos a esperar a ver qué es lo que presentan a la 1:00 p.m, pero por lo pronto, pues sí es de notar que el Partido del Trabajo, pues, no recibió ni una sola de las candidaturas. Un partido que ha acompañado, como nos dijeron aquí la semana pasada, ha acompañado a la 4T, desde sus inicios. Y el Verde, un partido con menos del 8% de la votación total en las últimas elecciones, pues va a terminar con, o podría tener, si es que ganan las elecciones, por supuesto, podría tener 3 gobernadores. El Partido del Trabajo, pues, básicamente relegado, ¿no?, en esta coalición. Vamos a estar platicando con Carlos Pérez Ricarte en un rato más sobre este tema. El coordinador nacional de elecciones del Verde, Arturo Escobar, habló al respecto del tema del Partido del Trabajo, y esto es parte de lo que dijo.
8: Yo siempre he pensado que deben de reintegrarse, y de la información que tengo, yo no he hablado directamente con ellos, pero nos comentó la presidenta de Ariadna Montiel de Morena que a partir de mañana están reincorporando las mesas de que convoca Citlalema.
2: Bueno, en otros asuntos, la gobernadora de Chihuahua, Maru Campos del PAN, llamó a la Suprema Corte de Justicia a mantener firme una iniciativa del gobierno de Chihuahua, del Congreso de Chihuahua, que lo que busca hacer es anular una elección si se comprueba que en esa elección hubo injerencia del crimen organizado. Esta iniciativa fue impugnada por la mayoría de Morena en el Congreso del Estado. Va a ser analizada hoy en el Pleno de la Suprema Corte de Justicia, y eso es lo que dice la gobernadora Campos.
11: Mañana, martes 29 de septiembre, la Suprema Corte decidirá si Chihuahua se queda con una ley que protege las elecciones y el voto libre de la gente, o una ley que abiertamente proteja al crimen organizado para poner a sus candidatos. A las ministras y a los ministros les digo con respeto y como parte en este juicio: ustedes llegaron a la Corte por el voto ciudadano, voto de quienes tuvieron plena fe y esperanza en ustedes. Lo que está en juego el martes es precisamente eso, que el voto se decida en las urnas y no en los cuarteles del crimen.
2: Bueno, en el tema de Amílcar Olán, el amigo cercanísimo de Andy López Beltrán, involucrado, señalado por diversos fraudes, tráfico de influencias, huachicol fiscal, contratos irregulares de megaobras como el Tren Maya, Irving Pineda, reportero, periodista de Azteca Noticias, lo rastreó, ayer lo platicábamos, lo platicamos aquí con el propio Irving, lo rastró hasta Lugano, Suiza. Bueno, hoy hay nueva información, de acuerdo con el periodista Claudio Ochoa, Amílcar Olán, pues salió corriendo, salió por patas de Suiza. O por lo menos de la casa que habitaba en Suiza, a menos de una semana de ser identificado, encontrado por Irving Pineda allá en Lugano. Y por supuesto hay muchísimas reacciones en la clase política acerca de lo que debe ocurrir con Jorge Amílcar Olán. Óscar Palacios, desde el Senado de la República hubo bastantes voces, sobre todo, por supuesto, voces de la oposición que exigen a la Fiscalía General de la República investigar a fondo las acciones de este empresario. ¿Cómo estás, Óscar?
12: ¿Qué tal, Ana Francisca? Buenos días. Así es, justo senadores de oposición exigieron que se investigue a fondo el caso de Amílcar Olán, quien fue localizado en Suiza tras ser señalado por posibles actos de corrupción y huachicol fiscal. En entrevista, el coordinador del PAN, Ricardo Anaya, recordó que Amílcar Olán, amigo de los hijos del expresidente Andrés Manuel López Obrador, ha enfrentado distintos señalamientos por casos como el de la venta de balastro de mala calidad para la construcción del Tren Maya. Señaló que estamos ante un caso grotesco y vulgar de impunidad, por lo que demandó que las autoridades se pongan las pilas, cumplan con su responsabilidad y se llegue hasta las últimas consecuencias en este caso. Escuchemos.
13: Es que los casos son muy conocidos. Está el caso de Portacelis, está el caso específico del descarrilamiento del tren a partir de haber vendido material de mala calidad. Nos parece un caso grotesco, vulgar de impunidad, y nosotros lo que exigimos es que las autoridades cumplan con su responsabilidad de investigar estos casos e ir hasta las últimas consecuencias.
12: Por su parte, el coordinador de Movimiento Ciudadano, Clemente Castañeda, señaló que las autoridades ya no pueden poner como pretexto que no saben dónde está Amílcar Olán. Vamos a escuchar.
14: Ciertamente hay muchos señalamientos que se hacen sobre este personaje y ojalá que las autoridades actúen en consecuencia, que no pongan como pretexto que no saben dónde está, porque hoy es evidente pues dónde se esconde. Así es que una vez más elevamos la voz para que las autoridades hagan su trabajo, deslinden responsabilidades y que no haya impunidad en este país.
12: Finalmente, el coordinador del PRI, Manuel Añorbe, cuestionó que las autoridades no supieran dónde se encontraba Amílcar Olán cuando dijo representa el eslabón perdido de muchas tropelías que se cometieron en el sexenio pasado. Así lo dijo.
15: Amílcar Olán es el eslabón perdido de muchas de las tropelías que se hicieron en el sexenio de Andrés Manuel López Obrador, los hijos de Andrés Manuel López Obrador y altos funcionarios del sexenio de Andrés Manuel López Obrador, pues ya lo localizaron y ahora resulta que las autoridades mexicanas no sabían dónde estaba.
12: Ana Francisca, es el reporte. Buenos días.
2: Muchísimas gracias. Buenos días, Óscar. Y las 7 de la mañana con 14 minutos. Lo platicábamos ayer. El Universal publicó en su primera plana un reportaje sobre los ingresos de la directora de Radio Educación, Fernanda Tapia. Ahí se dio a conocer que percibe al año oficialmente por su trabajo de directora en Radio Educación 1,845,000 pesos, pero que declaró ingresos por más de 25 millones de pesos en el 2025 y que además compró una casa de 10 millones de pesos en el de contado. Parte de lo que también decía el reportaje es que tiene pues muchas chambas, tiene muchos trabajos Fernanda Tapia, y que casi no va a Radio Educación, y eso no era opinión del Universal, sino era pues estaban citando a diversos trabajadores que dicen pues para acá se para como 5 minutos a la, o sea, no viene, ¿no? O sea, viene poco a trabajar aquí. El bajo reserva del Universal hoy dice que Fernanda Tapia envió un correo electrónico muy formal a el Universal para solicitar derecho de réplica. Por supuesto, dice el Universal, había mucho interés en conocer cuál era su explicación sobre estos 25 millones y esta casa de contado y etcétera, etcétera. Solo que al parecer ocurrió un pequeño pero importante olvido. Nunca adjuntó algún archivo con la réplica. O sea, nada más mandó el correo diciendo, ahí les va mi réplica, pero pues ya no mandó ningún archivo con la réplica exactamente, ¿no? Dice el Universal, pues tal vez andaba corriendo entre chamba y chamba y se le olvidó adjuntar el correo. Lo que sí es que Fernanda Tapia ayer por la noche subió un video a sus redes sociales en donde habló en estos términos.
16: Calma, ahora soy funcionaria y quien va a dar la respuesta y la postura es la Secretaría de Cultura. Pero ustedes saben quién soy yo y sabemos quiénes son ellos.
2: Bueno, esa es la explicación de Fernanda Tapia. Nos vamos hasta Morelos. Emanuel Villalobos, el tema de estos dos estudiantes de la prepa número 2 de la Universidad Autónoma del Estado de México que fueron asesinados y ya sepultados, entiendo, en Cuernavaca. ¿Cómo estás, Emanuel? Buen día.
17: ¿Cómo estás, Ana? Buen día. Sí, la tarde de este lunes, familiares y amigos de Cristian Chamet y Gael realizaron varias actividades en memoria de estos jóvenes acribillados este fin de semana pasado en la colonia Chulavista, acá en Cuernavaca, en la preparatoria número 2, que era este centro, esta institución educativa donde ellos cursaban el nivel medio superior. Se llevó a cabo una ofrenda y un homenaje con las fotos de estos dos estudiantes. Posteriormente, familiares y personas cercanas también a las víctimas y a sus familias acudieron a una misa y así darles el último adiós. Posteriormente, los cuerpos de estos dos jóvenes fueron llevados al Panteón de la Leona, aquí en la capital del estado de Morelos, en Cuernavaca, donde permanecerán sus restos. El papá de Cristian Chamet, el señor Rogelio Arce, espera que este caso pues no quede impune, como muchos otros que no han sido resueltos, recalcando que tanto Chamet como Gael pues eran estudiantes que no tenían problemas con nadie. Por eso también el papá de Cristian Chamet pidió que no se hicieran especulaciones ni se criminalice a su hijo ni a su compañero. Escuchemos parte de estas declaraciones que nos otorgó el papá de Cristian Chamet, el señor Rogelio Arce.
18: La exigencia es que no se quede como se han quedado muchos casos parados. Son dos jóvenes de 17 años que les truncaron el futuro. Truncaron las carreras, los sueños, ¿sí? ¿Y por qué? ¿Por nomás sentirse aquellos más que los otros? ¿Por qué? ¿Porque traen una moto? Y les vuelvo a repetir, ¿entonces no somos libres de traer una motocicleta?
17: Ahí parte de lo que nos declaraba el señor Rogelio Arce, y esto, Ana, surge también a partir de que en redes sociales se especuló sobre ciertos temas pues ilícitos que podrían estar en torno al homicidio de estos dos jóvenes. Al respecto de este tema, el fiscal general del estado de Morelos, Fernando Blumenkron Escobar, declaró que la institución no criminaliza a las víctimas, pero que sin embargo pues tienen que agotar todas las líneas de investigación respecto al homicidio de estos dos jóvenes menores de edad. Vamos a escuchar parte de estas declaraciones del fiscal de Morelos, Fernando Blumenkron.
2: Adelante.
19: No, la fiscalía tiene que agotar todas las líneas de investigación de manera oportuna, profesional, como te comentaba. Para nosotros es importante, pero también debemos decirlo, para la fiscalía del estado no criminalizamos, la idea no es criminalizar a las víctimas. Sin embargo, tenemos que atender todas las líneas de investigación precisamente para dar con los responsables de estos hechos.
17: Ahí la postura por parte del fiscal Fernando Blumenkron, quien señalaba que pues seguirán trabajando para esclarecer y dar con los responsables de estos acontecimientos, estimando que en los próximos días se pudieran tener algunos avances importantes en cuanto a estas diligencias, Ana.
2: Bueno, por supuesto, estamos contigo en cualquier momento que haya nuevas informaciones. Regresamos, Emanuel, muchísimas gracias por lo pronto.
17: Buenos días, Ana, un saludo.
2: Gracias, igualmente. Bueno, el gobierno federal presentó un nuevo informe sobre el caso Ayotzinapa. Rocío Méndez, ¿cómo estás? Me da gusto saludarte.
20: Igualmente, Ana, muy buenos días. Se destacaron 168 procesados, casi 2,000 rastreos en Guerrero, la petición de extradición todavía sin éxito de Tomás Cerón de Israel y de Ulises Bernabé de Estados Unidos, el rastreo de celulares, funerarias y forenses, y se enfatizó que solo sumarán a nuevos expertos de la ONU a las indagatorias, no a Carlos Beristain, no a Andrea Buitrago, y las comisiones de la verdad y la unidad de investigación del caso Yotzinapa hicieron esta larga relatoria en el caso de su titular Arturo Medina y también Mauricio Pasarán. Lo que ellos aseguran, Ana, es que en lo que va de la administración hay resultados concretos. Escuchamos al fiscal Pasarán.
0: 162 expedientes. Se tiene un registro de 168 personas sujetas a proceso. 130 personas se encuentran detenidas en prisión. 38 cuentan con medida cautelar. De octubre del 2024 a septiembre del año 2026, se han registrado avances importantes. Se han cumplimentado diversas órdenes de aprehensión y se han realizado detenciones de personas relacionadas con la desaparición de los estudiantes. 9 expolicías municipales, 8 presuntos integrantes de grupos delictivos, 7 exservidores públicos, entre los que cabe destacar al exgobernador del estado de Guerrero, a una exmagistrada presidenta del Tribunal Superior de Justicia del estado de Guerrero, a una exvisitadora del mismo tribunal y a un médico legista que laboró en la denominada barandilla el día de los hechos, además de 2 empresarios y 4 personas civiles relacionadas con líneas de investigación específicas. Estos datos reflejan resultados concretos, visibles y verificables, obtenidos dentro del marco de la ley y del debido proceso, y orientados a la búsqueda de la verdad y la justicia, que en el caso Ayotzinapa, una ineludible responsabilidad del Estado mexicano.
20: Hacemos una precisión, no Ángela Huitrago ni Carlos Beristain como expertos. Pasarán y Medina Ana reconocieron que tras 12 años, la meta sigue siendo hallar a los 43. Escuchemos.
0: Las investigaciones sobre la funeraria El Ángel y el CEMEFO dieron lugar a 7 órdenes de aprehensión por desaparición forzada en agravio de los 43 estudiantes de Ayotzinapa.
21: No vamos a bajar la guardia. Fueron cientos de fragmentos y de restos óseos. Se les han hecho los perfiles genéticos, no corresponderían a los estudiantes. Tenemos un mismo propósito: encontrar a los jóvenes, conocer toda la verdad de lo ocurrido y llevar ante la justicia a quienes resulten responsables. Intensificaremos las búsquedas, las investigaciones y profundizaremos en aquellas que puedan contribuir al esclarecimiento de los hechos. Tenemos un mismo propósito: encontrar a los jóvenes y llevar ante la justicia a quienes resulten responsables. Ninguna persona está por encima de la ley.
20: Ana, el reporte al momento.
2: Muchísimas gracias, Rocío. En un ratito más vamos a estar platicando con el abogado de los padres de los 43, de los familiares de los 43 normalistas de Ayotzinapa, un poco la reacción sobre lo que se presentó el día de ayer. Y bueno, hay reacciones sobre el tema de la ley antimemes que hoy se discute en el Senado. Ojo con esto que es importante. Senadores de PRI, PAN y Movimiento Ciudadano ratificaron su voto en contra de la reforma a la Ley Federal de Derecho de Autor, que así es como formalmente se le conoce a esta que se ha llamado Ley Antimemes. Y lo que básicamente el argumento de la oposición es que, aunque desde el oficialismo digan que la intención no es prohibir el uso digamos de la imagen del gobierno y que nadie va a ser castigado por hacerlo en parodias, en sátiras, etcétera, etcétera, el hecho de que no esté explícitamente puesto eso en la ley abre la posibilidad a que haya interpretaciones arbitrarias que eventualmente terminen por impactar la libertad de expresión. Esto fue lo que dice Manuel Añorde, coordinador de los senadores priistas.
15: Por supuesto que vamos en contra. Los argumentos ya los hemos dado desde la comisión. Si no se incorpora en esta iniciativa, en esta discusión que tendremos mañana, particularmente el hecho de que no habrá un ataque a la libertad de expresión y se deje clarísimo que no se va a criminalizar a quienes hagan caricaturas, memes, sátira política, en fin, lo que es una narrativa que ya se da en las redes sociales, por supuesto, nuestro voto irá en contra.
2: Bueno, vamos a estar, por supuesto, en este tema. Más adelantito vamos a escuchar la posición de senadores del PAN, de Movimiento Ciudadano, por supuesto, también del propio oficialismo, que, como ya les decía, dice la intención no es censurar a nadie, pero bueno, pues ahí está abierta la puerta. Ayer, el exgobernador de Baja California, Ernesto Rufo, llegó a su casa, aquí se los platicamos, en Ensenada. Ahí va a cumplir la prisión domiciliaria como parte del proceso en su contra por el tema de huachicol fiscal. Y interesante lo que contó Ernesto Rufo durante su estancia en el penal del Altiplano, diciendo pues quiénes eran básicamente como sus vecinos de celda y con quién platicaba Ernesto Rufo. Van a ver estos personajazos.
1: estuve ahí en un pasillo donde había varias personas que fueron también gobernadores y que con ellos podía platicar mucho de política, y ahí andábamos caminando en el patio enderezando al mundo.
4: ¿Con quiénes eran?
1: Ah, pues estaba ahí César Duarte de Chihuahua, estaba Mario Marín, el de Puebla, estaba Tomás Yarrington, el de Tamaulipas, y uno que acaba de llegar, que es del estado de Guerrero, que se llama Ángel Eladio Aguirre. No lo vas a creer, no, pero ahí adentro me gritaba el Rufo Mandela. Entonces, y luego también, digo, vaciladamente me decían, oye Rufo, ¿y el Rocha?
22: ¿Y qué les decía usted?
1: Ah, pues te ríen nada más y los saludas, y algunos se puede darles la mano, hay de todo.
2: Bueno, pues así el vecindario de Ernesto Rufo en el penal del Altiplano. El gober precioso, Mario Marín. Híjole. Bueno, vamos a la pausa, a las 7:27. Tenemos mucho más al volver. Yo soy Ana Francisca Vega, no se vayan.

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15: 7:31. 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

0: muchas críticas. Está bien, puede equivocarse en su trabajo, pero la realidad es que es tan buena o tan mala como cualquier otro árbitro en México, pero se le critica más por ser mujer. Eso está claro. Y Mohamed, Antonio Mohamed, para mí es la muestra exacta del machismo que todavía se vive en el fútbol. Muy desagradable la manera en la cual pues, se expresa, se comporta. Un técnico que tendría que tener otro tipo de nivel, de educación para un equipo como el Toluca. Es una verdadera pena cómo se ha expresado en el tema. Porque yo insisto, sí, se equivocó Katy Etzel, pero señalarla como que no sabe hacer su trabajo, como que es inepta y que además llevándola a un término de que en un arbitraje normal, ¿qué es normal para Mohamed? Todos los árbitros se equivocan. El Gato Ortiz, Santander, César Ramos, todos los árbitros se equivocan en el fútbol mexicano. El nivel del arbitraje mexicano está por la calle de la amargura. Esta chica, esta mujer, fue seleccionada para el Mundial. Y hay expertos en el arbitraje que yo reconozco mucho, como Arturo Bricio, que hablan muy bien de ella. Y realmente se expresan que tiene una gran capacidad para hacer su trabajo. Pero bueno, el machismo sigue existiendo en todos los rincones de nuestra sociedad y el fútbol pues no es una excepción. Francia derrotó 1-0 a Bélgica, un gol de Olís ya prácticamente al final del partido, así que gana el equipo de Zinedine Zidane con la ausencia de Kylian Mbappé, que tuvo que regresar a Madrid por un tema de una lesión. No es nada grave, pero está fuera del partido. Italia le ganó 4-1 a la selección de Turquía. Y hoy comienzan los juegos de postemporada en el béisbol de las Grandes Ligas. Un momento muy esperado por todos los fanáticos. Son juegos de comodines hoy, a ganar 2 de 3 partidos. Y comienzan en Houston, las Medias Blancas de Chicago enfrentando a los Astros de Houston. En la Liga Americana también, los Yankees de Nueva York, aquí muy cerca donde estoy yo, si el clima lo permite, porque ha estado lloviendo por la costa este de Estados Unidos, enfrentan a las Medias Rojas de Boston en el gran clásico del béisbol. Esperan al ganador de Yankees Boston, Tampa Bay, el mejor equipo de toda la Liga Americana, y esperan al ganador de Houston y Medias Blancas, el conjunto de Cleveland, que fue el número 2 en la Liga Americana. En la Nacional, en Atlanta, los Phillies van a jugar contra los Bravos. Los Cachorros de Chicago en el Petco Park frente a los Padres de San Diego. El ganador de la serie Filadelfia-Atlanta enfrenta a los Dodgers. El ganador del compromiso de comodín entre el conjunto de Chicago y San Diego enfrentará al mejor equipo de todo el béisbol, ¿sí? Que son, obviamente, los Cerveceros de Milwaukee. 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Muchas gracias, Ana Francisca. Buenos días, los esperamos con todo el equipo, 3 de la tarde, una transmisión especial desde Harrison, en Nueva Jersey, con todos los detalles de la presentación mexicana de esta noche contra la selección de Perú. Muchas gracias, buenos días.
1: Las 7:38 a.m.
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3: Todos debemos estar preocupados porque las cosas no van bien en nuestro país y pues tenemos mucho que hacer para poder arreglar las cosas que se necesitan arreglar. Por eso mismo debemos entonces, por ese amor a México, encontrarnos todos para recuperar las cosas del orden, la paz y la tranquilidad. Doña Cristina Godoy. Bueno, que todos procuramos que las cosas sean parejas.
4: ¿Por qué se le trasladó por tierra si era tan largo el recorrido? Es que fue una determinación del juez y estuvo de acuerdo a su defensa.
1: 7:39 a.m. Tengo en la línea a Arturo Germán Rangel, abogado de Ernesto Rufo. Gracias, Arturo, por conversar esta mañana con nosotros.
5: Gracias, buenos días, Ana. A sus órdenes.
1: ¿Cómo se encuentra el exgobernador? ¿Cómo está?
5: Pues está ya en su domicilio, ya ayer lo revisaron algunos médicos, tenía algún problema dental por la permanencia que estuvo en el centro federal, y también para que lo revisaran clínicamente porque sufre de hipertensión y ya tiene medicamentos y eso, y ya está en un proceso para que pueda ser atendido, porque sus enfermedades son, aparte que tiene una discapacidad en la cadera que no le permite mucho tiempo poderse desplazar, necesitaba una atención permanente, periódica, sobre ese tipo de alimentación y tiene que estar supervisado.
1: Uh-huh. La presidenta Sheinbaum hablaba ayer sobre el hecho de que el exgobernador fuera trasladado vía terrestre, que había sido una decisión del juez del caso y que la defensa había estado de acuerdo con eso. ¿Es correcto, Arturo?
5: Mire, el juez lo que determina en la audiencia es que es el destacamento de la Guardia Nacional que se ubica en Ensenada quien se encargue del traslado, de la logística y bajo las medidas de seguridad que ellos tienen en sus protocolos. En la audiencia no se especificó si el traslado iba a ser vía terrestre o vía aérea, y el juez ordenó que se giraran una serie de oficios a diversas autoridades para que se cumpliera al titular de prevención social.

0: incluso desconocía que las facultades de la Guardia Nacional fueran a hacer este tipo de traslados. No se lo pidió a la fiscalía el juez, lo ordenó expresamente al destacamento de Ensenada que él lo hiciera. Uh-huh. Yo desconozco las razones y es un protocolo de seguridad que está en su reglamento y eso no lo sé.
1: Uh-huh. En términos de las medidas que se le dictan, ¿estará en prisión domiciliaria? ¿Qué más, abogado?
0: Tiene prohibición de salir del país sin autorización judicial, entregar pasaporte y visa, no puede comunicarse con las personas que están con él vinculadas en la investigación, tiene que permanecer en el domicilio y si va a salir solamente puede hacerlo por alguna urgencia médica sin dar aviso. Y es con previa cita, se tiene que informar al juzgador 3 días antes. Y sí puede tener comunicación con su familia o amistades. Uh-huh. Y puede ser visitado en su domicilio.
1: Uh-huh. ¿Entrevistas a medios y eso puede hacer?
0: ¿Abogado? No puede hablar del tema porque estamos en una etapa de investigación. Uh-huh. Yo creo que en relación a sus condiciones de salud o su estancia en el centro, sí lo puede hacer, pero no en relación a la investigación que está en curso.
1: En los últimos días hemos escuchado y leído comunicaciones desde la Fiscalía General de la República e incluso desde la propia Presidencia de la República, desde la propia Presidenta Sheinbaum, diciendo hay una certeza total por parte de del gobierno de México, en su caso la Presidencia, de que hay efectivamente un expediente sólido en contra de el exgobernador Rufo. También lo dice la Fiscalía General de la República. ¿Hay pues condiciones de imparcialidad aquí, abogado?
0: Y en lo que quien va a resolver en su oportunidad el tema será los tribunales, los jueces. Ahorita hay dos amparos en curso, uno en contra de la medida cautelar de prisión preventiva oficiosa y uno en contra del auto de vinculación.
1: Sí.
0: La juez que conoció el asunto consideró que hasta ese estadio había algún indicio razonable para poder vincular a proceso a las 9 personas que fueron puestas a disposición. Uh-huh. Pero estamos en investigación. Uh-huh. Yo no creo que sea el momento para poder afirmar que se cuenta con los elementos suficientes para que se pueda formular la acusación. Faltan 4 meses de investigación. Uh-huh. Y las atribuciones de la Fiscalía como de las de la defensa son aportar los medios de prueba, los datos de prueba para poder esclarecer el hecho. Uh-huh. Yo lo que le puedo decir es que del contexto de la carpeta de investigación nosotros nos abocaremos a tratar de probar que él no tiene participación en los hechos. Uh-huh. Y se introdujo ese combustible al país y no se cumplió con las medidas fiscales y eso, nosotros procuraremos acreditar que el señor Ernesto Rufo no tuvo ninguna relación en este hecho.
1: Desde la perspectiva que digamos, gente cercana al exgobernador Rufo, que acompaña al exgobernador Rufo, que lo ha apoyado en todo este tema y esta acusación, mucho la narrativa, abogado, es Ernesto Rufo es un perseguido político, hay justicia selectiva en México. Como parte de la defensa, ¿tienen pensado acceder a instancias de derechos humanos internacionales o incluso del propio país para hacer ese argumento?
0: No, de mi parte no. Uh-huh. Nosotros vamos a abocar estrictamente a lo que fue el tema de los elementos y de los datos de prueba con los que se le vinculó al proceso. Uh-huh. El tema en relación a las condiciones en las que se encontró en el Centro Federal, al traslado y eso que es propiamente de la principal queja de afectación a su derecho humano, pues yo creo que fue repuesto en la audiencia.
1: Yeah.
0: En el que el juez consideró, entre otras situaciones, su edad, su estado de salud y el arraigo que tiene en Ensenada para poder modificar la medida donde cumpliría la prisión preventiva.
1: De acuerdo.
0: La prisión preventiva no se revocó, solo se cambió el lugar donde la debe de cumplir. Uh-huh. Y yo creo que el derecho humano que él tenía por esas condiciones, pues ya se cumplió.
1: Uh-huh. A ver, finalmente me queda la duda, porque he leído muchas cosas y hay informaciones contradictorias. Todo el tema parte, digamos, el caso de la fiscalía parte de la participación del exgobernador Rufo en una empresa de nombre Ingemar. Pero me queda la duda de cuál es el porcentaje como accionista, digamos, del exgobernador Rufo en esta empresa.

0: Él no es accionista mayoritario, él es el segundo y tiene un porcentaje de alrededor del 39 al 40% del 100%.
1: Uh-huh. Y en términos de las funciones que él tenía dentro de la
0: compañía. No tenía ninguna función de administración, uh-huh. No tenía representación orgánica de la empresa.
1: Sí.
0: Él, su domicilio fiscal está en Ensenada, su domicilio particular está en Ensenada, uh-huh. No tenía oficina en la empresa aquí en la Ciudad de México y tampoco tenía ninguna participación en la celebración de los contratos,
1: sí.
0: Ni en la administración, ni en la recepción, ni en los pagos de impuestos, ni de ingresos de la empresa, y tampoco recibió ningún dividendo durante el tiempo que ha sido accionista.
1: Entonces, ¿qué hacía Ernesto Ruffo en la empresa?
0: No, él tenía una participación pasiva como ya. Socio, uh-huh. Compró las acciones y ya tenía un tiempo tratando de venderlas desde hace poco más de un año y no había habido la oportunidad para que la fueran compradas. Entonces, uh-huh. Compró las acciones, pero prácticamente nunca tuvo una participación activa durante la administración de la empresa, porque también fue relativamente reciente, tiene 4 o 5 años que las compró.
1: Uh-huh. Entonces, lo que él buscaba era, digamos, participar en una empresa que le diera ganancias, pero
0: algún dividendo, pero ajá. Sin tener intervención en su organización propiamente.
1: De acuerdo. Bueno, pues estamos al habla, abogado. Muchas gracias por estos minutos. Estamos en comunicación.
0: Que le vaya muy bien. Hasta
1: gracias,
0: luego.
1: Gracias, Arturo Germán Rangel, abogado de Ernesto Ruffo. Las 7:48. Vamos a la pausa. Tenemos mucho más al volver. Saludos a Cámbaro, Acapulco, Guadalajara. Saludos a la gente que nos está escuchando desde Poza Rica y desde Marabatío, allá en Michoacán. Vamos a la pausa, tenemos más al volver.

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0: tenemos un estudio que se presenta hoy en un ratito más, que, híjole, qué barbaridad lo que termina saliendo a la luz a partir de esto. Entender para prevenir factores asociados al delito sexual, un estudio empujado por la organización Reinserta, y con la idea de esto, de entender qué es lo que lleva a las personas, mayoritariamente hombres, hay que decir, a cometer abusos sexuales, a cometer delitos sexuales. Y, y aquí tengo conmigo en cabina, y le agradezco muchísimo a Saskia Niño de Rivera, cofundadora de Reinserta, que pues nos venga a platicar sobre este estudio, que la idea no es, tú lo dices en el primer párrafo que presentas, Saskia, la idea no es justificar, por supuesto, bajo ninguna circunstancia, cualquier delito sexual, sino entender de dónde viene esto para tratar de evitar que suceda, porque además son delitos, los delitos sexuales siguen creciendo en México.
1: Sin duda, y especialmente a niños. Sí. Creo que eso no queda tan claro, lo veía hoy en la mañana en el título, Ana Francisca, es un estudio que se hizo a agresores sexuales de niños, niñas y adolescentes. Uh-huh. Yo te quiero agradecer el espacio porque sé que hablar de estos temas nunca es sencillo.
0: No.
1: Y tenemos que empezar siempre aclarando que este estudio no busca justificar bajo ninguna circunstancia, porque desafortunadamente vivimos en un país que está muy lastimado por la impunidad y la corrupción, especialmente en este tipo de delitos, que desafortunadamente es el delito o son los delitos con más impunidad, 99.9%. Increíble. O sea, es fuera. Me voy a regresar y te voy a contar qué nos inspiró a Nicolás del Instituto de Psiquiatría, a Mercedes, mi socia y a mí, a hacer este estudio. Mercedes y yo, como mamás de niños chiquitos, un día estábamos platicando y dijimos, ¿no te parece increíble que le tengamos que enseñar a nuestros hijos que no les pueden tocar sus partes íntimas? ¿No te parece increíble que le tengamos que enseñar a nuestros hijos a los 3, 4, 5 años lo que es la violencia sexual? O sea, estamos interviniendo, estamos rompiendo la inocencia de nuestros niños porque no podemos educar a nuestros adultos. Porque no podemos dar ese enfoque, y entonces hemos creado todas las herramientas de prevención responsabilizando a nuestros niños de que casi, casi, y en su mayoría niñas, desafortunadamente, en que casi casi es su responsabilidad prevenir si les pasa algo.
0: Sí,
1: ¿no? Si a ti te tocaron, si a ti te violaron teniendo 3, 4, 5, 7, 12, 14 años, es tu culpa, porque yo te enseñé a ti en cómo cuidarte y tú no lo hiciste. No es culpa del señor de 55, 60, 70 años, es tu culpa. Y eso creo que empieza a influir en cómo estamos viendo esto. Por eso nos dimos a la tarea de visitar diferentes centros de reclusión a nivel nacional. Es un estudio que se hizo a nivel nacional en diferentes centros de 9 estados de la República, que desde ahí, Ana Francisca, déjame te digo que fue todo un viaje. Hubieron estados que tan pronto vieron la solicitud nos negaron automáticamente el tema.
0: ¿Por qué?
1: Guanajuato, por ejemplo, pues porque como
0: no quieren.
1: Qué incómodo. Meter. Qué incómodo la pedofilia, qué incómodo los agresores sexuales infantiles, qué incómodo. No, y automáticamente nos dijeron es un no rotundo. Con los demás, te lo digo porque hay varios, hemos trabajado con muchos estudios, hemos hecho muchas investigaciones, y este en particular llevó como que más chamba con los estados de explicarles por qué era importante y por qué era relevante un estudio así. El objetivo del estudio es entender quiénes son los agresores sexuales, por qué hacen lo que hacen, y si realmente es un tema de filia, nacieron así y entonces México está fregado y no hay nada que podamos hacer porque tenemos un alto índice de parafilias, en este caso la pedofilia con nuestra población, o si realmente hay otros contextos que están llevando a que niñas, niños y adolescentes sean agredidos sexualmente por parte de los adultos. Y esto fue maravilloso porque encontramos varios hallazgos. Ana Francisca, el primero te diría es, no es un tema de filias, no es un tema meramente de alguna condición
0: mental, emocional, predisposición,
1: de filia. O sea, te estoy hablando de estás programado de esta manera.
0: Okay.
1: O sea, no tienes opción y así ya naciste casi, casi como un psicópata, por ejemplo, que no tiene contacto entre su lóbulo frontal y su hipotálamo.
0: Okay.
1: Estamos hablando que solamente el 3.6% de los 511 agresores que entrevistamos, que trabajamos con ellos, que les aplicamos pruebas psicométricas, tienen esta parafilia. O sea, sí hay un tema ahí más bien muy dirigido a la salud mental. Lo demás tiene que ver mucho con crianza. Tiene que ver, por ejemplo, nos salió bajos el 47% de la población tiene medio o bajo posibilidad de empatía. ¿Qué quiere decir esto? Que crecieron en espacios donde predominó la violencia a lo largo de su vida, uh-huh, o donde no tuvieron una red de apoyo, y eso habla de disminución de empatía, y cuando hay disminución de empatía hay menos conciencia de hacerle daño al otro.
0: Claro.
1: Cuando tienes más empatía, o sea, tú puedes tener una atracción hacia un menor, pero puedes controlarte. Es un mito eso de es que no se pueden controlar, no es cierto. Pero puedes controlarte con tu capacidad empática, teniendo la capacidad de ponerte en los zapatos del niño. Cuando tienes un alto índice de personas que no tienen ese nivel de empatía por el entorno en el que se desarrollaron,
0: la crianza,
1: pues es más factible que vayan a agredir a un niño. Uh-huh. Lo segundo es, lo podemos reducir en machismo, pero me quiero ir un poco más profundo, que es la educación en materia de consentimiento, la educación sexual que tienen las personas, por ejemplo, en el sur del país. Sí nos pasó mucho. Si tienes en Oaxaca, por ejemplo, 470 municipios de usos y costumbres, sí hay como una línea que sí se borra en los testimonios de estas personas respecto a, no me queda tan claro que lo que hice está mal. Y luego te vas a la parte, entre comillas, cultural, y pues claro, están vendiendo a sus hijas a los 13, 14 años para matrimonios forzados, las están casando, se están embarazando a los 13, 14, 15 años, etcétera. Hay una parte que es, ¿por qué lo que hice está mal? ¿No? Uh-huh. Y eso tiene que ver mucho también con la educación sexual que estamos dando dentro de los espacios en los que están desarrollándose nuestras infancias. Eso es muy importante.
0: Oye, y aunado a esto, que no sé si ustedes lo vieron, en muchas familias no hay todavía estas conversaciones, no existen estas conversaciones, ¿no? Los niños crecen, pues, a la buena de Dios y
1: esas cosas
0: experimentan
1: no se
0: sexualmente a la hora que sea. O sea, no se hablan.
1: Y no nomás no se hablan, pero si se llegara a mencionar algo, sí, hay luego el reproche de la familia de
0: eso no se hace.
1: No seas cochino.
0: Sí.
1: Y son detalles tan chiquitos como, por ejemplo, el tema de la exploración del cuerpo propio. Te van a salir pelos en la mano, te vas a ir al infierno, todas estas cosas que les enseñamos a nuestros hijos desde muy chiquitos, sí, que hace que si el día de mañana el primo se pasa de lanza, uh-huh, no le puedo decir a mi mamá porque ya me dijo que me voy a ir al infierno.
0: Claro.
1: ¿No? Y eso pasa mucho, especialmente en la comunidad conservadora de México, uh-huh, que está muy relacionado con la clase media alta y alta en México, que es una cosa muy interesante. Otra cosa que mostró el estudio, que tiene mucho que ver con lo que estás diciendo, Ana Vázquez, es que el estudio no tiene clase social, no tiene...
0: Eso es brutal, ¿eh?
1: No tiene absolutamente nada que ver. Puede pasar en una clase de recursos, en una casa de recursos bajos, así como en la casa de alguien brutalmente millonario, ¿no?
0: Sí, sí,
1: por decir,
0: sí,
1: una cosa. Otra cosa que vimos, que nos parece que es importantísimo, es México solamente castiga cuando la violencia ya está hecha. Tenemos cero atención. Y aquí me quiero enfocar en programas de reinserción. Estados Unidos, Argentina, España, Inglaterra, tiene programas. Inglaterra, por ejemplo, tiene un penal donde los agresores sexuales son excluidos en un penal distinto, porque se entiende que el tratamiento que requiere un agresor sexual
0: no es el mismo que una persona que hace un fraude o que una persona que es asesino o que...
1: No, nada más eso, pero tú te vas al artículo 18 constitucional, te dice la reinserción social en este país está basada en 5 ejes. Temas como educación académica, como cultura y arte, como deporte. Tú dime qué tiene que hacer un señor de 55 que viola a niños jugando más básquetbol como parte de su programa de reinserción. No está alineado.
0: Sí. Uh-huh.
1: Pero entonces seguimos siendo el país número uno en violencia sexual infantil en muchos sentidos, uh-huh, pero los metemos a la cárcel, los sentenciamos, uh-huh, pero lo que no estamos entendiendo es que el daño ya está hecho. Y quienes hemos vivido violencia sexual en la infancia, uh-huh, sabemos que es un daño irreversible y brutal en las consecuencias de la personalidad y en la manera que nos desenvolvemos como seres,
0: claro,
1: humanos, los adultos. Entonces, no podemos seguir celebrando que solamente estemos castigando a quien ya agredió sexualmente, porque la realidad es que estamos llegando demasiado tarde. Entonces, lo que busca este estudio es poner sobre la palestra de la discusión social, legislativa y jurídica también, el cómo podemos hacer para que no solamente hagamos prevención de violencia sexual para con los menores de edad, uh-huh, sino que también empecemos a generar proyectos y programas para adultos antes. Yo, tú lo sabes, a mí me ha tocado entrevistar a muchos de estos agresores, y el otro día entrevistaba a uno que es, fíjate, Ana Francisca, es médico, Él está en la penitenciaría de la Ciudad de México. De hecho, él está por salir y él me busca para pedirme ayuda. Él me dice, ¿sabes qué? Ayúdame a la castración química. Me llamó mucho la atención que él me diga esto. Le dije, ¿por qué? Vamos a llamarle a Alex, por decir una cosa. Le digo, ¿por qué, Alex? Y me dice, me da mucho miedo salir y volver a hacer lo mismo. Claro. Pero no encuentro dónde me ayuden. Antes de entrar a prisión, antes de hacer lo que hice, busqué 18 psicólogas distintas y ninguna quiso atenderme. Todas me decían, yo no atiendo a agresores sexuales infantiles o a personas con ese tipo de conductas. Entonces me dice, no sé qué hacer, no sé hacia dónde voltear, no sé. Entonces lo único que se me ocurre, está Martín también, por ejemplo, que está en el penal del Estado de México, que tiene no sé cuántas automutilaciones de sus propios genitales en desesperanza de saber lo que hizo por el nivel de empatía que tiene. Entonces hay mucho que se puede hacer. Algo que vimos es que desafortunadamente los 511 agresores están lejos de readaptarse socialmente.
0: Eso es lo que está... Y van a salir, porque además pues son delitos que implican algunos años pues de cárcel, pero después
1: cero son los delitos más penados, ni por mucho. Hay agresores sexuales que tienen 6-8 años de sentencia, sí, como máximo. Sí. Lo que vimos, que sí quiero hacer un foco rojo importante, es cuando hablamos de arrepentimiento y cuando hablamos de reinserción con estos 511 agresores, muchos mencionaban que se arrepentían no por lo que hicieron, se arrepentían porque perdieron a su familia, porque la sociedad ahora ya sabe lo que hicieron, o dos, porque extrañan la libertad. Pues, eso nos habla de que estamos lejos de tener un programa de reinserción
0: que funcione.
1: Focalizado para esta población.
0: A ver, lo hicieron en Baja California, en el Centro de Reinserción Social de Tijuana, en Ciudad de México, en Santa Marta, Catitla, y en el Preventivo Varonil Oriente, en el Estado de México, en Nuevo León, Jalisco y Oaxaca. Supongo que Querétaro y Quintana Roo, ¿no? Claro. Supongo que platicaron sobre los resultados con las autoridades de estos estados. ¿Qué te dijeron?
1: A todos les mandamos. Lo que hicimos también fue, hicimos mini estudios para cada uno de los estados.
0: O sea, les hicieron la chamba, básicamente, a los estados.
1: Es la verdad. No lo queremos decir así, pero pues sí, digamos que sí. Les mandamos, ¿no? No, yo creo que la sociedad civil no se trata de quién hace la chamba, sino decir cómo coadyuvamos. Sí. Ellos nos ayudaron, la verdad, mucho. Yo estoy muy agradecida con estos estados porque nos costó, te lo juro. Pero ni cuando hicimos el de niños reclutados por el narco, ni cuando hicimos los niños en prisión, ni cuando hicimos lo jurídico con personas privadas de la libertad, nos costó tanto trabajo que las autoridades entendieran el objetivo de este estudio y que no lo vieran casi casi como, ahí va Saskia otra vez con sus agresores a querer trabajar con agresores, ¿no? Y eso yo lo agradezco mucho. Llevó un trabajo importante porque lo que más nos preocupaba con este estudio era... pues no exhibir a estos agresores. Nosotros todos sabemos qué pasa con estos agresores en prisión, y entonces muchos mienten sobre el delito por el cual están, y muchos ni siquiera los custodios o las custodias saben por qué delitos están. Entonces fue toda una travesía trabajar con las autoridades para mantener ese anonimato y que mañana los custodios no le digan a los otros PPLs, claro, ahí están los violadores de niños, ¿no? Para que después ellos, ¿no? Porque al final es un estudio en el cual decidieron participar de manera voluntaria, donde les explicamos que este proyecto era y que buscaba prevenir la violencia sexual infantil, y ellos de forma voluntaria quisieron participar. Ya nos habla de algo.
0: Sobre todo, creo que además, quizá para ellos también, no sé, ahí sí cuéntanos tú, pero debe haber sido muy interesante en algunos casos, no sé si en todos, pero en algunos casos, tratar de pensar y entender de dónde venía esta conducta.
1: Para ellos,
0: de ellos mismos.
1: Muchos nos mencionaron en las entrevistas, particularmente nos mencionaron como mucho agradecimiento de poder externar con psicólogas y con criminólogas el poder hablar de esto, porque es un delito que evidentemente muchos tienen que negar dentro de prisión, y muchos incluso niegan con sus propias familias, ¿no? Otra cosa que quiero también mencionar, una frase que me parece brutal, es no hay un solo protocolo en una sola cárcel del país que prevenga que las niñas y los niños víctimas de sus agresores vayan a los penales a ver a sus agresores. Y nos pasó mucho el que nos decían, sí, yo estoy aquí por violar a mi hija, ok, ¿recibes visita? Sí, mi hija y mi esposa vienen a verme. Entonces, ese tipo de cosas que digo, y pasa mucho, ¿no?
0: ¿Cómo es posible?
1: La mamá se dice, ok, lo voy a meter a la cárcel, lo voy a denunciar, lo denuncia, y de repente le quitan la casa, la familia política los amenaza por haber metido al hijo pródigo a la cárcel, se quedó sin comer, ya no les dan para el gasto, terminan perdonando a sus esposos y los esposos propios es, okay, pero tráeme a la niña a la cárcel, ¿no? Y sí quiero decir que desde Reinserta hemos tenido casos de violencia sexual fuertes de niños en prisión, de niños que visitan a sus papás, a sus mamás en prisión, de niños que nacen y viven en prisión, que están en penales mal llamados mixtos. Entonces creo que la chamba es enorme, sí. Y es mucho más allá que lo que jurídicamente un niño pueda hacer una vez que ya le pasó
2: totalmente
1: la violencia.
2: Y lo que podamos hacer las familias para prevenir. O sea, aquí hay un chorro de cosas que tienen que hacer las autoridades a nivel federal y a nivel local, y lo tienen que hacer ya.
1: Y las escuelas, creo que tenemos que ya hablamos de pedir ayuda antes de que pase el acto, ya hablamos de detectar señales antes de que escalen en nuestros propios hijos, ¿no? Porque normalmente la violencia nos los contaba un profesor de deporte que está en la cárcel por violar a 3 niños de 11 años. Él lo que nos contaba era cómo iba haciendo el famoso grooming de los niños, y yo lo que me cuestionaba cuando él contaba eso era por qué nadie se dio cuenta que este maestro estaba teniendo conversaciones sobre sexualidad con los niños, porque no fue que un día llegó y los violó, fue poco a poco
2: construyendo,
1: cómo fue construyendo esa manipulación, esa confianza. ¿Dónde estaban las autoridades? ¿Dónde estaban los otros maestros? ¿Dónde estaban los papás? ¿Dónde estaban los adultos responsables cuando esto estaba pasando, no? Entonces,
2: tremendo.
1: Vaya, hay mucho que hacer. Ana Francisca, yo te agradezco profundamente que abras tus micrófonos a esos temas tan dolorosos. Y si me permites hacer una invitación,
2: sí,
1: al
2: claro,
1: estudio,
2: hoy
1: ya está en las páginas de Reinserta, www.reinserta.org. También si se meten a mis redes sociales, @saskianino, o a las de Reinserta, @reinserta, ya van a encontrar el link para ir y ver tanto el resumen ejecutivo para quien les dé flojera leer, tanto el resumen completo para que lo vean. Hablemos de lo que nos incomoda. Como autoridades, afrontemos este tema que tanto le duele a México, y no permitamos que un niño más, que una niña más, sea agredida sexualmente.
2: Que además, nada más para cerrar, los delitos sexuales han incrementado en México importantemente en los últimos años. No es que estén bajando como si está bajando el homicidio u otras cosas, no, estos no están bajando, estos al revés, están subiendo. La violación, por ejemplo, no nada más a niños, sino en general la violación ha dado un brinco hacia arriba en los últimos 4 o 5 años. Entonces, pues creo que es algo importantísimo que platicar, que ver, que visibilizar. Y la impunidad, pues sí, 90 y tantos%.
1: 99.9% de impunidad en delitos sexuales. Porque lo que tenemos que entender es que en México la gran mayoría de los delitos sexuales no son el monstruo, no son el lobo, como lo planteamos aquí en el estudio, son el primo, el papá, el abuelo, el hermano, alguien dentro de la familia.
2: Muchísimo, muchísimo ojo con eso. Entender para prevenir, aquí está, además unas ilustraciones preciosas. Saskia, pues sigamos conversando sobre esto. Es lo que te propongo, creo que hay muchísimo que platicar. Y te agradezco que hayas venido.
1: Al contrario, gracias a ti, un saludo a la audiencia.
2: Gracias, 8:11, vamos a la pausa, tenemos más al volver.

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1: Ya tenemos más información vial. Norte. Tránsito fluido en ambos sentidos de Avenida Alfredo del Mazo Vélez, entre calle 5 y calzada Santa Cecilia. Sur. Rezagada la circulación sobre calle 3 Cruces, desde calle Belisario Domínguez hasta Avenida Miguel Ángel de Quevedo. En este tramo demorarás aproximadamente 7 minutos. Centro. Rezagada la circulación en ambos sentidos de Doctor José María Vértiz, entre calle Doctor Olvera y Viaducto Río de la Piedad. Toma como alternativa el eje central Lázaro Cárdenas en dirección centro, o Doctor Barragán en dirección sur. En breve, más información vial.
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7: Ocho de la mañana con 16 minutos de este martes 29 de septiembre del 2026. Esta es la información al momento.
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7: Nos vamos hasta el Senado de la República. Hoy se debate la llamada ley antimemes. Óscar Palacios, ¿cómo estás?
8: ¿Qué tal, Ana Francisca? Buenos días. Así es, la llamada ley antimemes será discutida este martes por el Pleno de la Cámara Alta y de entrada ya senadores de oposición anticiparon que votarán en contra de esta reforma. A pesar de la modificación que se hizo al dictamen para tratar de evitar una relación con la censura, la oposición no quedó conforme y recalcó que esta reforma va en contra de la libertad de expresión. El coordinador de los senadores del PRI, Manuel Añorbe, destacó que es necesario que se deje claro que no se va a criminalizar a quienes hagan caricaturas, memes, parodias o sátira política. Indicó que no ven en Morena ninguna intención de establecer esto en la ley, por lo que votarán en contra de la reforma. De igual forma, el coordinador del PAN, Ricardo Anaya, manifestó su rechazo a esta ley anterior. Memes que dijo representa una absoluta y descarada censura. Escuchemos.
9: Nosotros por supuesto que vamos a votar en contra de la de propiedad industrial, que es la famosa ley antimemes. Es increíble, es que solo en las dictaduras te amenazan con meterte a la cárcel 7 años por utilizar los símbolos del gobierno para hacer parodias, para hacer memes. Eso no es propio de una dictadura. Y si tanto les molestan los memes y las parodias, pues que gobiernen bien y que entiendan que en una democracia debe haber libertad de expresión. Por supuesto que vamos a votar en contra de esa ley, que es una absoluta y descarada censura.
8: Justo en el mismo sentido se pronunció el coordinador de Movimiento Ciudadano, Clemente Castañeda, quien indicó que el cambio realizado no deja a un lado la ambigüedad que podría llevar justo a la censura. Escuchemos.
10: La vamos a votar en contra. Es algo que hemos discutido ampliamente en el grupo parlamentario y el día de mañana esgrimiremos nuestros argumentos. Hubo durante el proceso de dictaminación alguna intención de cambiar lo que nosotros consideramos es una legislación ambigua, concretamente uno de los artículos. Finalmente esto no se logró, de tal suerte que el Movimiento Ciudadano votará en contra.
8: No obstante, el senador por Morena, Javier Corral, presidente de la Comisión de Justicia y que fue quien impulsó los cambios de último momento al dictamen, ha rechazado que esta reforma tenga como propósito perseguir memes o parodias. Aseguró que la reforma está enfocada en combatir más bien la falsificación y el uso indebido de documentos, plataformas y dominios oficiales con fines de engaño. Ana Francisca, es el reporte. Buenos días.
7: Muchas gracias. Estamos al pendiente. Gracias, Óscar. En un ratito más arranca la sesión para la discusión de esta ley antimemes. Platicamos, vamos a Oaxaca. El presidente de la Cámara de Diputados, Raúl Bolaños, respaldó la desaparición de poderes que se decretó en Juchitán, allá en Oaxaca, después de la detención del alcalde por Morena, que está relacionado a temas de extorsión y en general a ser parte o estar coaligado con un grupo criminal. Esto es lo que dice el morenista Raúl Bolaños.
11: Yo creo que el gobernador actuó de manera correcta solicitando al Congreso del Estado la desaparición de poderes en Juchitán y designando de manera casi inmediata a un administrador, la figura jurídica como se le llama en Juchitán. Estuve atento a los hechos el fin de semana, hubo presencia de gobierno del Estado, estuvo el propio gobernador caminando por las calles de Juchitán y yo respaldo las acciones de Salomón Jara en torno a Juchitán. Creo que es momento de mantenernos unidos como oaxaqueñas y como oaxaqueños.
7: Platicamos también con Arturo Germán Rangel, el abogado del exgobernador Ernesto Rufo, exgobernador de Baja California, sobre el tema legal, la ruta jurídica para Rufo. Esto es parte de lo que nos contó.
12: Mire, el juez lo que determina es el destacamento de la Guardia Nacional que se ubica en Ensenada, quien se encargue del traslado, la logística y bajo las medidas de seguridad que ellos tienen en sus protocolos. La audiencia no se especificó si el traslado iba a ser vía terrestre o vía aérea y el juez ordenó que se giraran una serie de oficios a diversas autoridades para que se cumpliera, al titular de Prevención Social, al director del penal, sí, a los miembros de la Guardia Nacional. Pero que hay específicamente el él señalado que era vía terrestre, no lo hizo, y por eso no fue materia de alguna precisión. A nosotros nos hubiera gustado que nos comentaran si era viable, aun y cuando fuera el cargo a la familia, trasladarlo vía aérea. Realmente nos enteramos que el traslado era vía terrestre en el momento que estaba ocurriendo.
7: Bueno, Sinaloa tiene un incremento importante, un repunte que se ha caracterizado como histórico de violencia letal contra las mujeres en el 2026, cerca de 100 casos de homicidios y o de feminicidios, homicidios dolosos o feminicidios entre enero y septiembre de este año. Fue asesinada ahora una chica llamada Fernanda. Karina Méndez, saludos hasta Sinaloa. ¿Cómo estás? ¿De qué se trata? Cuéntanos.
13: Hola, ¿qué tal, Ana Francisca? Buenos días. Pues te saludo y te informo que una joven embarazada fue atacada a balazos la mañana de ayer cuando llegaba a su domicilio en la colonia Ampliación en la ciudad de Los Mochis. La mujer quedó pues gravemente herida y fue llevada por su esposo a un hospital al centro de la ciudad. La víctima fue identificada como Fernanda, de 31 años, quien tenía 7 meses de embarazo al momento. La joven quedó pues gravemente herida, llegó al hospital y bueno, pues ya que llegó, pues desafortunadamente perdió la vida. Pues los doctores trataron de que el bebé sobreviviera, pero desafortunadamente pues también perdió la batalla. Dicen que un individuo se habría acercado caminando hasta Fernanda y le preguntó su nombre y después sacó un arma y le disparó a corta distancia. Esto fueron como las declaraciones de una persona que habló al 911 para reportar el incidente. Bueno, hasta el momento las autoridades no han informado sobre personas detenidas por la agresión ni se ha establecido el móvil del ataque. Con este asesinato, Ana Francisca, en Escuinapa, ¿sí? 7 mujeres han sido asesinadas en 28 días de septiembre, mientras que hay registro de 110 en Sinaloa desde el 1 de enero a la fecha. Está y bueno, bien. Fernanda es la mujer 23 asesinada en el estado del 1 al 28 de septiembre de 2026. Y bueno, pues la situación está realmente preocupante porque han sido justo el fin de semana, solamente el fin de semana, mataron a 3 mujeres. Y bueno, pues en esta ocasión se suma Fernanda una más.
7: ¿En qué anda la gobernadora, Karina?
13: Pues bueno, están ahorita con el tema de las lluvias, de Polo, pues tratando de dar un poco de resultados, pero en el tema de seguridad, de verdad, no te puedo decir que vamos de mal en peor porque tenemos 2 años así, pero la situación pues no ha mejorado y realmente está muy preocupante y sobre todo mucho en el sur del estado. Y bueno, esto alerta mucho porque el norte se había mantenido muy muy tranquilo y bueno, con este hecho pues ya empiezas como a mover un poco el radar hacia el norte del estado.
7: Bueno, pues te agradezco la información, por supuesto, pero también el contexto para poderla entender mejor. Gracias, Karina, un abrazo.
13: Buenos días.
7: Gracias, las 8:24.

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1: Luis Miguel González, ¿cómo estás?
2: Ana Francisca Vega, muy bien, ¿y tú?
1: Bien, bien, contenta de conversar como siempre contigo. Y tú pones sobre la mesa estos municipios, 5 municipios o alcaldías del país que están en Ciudad de México y Nuevo León con el mayor ingreso corriente promedio trimestral, esto de acuerdo con las cifras que nos arrojó el INEGI nuevamente en esta encuesta intercensal, me parece, ¿no?
2: Sí, no sorprende encontrar entre los municipios con mayor ingreso por hogar, encontrar a la alcaldía Benito Juárez en la Ciudad de México, a Pedro Garza García. Lo que me gustaría poner a disposición de que nos escuchan es el contraste con los que menos ganan o con el que menos ganan. Municipio más pobre del país está en Oaxaca, Santa Magdalena, Jicotlán. Solo por poner los números, y en Ciudad de México y Nuevo León, los ingresos trimestrales por hogar van entre 140 a 170 mil pesos. En ese municipio son 10,700 pesos. Si lo pudiéramos ver de esta manera, es 16 veces más pobre.
1: Híjole.
2: Este municipio que el más rico del país. Vamos a decir, uno tiene niveles de pobreza, no lo digo como ofensa, solo como descripción, africanos, y Benito Juárez, San Pedro Garza García, pues tienen un nivel que correspondería a un país, no de los ricos de Europa, pero de los países medios de Europa. Por ejemplo, Europa del Este. ¿Cómo podemos vivir con un contraste de este tamaño? Revisaba la cifra este de Santa Magdalena, Jicotepec. Yo digo, 10,000 pesos trimestrales el ingreso por hogar, significa que ahí no llegan ni programas sociales ni remesas.
1: Sí, que es donde deberían de llegar, de hecho, ¿no?
2: Absolutamente.
1: Híjole.
2: Es impresionante.
1: Además, Benito Juárez, si empiezas a asociar algunos de las cifras que hemos estado platicando los últimos días, Benito Juárez es no nada más la alcaldía, digamos, con mayor ingreso promedio trimestral, sino el lugar en donde menos bebés están naciendo.
2: Con totalmente.
1: La tasa de. Bueno, sí, ¿no? Es tremendo, ¿no?
2: Sí. Es. O sea, son buenas oportunidades para reflexionar qué país somos, lo que nos falta para ser el país que queremos o deberíamos ser. Listo. Tener un factor de 16 entre el municipio más pobre, el ingreso por hogar en el municipio más pobre, sí. El ingreso por sí. hogar en los municipios más ricos es brutal.
1: Sí, sí. Oye, déjame te pregunto rápidamente por la primera plana del Economista hoy. Me pareció interesante. La deuda cerraría el sexenio con un nivel histórico de 56.4% del Producto Interno Bruto. A ver, cuéntanos, Luis Miguel.
2: A ver, siempre hay muchas formas de medir la deuda. Lo hemos platicado. Cifras grosso modo, cuando termina Peña Nieto, deja una deuda de 10 billones de pesos. Billones con B. Ahora ya estamos cerca de 20 billones. Es una manera de medirlo. La otra es en comparación con el PIB. Estamos poco a poco rebasando lo que es la mitad de nuestro PIB es deuda. Vamos a un número, dicen los expertos, un país con las características de México tendría la zona roja, digamos, la línea roja, en 60 puntos del PIB.
1: Sí.
2: Estábamos lejos y ahora estamos más cerca.
1: Híjole.
2: Lo podemos decir así.
1: ¿Y qué implica esto?
2: Sobre todo, y es un tema, ahora que hemos hablado de paquete económico, presupuesto, es la deuda cuenta más en la medida en que la tienes que pagar. Es una obviedad, pero ya en nuestro presupuesto, pues resulta que más o menos 1 de cada 6 pesos es para pagar deuda. Hablamos mucho de bueno, ¿y cuánto se va a pensiones? ¿Cuánto se va a Pemex? Pero el otro rubro ya empieza a ser literalmente un costal de piedras que cargar, es el servicio de la deuda. ¿Por qué es delicado en este momento? Cuando vemos lo que está pasando como tendencia con tasas de interés, y las tasas de interés suben, este nivel de deuda de alguna manera va a tener una representación mayor en el presupuesto. Dicho de otra manera, para pagar la deuda vamos a tener que sacrificar otras cosas, servicios, obras o contrataciones de personal necesario, pienso en servicios de educación o salud.
1: Sí, ahí les cuento en dónde van a ir los recortes, ¿no?
2: Sí, por eso es tan importante, lo hemos comentado, no hay ningún problema con tomar deuda, el problema es
1: pagarla.
2: Cuando la deuda empieza a tener, vamos a decir, casi vida propia.
1: Pues sí, es pagarla, ¿no? O sea, va a crecer. Es igual como con una tarjeta de crédito a nivel individual, ¿no? Y quizá no.
2: Absolutamente.
1: No, el problema no es tener un mes, una compra de meses sin interés. El problema es cuando tienes 15 compras de meses con intereses y entonces llega un punto en que tu ingreso ya está casi que determinado a pagar esos meses con intereses de la deuda que tú adquiriste meses atrás, ¿no? Ese es el.
2: Sí, los meses sin intereses son baratos o caros, dependiendo de cuánto ganas en esos meses, ¿no?
1: Exactamente. Bueno, pues interesante la primera plana del Economista, Luis Miguel González. Te mando un abrazo, gracias.
2: Abrazo muy fuerte, Ana Francisca. Buen martes.
1: Buen martes. Las 8 de la mañana con 31 minutos. Nos vamos a la pausa. 5543-77125. Saludos a Los Cabos, a La Piedad, a Mexicali. Saludos por allá, Monterrey, Morelia. Puerto Escondido, Reynosa, gracias por conectar esta mañana de martes con nosotros. Vamos a la pausa, tenemos más.

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2: 8:32 en todas partes. 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
2: 8:36 en todas partes. 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
15: Que pues bajan de los cerros allá en Monterrey, Pues no entren a sus casas, no se acerquen a sus casas. Imagínense nada más ustedes la crueldad de esta, pues de esta iniciativa, lo podemos decir a llamar así, pero es una verdadera crueldad. La Junta de Vecinos de la colonia Olinalá en San Pedro Garza García distribuyó estos clavos. La autoridad los exhortó ayer, así nos dijeron, los exhortaron a que quitaran las tablas con clavos. Pero el tema no tiene que ver con exhortar absolutamente a nadie, tiene que ver con hacer cumplir la ley. Cualquier persona que en México busque infligir dolor o tratos crueles hacia animales, pues tendría que tener una determinación, una acusación legal. ¿Por qué? Pues porque está en la ley. Y además los osos están protegidos por la legislación nacional, porque están también en una calidad de pues de especie vulnerable. Le han entrado a este tema desde la sociedad civil y tengo en la línea a Ivonne Escárcega, activista de Prodefensa Animal AC. Muchas gracias, Ivonne, por conversar con nosotros.
16: Gracias, Ana, por interesarte en el tema y por invitarnos a participar.
15: ¿Qué está sucediendo? Digo, además del exhorto, platícanos un poco cuál es el contexto, Ivonne.
16: Bueno, realmente diste al clavo, efectivamente, ahora que viene al caso, ¿no? Es un delito federal y también es un delito estatal, y vamos a hablar más adelante de eso, pero realmente la postura de Prodan es que reconoce que el ingreso de un oso a una vivienda es una situación seria y que la seguridad de las personas debe protegerse. O sea, nuestra postura no enfrenta a los vecinos contra los osos. Uh-huh. Exige prevención, manejo técnico, coordinación con las autoridades para evitar el conflicto sin causar daño a la fauna silvestre. Que esto es un maltrato, sí es. Que es ilegal, también es. Que deben retirarla, si no solo exhortar. Definitivamente. Entendemos perfectamente la preocupación de los vecinos, que un oso entre a una vivienda es una situación seria, que puede generar miedo y pues, realmente debe atenderse. Nadie está proponiendo que una familia ponga en riesgo su seguridad ni que permita la entrada de un animal silvestre a su casa. Precisamente por eso creemos que la respuesta tiene que ser responsable, técnica, pero sobre todo preventiva. Sí estamos muy preocupados, Ana, por la información difundida respecto a la entrega de estas tablas cubiertas con clavos tal y cual como la vimos.
15: Sí.
16: Y que puede ser que las mejores prácticas de otros países pues sean bienvenidas cuando estos especialistas que las recomiendan también entienden nuestra situación diferente en especie, en territorio, en circunstancias, en cultura respecto a la coexistencia con los osos y al manejo de los residuos. Una tabla con clavos no es un método inocuo para ahuyentar a un animal. Si un oso pisa uno de estos dispositivos, puede sufrir heridas punzantes profundas en sus almohadillas, hemorragias.
15: Inaceptable. Lesiones. O sea, es que, a ver, Ivonne, es que es totalmente inaceptable. O sea, esta no puede ser la respuesta, lo cual no quiere decir que no deba haber una respuesta. Ahora, a mí sí me gustaría primero entender por qué la autoridad nada más exhorta y no retira, porque la autoridad tiene eso, autoridad de es como si yo pongo una barricada en mi calle porque decido que pues es mi calle, pues va a llegar la autoridad y va a quitar esa barricada. No me va a debatir, no me va a exhortar a quitarla, me la va a quitar. Entonces, ¿por qué no está actuando aquí? No está actuando aquí porque los vecinos son muy poderosos, porque qué, Ivonne, ¿qué está pasando ahí?
16: Yo creo que la respuesta tiene que ver con el tema de recursos. De entrada, siento yo que lo que hizo, y sí le reconocemos y le agradecemos a Parques y Vía Silvestre en Nuevo León, que haya exhortado a suspender la entrega y la colocación de dispositivos y que se haya ofrecido a hacer como visitas técnicas y diálogo con los vecinos. Yo creo que no tiene que ver con que un vecino sea más poderoso que otro. Uh-huh. Siento yo que en cuestión de animales y en cuestión

0: engañar ilícitamente individuos. Y además, pues olvídense, tenemos el cuarto constitucional que está prohibido en todo el país el maltrato de animales. O sea, el Estado mexicano debe garantizar la protección, el trato adecuado, la conservación y el cuidado de los animales. En los términos que señalen las leyes respectivas, y en Nuevo León también tenemos una ley estatal que protege a los animales contra estas, contra estas medidas. Nosotros vamos a presentar justo el día de hoy una denuncia contra quien resulte responsable para quitar estos dispositivos que lastiman a los osos. Pero realmente creemos que la solución no está tan solo en culpar a los vecinos o en culpar a los osos. Necesitamos una labor conjunta. Necesitamos que la comunidad entienda que tiene que hacer cambios, que el oso tiene un olfato extraordinario y que los residuos y la manera en la que los ponemos a su alcance, tanto para que puedan acceder a ellos y desbaratarlos, sobre todo si vivimos al lado de áreas naturales protegidas, es crucial. Sí, claro. O sea, necesitamos tener un cambio de hábitos y necesitamos, junto con la mano de las autoridades, no podemos hacerlo solos tampoco, y con la gente que tiene la especialidad en la conducta del oso y que puede también prever los accidentes que creemos que pueden pasar si no actuamos a tiempo. Aquí es hora de actuar, hora de educar, hora de intervenir, hora de cambiar la situación, porque vivimos en una tierra de osos, efectivamente, y cada vez más, Ana, se dan permisos de construcción en áreas donde no deberían de estar las casas. Uh-huh. No es que los osos estén bajando, nosotros estamos subiendo. También es un tema de platicar sobre los permisos de construcción y sobre el impacto que estamos causando a las áreas naturales protegidas, sobre todo en Nuevo León, que vivimos al lado del Parque Nacional Cumbres.
1: Bueno, pues vamos a seguir en el tema, Ivonne. Creo que tienen que actuar las autoridades ya, o sea, no hay que dejar pasar más tiempo. Esta crueldad no puede seguir siendo la política de ninguna junta de vecinos ni de ningún lugar, sobre todo, como tú dices, Ivonne, pues es tierra de osos y hay que convivir y hay que aprender a respetarlos y a que no se les ponga en peligro, sobre todo una especie pues tan amenazada como esta. Vamos a estar en el tema, te agradezco por lo pronto.
0: Ana, hay un dato importante que es importante decirlo aquí. No es que tengas una tabla, puede hacerte acreedor una denuncia penal, pero sí que el oso resulte lastimado por la tabla que tú pones, te puede hacer acreedora de 300 a 3,000 multas según el Código Penal Federal. Esto representaría de 100,000 hasta 1,000,000 de pesos, y esto depende mucho también de la capacidad de
1: daño, ¿no?
0: Económica de la persona que provoca el daño. Y que esto, ojo, es también no nada más para quien cometió la imprudencia de poner estas tablas ahí, sino para quien las distribuyó. Entonces, sí es importante también saberlo para que tus radioescuchas o la gente que está escuchando tus noticias realmente sepa que hay una repercusión federal importante en que si un oso resulta dañado.
1: Pues te agradezco muchísimo, Ivonne.
0: Gracias a ti.
1: Gracias, un abrazo. Oigan, la acaba de sacar el diario, el muy influyente diario New York Times, un largo, largo artículo en sus dos versiones, en inglés y en español, que tiene que ver con Andy López Beltrán. Y más allá del contexto que ofrece el New York Times en torno a el papel que jugó López Beltrán en el sexenio de su padre y en pues la primera parte del sexenio de la presidenta Sheinbaum, el artículo habla en general sobre pues hasta dónde va a llegar la presidenta para enfrentarse a figuras poderosas precisamente como Andy López Beltrán. Habla de pues dilemas que tiene que enfrentar o que está enfrentando la presidenta Sheinbaum, pero eso no es lo relevante. Lo relevante del artículo es que revela que dos agencias de seguridad de los Estados Unidos están investigando a Andy López Beltrán. Están analizando los alegatos sobre los supuestos vínculos de Andy López Beltrán con el crimen organizado, con el huachicol, con el contrabando de combustible. No se han iniciado, dice New York Times, investigaciones formales, de acuerdo con cinco personas con conocimiento directo de las

indagaciones que están haciendo estas agencias. Estas personas hablaron en condición de anonimato para poder pues revelar lo que estaban viendo, y son 5 personas que hablaron en distintos momentos. ¿De acuerdo? López Beltrán, dice el New York Times, también se ha puesto en contacto, esta es una información que tampoco teníamos, se ha puesto en contacto con funcionarios de las fuerzas del orden de Estados Unidos a través de intermediarios en múltiples ocasiones este año, pero ambas partes no han mantenido conversaciones formales, de acuerdo con 3 personas familiarizadas con las gestiones. Es decir, un poco como lo que hemos escuchado de Marina del Pilar, ¿no? Que los audios que se han revelado de Marina del Pilar buscando contacto con las autoridades de Estados Unidos, buscando llegar a un acuerdo con las autoridades de Estados Unidos, dice el New York Times, lo mismo ha estado haciendo Andy López Beltrán este 2026. 8:48, vamos a la pausa. Tenemos más al volver.

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0: hubiera decidido respetarlos, no hubiera entrado en la contienda.
1: ¿Va a acompañar a la luz?
0: Yo acompaño el proyecto de nuestra presidenta.
2: Sí, se fue contenta. Lo que pasa es que, pues obviamente todos participamos para querer estar. Unidad es la clave para que a Nuevo León le vaya bien.
3: Que reconozcan la voluntad del pueblo, que el pueblo manda. No se trata de mí, yo no soy nada. Se trata del pueblo.
4: Y estoy convencido que también lo estará la gran mayoría del pueblo potosino en rechazar el nepotismo y a la clase política que hace negocios al amparo del poder.
5: Carlos Pérez Ricard, ¿cómo estás?
6: Ana Francisca Vega, buenos días, ¿cómo estás tú?
5: Pues yo bien, ¿tú en Alemania? ¿Sigues en Alemania, Carlos?
6: Sí, todavía estoy en Alemania, ya me regreso a México esta semana.
5: Oye, ¿cómo estás viendo, cómo viste el tema de las designaciones de Morena de sus candidatos rumbo al proceso 2027, junio 2027? ¿Te pareció ahí los últimos 7 que anunciaron ayer, la verdad, interesantes en términos de lo que te dicen de la balanza de poder dentro de propio Morena, ¿no?
6: Bueno, me tocó verlo desvelado. Entonces terminamos hasta la madrugada de acá, pero no me quise perder pues ninguno de los nombramientos. Yo creo que es muy interesante como crisol justamente para observar como caleidoscopio de la política mexicana. Y justamente para el programa de hoy presenté o preparé 5 puntos que me parece que podemos comenzar a utilizar para intentar entender lo que sucedió ayer, Ana, si te parece. Lo primero, pues no olvidar que estamos ante actos anticipados de campaña. Es una ilegalidad que ya hemos normalizado y que la oposición ya decidió copiar, pues ellos también ya están en el mismo proceso. Pero a menos de que yo me equivoque, estamos todavía en septiembre y la elección es en junio. Entonces todo esto no debería estar sucediendo. Se están adelantando los tiempos y eso no está bien y eso no es normal. Y está mal que la oposición lo haga, pero está mucho peor que eso nazca del partido en el poder, ¿no? Me parece que estamos normalizando algo que no está bien, que no es correcto y que ya aceptamos como algo dado. No puedo estar de acuerdo con eso, Ana.
5: Uh-huh. Estoy de acuerdo. Sí, adelante.
6: Sí, ¿no? El segundo punto es que, no sé a ti qué sensación te dio, por lo menos a mí me pareció un proceso desaseado en las formas y en el fondo. O sea, no puede ser que comenzara a las 10 de la mañana el proceso y terminara pues a las 12 de la noche, 11 de la noche. Uh-huh. Creo que era ya muy, muy tarde, ¿no?
5: Sí.
6: Dejó ver más conflicto que unidad, ¿no? Y que los equilibrios dentro de la 4T son mucho más inestables de lo que parecen. En algunos casos ganan los gobernadores, ¿no? en algunos casos gana la presidencia, y en algunos casos las tribus, ¿no? Pero en Campeche, en Colima, en Michoacán, en Sonora, en Zacatecas se imponen los gobernadores. Pareciera que en Palacio Nacional Palacio Nacional se impone en Chihuahua, en Guerrero, en Sinaloa, y no es claro que haya un solo poder. Eso es muy interesante porque, como dijimos la semana pasada, me parece que se pone en disputa la idea de que pues solamente se manda desde Palacio Nacional. No, creo que desde Palacio Nacional se administra mucho de las lógicas del poder en México y es una caricatura la idea de una presidenta superpoderosa que fue capaz de imponer a algunos candidatos, pero sin duda no de todos, ¿no? Así como digo eso, digo también que el gran ganador de ayer y de los últimos días, yo creo que es el Partido Verde.
5: Sí, caray, eso es, yo creo que, híjole, ese es el gran tema, y por consiguiente, el gran perdedor es el Partido del Trabajo.
6: Ahí vamos, al Partido del Trabajo, del que hablamos también la semana pasada, pero alguien decía en Twitter hoy, y ya no me acuerdo quién, pero yo estoy parcialmente de acuerdo, decía, el político más poderoso de México es el Niño Verde, y ni siquiera está en Morena.
5: Sí.
6: ¿Qué proyecto defiende, Ana? ¿Qué transformación proponen? ¿Qué cree esa gente? ¿No?
5: Sí.
6: Yo no lo sé, no lo he sabido nunca, pero el hecho es que según las cuentas que trae Reforma y he podido más o menos revisar, pues trae a la candidata de Nayarit, se lleva a Quintana Roo, Morena decide no competir en San Luis Potosí, uh-huh, y tiene influencia en Baja California Sur, uh-huh, y además se negó a que fuera Andrea Chávez allí en Chihuahua. Entonces, no solamente se trata de que fue un partido capaz de imponer al menos tres candidatos, sino que fue también muro para que no fueran otros en lugares donde no quería que fueran. ¿No? Uh-huh, uh-huh. ¿Con qué poder, con qué dinero, con qué legitimidad, con qué programa político? ¿Quién sabe?
5: Sí. Yo lo decía nada más para agregar ahí, Carlos, lo decía al arranque del programa, un partido político que ganó menos del 8% de la votación en las últimas elecciones federales va a terminar, si es que gana, por supuesto, obviamente todavía falta la campaña, pues, pero si es que gana y las votaciones, podría tener tres gobernaturas, Carlos.
6: Perdón que lo diga así como si yo fuera un viajero del tiempo, pero las va a tener. Ajá. Uh-huh. Porque, entre otras cosas, este era mi siguiente punto, Morena decidió no competirles en San Luis. Uh-huh. O sea, mandan a un desconocido, ¿no? Eli Cervantes, que ni siquiera estaba en las encuestas. Uh-huh. Dice que a competir allá a San Luis, en realidad están dando por sentado que va a palear la esposa del señor Gallardo, del Pollo Gallardo, ¿no? Uh-huh. Es vergonzoso eso. Y así como decidió no competir en San Luis Potosí, a ver qué te parece esta, Ana. Tampoco decide competir en Nuevo León. Uh-huh. Manda a Clara Luz Flores, una candidata que sacó 14% hace 6 años. ¿Te acuerdas tú? 14% hace 6 años. Probablemente la candidata más débil de las débiles que pueda haber, en lugar de mandar un perfil más interesante, o por lo menos de las propias filas, como Tatiana Cloutier. Y yo no sé si es por un acuerdo con MC, si es un acuerdo con el PRI, o no sé qué, pero decide mandar a una candidata muy débil a no competir. No me explico muy bien cómo el partido en el poder, con 8 años de gobierno, que se dice transformador, no está dispuesto a transformar aquellos lugares donde no está gobernando. A mí me pareció muy decepcionante esa decisión, ¿no? Sí, la de Nuevo León. Como me parecen otras, ¿no? Pero esa en particular no me la logro explicar. Y por último, el otro tema, ya hablamos de lo que tú quieras, pero que me parece importante, es que tras 8 años en el poder, pues Morena tampoco logra apuntalar cuadros propios, ¿no? Y ahí yo creo que la candidatura de Clara Luz Flores y la de Cruz Pérez Cuellar en...
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8: Son las 9 en todas partes. 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
1: Buenos días, amigos. Buenos días, ¿cómo están? Son las 9:06 a.m. Ya es martes, estamos a 29 de septiembre de 2026. El clima de hoy anda un poco loquillo. Al parecer va a llover. Al parecer vamos a estar recibiendo esa agua que la verdad nos funciona a todos. Tomen sus precauciones. Más adelante te voy a estar compartiendo el clima, así como también el reporte, porque el reporte vial es muy importante para ti que nos estás escuchando. Que no se te haga tarde, que llegues a tiempo a ese destino donde vas a ir el día de hoy, ya sea a trabajar, ya sea con tu familia, ya sea con los amigos, o incluso también si te vas a ir de viaje. ¿Quiénes necesitan vacaciones? Todos necesitamos vacaciones, amigos. Dense un momento en su vida de poder aprovechar unas muy buenas vacaciones. Vámonos con más música, no le cambies. Estaremos escuchando a continuación a Elefante con esto que es Mentirosa. 9:07 a.m. Comenzamos.

0: Bueno, eso somos nosotros tratando de ser fotógrafos, men.
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1: 9:22 en todas partes. 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
1: Estoy de regreso con todos ustedes a través del 89.3 de su FM. Y amigos, ¿se acuerdan ustedes de canciones que salieron hace algunos años y que hoy en día las escuchamos y que ya no es tan, pero tan común? Este tema musical salió hace más de 10 años y también se convirtió en su momento en una de las canciones más exitosas. Les voy a poner un pedacito a ver si ustedes se acuerdan de en aquellos años cuando la gente iba en su coche, cuando la gente estaba en su casa y escuchaba estos temas musicales. ¿Ya saben de qué tema estoy hablando?

hablando de Clint Eastwood y déjame compartirte que de Gorillaz, la neta, esta fue de sus canciones más exitosas que tuvo.

Este video musical resulta de que fue publicado hace 10 años en la cuenta de YouTube de Gorillaz. Y hasta el momento, 10 años después, tiene más de 1 billón de reproducciones. Más de 1 billón de reproducciones, ¿te imaginas eso? Mándame mensaje de WhatsApp al 44-3103-5865. Te lo repito, 44-3103-5865. Y dime, ¿qué estabas tú haciendo cuando escuchabas estos temas musicales hace algunos añitos?

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1: Dicen que cuando llevas el corazón roto, cuando escribes, se nota. Dicen que cuando una persona, por muy feliz que se vea por fuera, no siempre está bien de su corazoncito. Y en otras ocasiones, dicen que cuando te rompen el corazón, eres artista. O cuando estás enamorado y eres compositor, eso te ayuda a crear temas musicales que siempre van a estar presentes en la vida de cada una de las personas a las que llega esa canción. Y dicho y hecho, el mismísimo Juan Gabriel fue uno de los claros ejemplos en donde el corazón roto, las personas que lo lastimaron, de las personas que se enamoraron pero que al final lo dejaron solito, él dijo: yo de aquí soy, y sacó canciones que jamás de los jamases vamos a olvidar, como es el caso de Así Fue.

Y es que esta canción que escribió para... pues justamente Isabel Pantoja, muchachos. Le escribió para Isabel Pantoja en 1988 y pues de hecho la cantante fue la primera en grabar este tema y lo convirtió en uno de los sencillos más recordados de aquella producción de Desde Andalucía. Cuando Juan Gabriel escribió esta canción, la escribió con todo el corazón y le dijo a Isabel Pantoja: yo quiero que tú le des vida a este tema musical. Posteriormente, ya infinidad de artistas, como es el caso de Yuridia, la estuvieron escuchando, la estuvieron cantando y por supuesto también grabaron para sus producciones. Y es así como una canción más de El Divo de Juárez se convirtió en todo un éxito.

Mándame mensaje de WhatsApp al 4431035865 y dime, ¿cuál es esa canción que tiene una historia única para ti? 9 de la mañana con 53 minutos.

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1: 10:02. 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
1: Buenos días, muy buenos días amigos de Exa Morelia 89.3 FM. ¿Cómo andan? Ya son las 10 de la mañana con 11 minutos. ¿Ya despertaron? O la neta no, todavía andan descansando, andan relajados. Ya salieron al trabajo, ya regresan del trabajo. Están en su casa súper cómodos. ¿Qué andan haciendo en este momento? Mándame mensaje de WhatsApp al 44-3103-5865. Y amigos, pongan mucha atención a la siguiente información que les voy a dar, porque ya el SAT, sí, el SAT acaba de decir cuáles son algunas de las palabras que nosotros no debemos de poner cuando vamos a hacer una transferencia. Y es que normalmente cuando vamos a transferirle a una amiga, un amigo, a tu familia o a alguien que le tengas mucha confianza, le andamos colocando palabras indebidas. ¿Y tú sabías que el SAT todo nos checa? Si sabe cuánto ganamos, que no nos conozca nuestros más secretos íntimo y oscuro pasado. Sí, amigos. Ok, ¿cuáles son esas palabras que no debes de poner en una transferencia bancaria? Sí, nada de estas palabras alusivas a fraudes. No debes de poner palabras alusivas a robos, a lavado de dinero, a sobornos, o también palabras de carácter sexual. Porque ya ven que luego muchas veces le andamos transfiriendo a tu amigo o a tu amigo y le ponemos, pues que no puedo mencionarlo aquí, le ponemos cachondeo por la noche. O es que no lo puedo decir así tal cual, amigos. Me voy a escuchar muy puro y casto, pero le andamos transfiriendo a alguien y le decimos así como actividad sexual de anoche. ¿Sí o no? ¿Sí o no? Y también, amigos, pongan mucha atención en eso, porque el SAT, cuando detecte que tú estás agregando estas palabras indebidas a las transferencias, ahí se te va a armar un show grandísimo que hasta lo legal puedes llegar a cometer. Ay, mejor nada más transfiéranme dinerito y ya digan, te lo regalo. 10 de la mañana con 13 minutos, vámonos con más, no le cambies. Esto es Quiero Verte.

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Acabas de escuchar a Tini a Los Ángeles Azules con esto que es Fael a través de Exa Morelia 89.3. 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Vámonos con más. No le cambies.

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1: 10:36 a.m. ¿Y tú? 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Y mientras tanto, amigos, vámonos con más porque tenemos los tacos. Pásele, pásele, ¿cuántos taquitos le voy a servir? Pues déjame decirte que el taco al pastor está considerado como el favorito de los mexicanos con un 29% de las preferencias, de acuerdo con una encuesta a nivel nacional. A ver, pregunta para ti, ¿cuáles son los tacos favoritos que tú tienes? ¿Cuáles son esos tacos que siempre que vas a algún lugar te los pides? Por ejemplo, mis tacos favoritos son los campechanos, bistec y chorizo. Bistec y chorizo, yo siempre son los que pido, siempre, cualquier lugar que voy. Pero claro, no en todos los venden, ¿verdad? Pues déjame compartirte que el 9% de la población mexicana prefiere los tacos de suadero. No, yo no puedo con esos tacos de suadero. ¿Tú, Alejandro, te gustan los tacos de suadero? Más o menos los al pastor. Ah, ahorita te voy a decir de eso. Porque los tacos de canasta están en un 18% de la población mexicana que los prefiere. Ay, esos sí me gustan. Pero los de frijolito. Los tacos de canasta me gustan, pero los de frijolito, esos. Sírvanme unos 5, por favor. El 21% de la población mexicana dice que le encantan los tacos de barbacoa. Ay, qué rico. ¿Te imaginas unos tacos de barbacoa con cebollita, cilantro, la salsa amarilla y el limón, así bien ricos? Yo les decía el otro día que solamente hay dos lugares que los he probado y que me encantan. Unos están aquí en Avenida Ventura Puente, aquí a la vueltecita de nosotros, y otros están allá por la salida Charo, entre salida Charo y salida Mil Cumbres. Ay, esos tacos de barbacoa están bien ricos. Saludos para ellos. Dice que también el 23% de los mexicanos prefieren los tacos de carnitas. Ay, es que los tacos de... Pero la pregunta aquí es, ¿de dónde prefieren los tacos de carnitas? Porque dicen que los de Quiroga, las carnitas de Quiroga, que las carnitas de Morelia, que las carnitas de muchos lugares siempre andan diciendo que todas son las mejores carnitas. A final de cuentas son carnitas, muchachos. A mí me encantan. Y los tacos al pastor son los favoritos por el público mexicano, por los mexicanos y por muchos extranjeros, los tacos al pastor. Ay, es que también hay tacos al pastor. Yo me acuerdo que aquí en Morelia vendían hace añales, unos tacos al pastor que los vendían ahí en el centro como a unos 50. ¿Sí los llegaron a probar o no los llegaron a probar esos tacos de unos 50 de al pastor? O de pastor más bien. Ay, qué rico, muchachos. Pues ya saben, si ustedes quieren homenajear a los tacos, los del pastor son los que están en el puesto número uno de los favoritos por los mexicanos. ¿Cuáles son tus tacos favoritos? A ver, el taco de ojo aquí no cuenta, ¿eh? 10:40 a.m. Velanova, suela la radio. Cada que...

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Seguramente tú vas a identificar esta canción de Alex Syntek, De Noche en la Ciudad. Y justamente estamos hablando de Alex Syntek porque hoy 29 de septiembre, pero de 1969, nació en Mérida un joven llamado Raúl Alejandro Escajadillo Peña, mejor conocido como Alex Syntek. Un día como hoy nació un chiquillo que jamás imaginó que iba a tener un éxito reconocido en todo nuestro país. Tuvo mucha fama, claro que sí, en su momento. Estuvo generando mucha polémica cuando empezó el reggaetón. Decía que los reggaetoneros no deberían de estar en las listas de reproducciones de ninguna persona porque no era música. Él se hizo conocido gracias a ese talento que tiene por crear, por componer y por cantar también. Estuvo dando diferentes conciertos, presentaciones, pero en la última, este pasado 15 de septiembre, Alex Syntek, ¿qué le sucedió? ¿Qué le sucedió? ¿Se volvió loco? Pues es así como gracias a esa locura de Alex Syntek y gracias a redes sociales nuevamente regresó a convertirse en un éxito nacional. Alex Syntek hoy cumple 57 años. Mándame mensaje de WhatsApp al 4431-8148-21-4431-03-5865. Te lo repito, 4431-03-5865. ¿Qué es lo que más te gusta de Alex Syntek? De hecho, hay imágenes en redes sociales en donde dicen... es que me da risa. En donde dicen, ¿qué tan loco estás de acuerdo a la gama de Alex Syntek? Y te muestran diferentes fotografías de él. Pues bueno, amigos, ¿quién iba a decir que se iba a convertir en un éxito? Nadie se lo iba a imaginar. Y hoy, en redes sociales, en lugar de estarlo funando, fue todo lo contrario. Ya saben que en redes sociales o te quieren o te odian. Yo con esto me despido deseando que tengan un excelente día, que se la pasen súper bien. Mañana regreso con más música, más diversión. Y por cierto, regalos para ti. Yo soy Cristian León. Bye, bye.

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0: 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Son las 11. 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
0: 11:19 en todas partes. 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
1: 11:59 en todas partes. 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
16: 12:21 en todas partes. 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

Oigan, ayer puse una encuesta a través de redes sociales para ver qué vibe les daba yo si Kanye West, Gala Montes o el tío Sintek.

0: Y bueno, esa encuesta la ha ganado el tío Sintec. O sea, para la mayoría, yo doy vibes de del tío Sintec. Qué difícil la vida.
1: Si le era haber dicho lo siento. Son dos sencillas palabras, fáciles de pronunciar.
0: Pero bueno, aquí estamos dándolo todo público, así que a partir de hoy me van a decir el tío Jesús. Y háganle como quieran. Como

Así que bueno, hoy nos vamos a alocar como Alex Syntek y ni modo, voy a hablar puras verdades y se van a aguantar. Y se van a aguantar y háganle como quieran porque me voy a poner... Ustedes votaron, ganó el tío Syntek, así que yo hoy me transformo, hoy voy a tomar esa personalidad y no me importa. Y no me importa, y que caiga quien tenga que caer. Y caigo yo. Ay, ay. Soy un ca-

Pero bueno, lo que sí vamos a hacer público el día de hoy es deschavetarnos como Alex Syntek, pero musicalmente. Gracias a que Alex Syntek hiciera toda esta payasada para que luego él sacara una canción de reggaetón, que ya no vamos a hablar al respecto. Es más, esa canción no se va a poner. Pero lo que sí me parece maravilloso es que pues el Alex Syntek despertó un poco esta fiebre 2000era. O sea, despertó un poco recordar buenos hits 2000eros. Así que hoy le vamos a entrar a los buenos hits del 2000 que seguramente recuerdas. Y fíjate que quiero ponerte la que sigue porque... Además, por si fuera poco, Spotify está reconociendo a La Oreja de Van Gogh, que le están entregando un premio porque pues ya tienen 1 billón de reproducciones. Y por supuesto hablamos nada más y nada menos. Así que súbele a través del 89.3 de tu FM. Soy Jesús con G. Regreso rapidísimo.

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2: Oigan, lo que sí extraño también del 2000, que eso me parece una maravilla, es que a los millennials nos tocó vivir una transición muy interesante, o muchas transiciones nos ha tocado vivir a los millennials, y entonces está padre. O sea, venimos de la generación baby boomer, pero también la generación X, pero luego nosotros, pero luego la generación nueva, y luego la otra generación nueva, y ahora esta nueva generación. Y ya me siento muy anciano hablando de esto, pero me parece que algo que yo sí extraño mucho es desconectarme de la internet de las cosas. O sea, tú ibas al ciber, pagabas una hora o dos, chateabas con tus amigues, no sé, jugaba X, lo que quieras, hacías tarea, prendías el Word, hacías unos dibujos ahí en el Paint, lo que quiera que sea, dos horas y luego te ibas a tu casa y tú ya no sabías nada de las cosas digitales. Incluso aunque tuvieses computadora tú en tu casa, pues solo te conectabas un rato y luego te olvidabas de esas cosas. Eso sí extraño, público. Pero bueno, ¿cómo seguimos hoy con esta fiebre 2000era? Mientras siga viendo tu cara y la cara de la luna. ¡Wow! ¡Súbele! A través del 89.3 de tu FM.

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0: Y bueno, hablando de las cosas dos mileras de la vida, pero además, por si eso fuera poco...
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0: 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Ahí rápidamente nos vas a encontrar. Ahí vas a encontrar mi bello rostro lleno de pastel, porque así lo decidió la vida, dices tú. Y entonces participas en la dinámica y con eso puedes llevarte un delicioso pastel. Oigan, pero... una de las canciones dos mileras que yo sí creo que marcó la generación, que indudablemente todos la cantamos y que además cuando pasaban el video a través de MTV o para la pobreza, desde los 10 más pedidos del top 10 que yo dijera. Ah, bueno, había gente que no teníamos megacable ni esas cosas. En esa época a uno le tocaba ver lo que pasaba en la tele abierta, ni modo. Pero entonces cuando tú veías el video y veías ahí a James Blunt sentado en el hielo, sin playera, cantando You Are Beautiful y pensando, qué difícil la vida. Así que súbele a través del 89.3 de tu FM. Yo sé que esto te lo sabes, público. Yo sé que también lo quieres dedicar. Así que es momento que le hables a tu peor es nada y le digas, préndele a través del 89.3 de tu FM, que Jesús con G puso You Are Beautiful y te la quiero dedicar. Regreso rapidísimo.

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4: Es la una. 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
2: Público, estamos de regreso a través del 89.3 de tu FM, ya la 1:06. Y bueno, cállate la boca que ya llegó a esta cabina, por fin, como se había dicho, hoy nada más y nada menos que nuestro querido Vidalito. ¡Bienvenido! ¿Cómo estás? Qué gusto de tenerte acá.
3: No, igualmente, muchas gracias, muy contento y agradecido por la oportunidad y por el espacio, estar aquí compartiendo un poquito de lo que hemos hecho.
2: Nosotros felices porque hay mucho de qué platicar, Vidalito, pero de entrada, pa quienes ya te conocen y para quienes no te conocen, ¿quién es Vidalito? ¿De dónde viene Vidalito?
3: Vidalito, una persona michoacana, de nacimiento por aquí de Sinapécuaro, un pueblito cerquito de Morelia, siempre con la intención ahí de trascender en el tema de los coches. Sucede un accidente a los 18 años que cambian las cosas un poquito, y bueno, finalmente, años después de este accidente, en julio de 2016 para ser exactos, empezamos este sueño, ¿no?, de convertirnos en pilotos profesionales y terminar la carrera también, que se había visto por ahí truncada cuando pasa este accidente.
2: Claro. Y entonces, o sea, ¿tú desde siempre quisiste los coches?
3: Desde siempre, fue un sueño que tuvimos desde niño, siempre pues como un hobby, pasatiempo, parte de mi papá y de mi familia, pero nunca nada profesional.
2: Ya. Y entonces, ¿cuándo te levantaste un día y dijiste, ahora es el momento?
3: Hasta cuando perdí las piernas, carnal. Cuando perdí las piernas dijimos, ¿sabes qué? Le vamos a echar el doble de ganas, vamos a ver de qué manera lo vamos a hacer, de qué manera lo vamos a lograr. Y no solamente como tema personal, sino también para inspirar a más generaciones, claro, del tema del automovilismo y a nivel también general, ¿no?
2: Oye, hablando justo en el proceso de inspirar, que me parece maravilloso que tú tengas la oportunidad también de poder inspirar a más gente, porque mira, a veces, y lo he dicho siempre en este programa, de pronto uno se levanta completo y se queja de la vida. Pero en el momento en el que ya algo no funciona de tu cuerpo, ¿cuál es el consejo que tú le has dado a la sociedad?
3: Pues lo más difícil a lo mejor es la adaptación, pero créeme que el cuerpo es tan asombroso que tiene esa habilidad y muchas más. Entonces es simplemente agarrarte de tus sueños, saber que el tiempo en el que te encuentras no es para siempre y que te impulse más bien para seguir adelante y cumplir aquello que te propones.
2: Claro, y además, a ver, por ejemplo, ¿qué pasó por tu mente cuando aquel accidente? O sea, ¿tú dijiste ya valió por completo?
3: De pronto sí, digo, pues es un abrir y cerrar de ojos, un cambio total en tu vida, para ti, para tu familia y para todos los que te rodean, pero siempre viendo el cómo, si no, tratar de salir adelante, en su momento pues empezar a volver a caminar, tener la movilidad que en su momento también tuvimos y hacer aún más cosas, ¿no? Que creo yo también el propósito de estar aquí, de darnos la segunda oportunidad de vida, pues es para aprovecharla y tratar de hacer aún más cosas de las que tenían planeado.
2: O sea que ahorita ya hasta un zapateado te avientas.
3: Hasta un zapateado. Eso. Y más, carnal.
2: ¿Qué más? ¿Qué más aparte del zapateado?
3: Pues un poquito de todo lo que nos pongamos ahí, no tratamos de hacer.
2: Exacto. Oye, y ahora en el mundo de los coches, ¿cómo es este proceso también para ti? Porque, digo, no sé, yo no soy tan cercano al deporte, pero luego de pronto veo los entrenamientos de los pilotos y digo, ay, que sí es una cosa pesada, ¿eh?
3: Claro, sí es complicado, digo, de por sí el hecho de caminar con dos prótesis que no te corresponden realmente a tu cuerpo humano te requiere más del doble de energía de un cuerpo normal. Y obviamente ya el tema de estar en un entrenamiento para soportar las temperaturas, los cambios, las fuerzas G's, pues lo incrementa, ¿no? Aparte también en un coche de carreras yo manejo con adaptaciones, sin las piernas, me subo sin las piernas inclusivo. Okay. Entonces requiere todavía más concentración y pues te trata de tener todo lo mejor posible para poder ser competitivamente hablando, pues buen piloto.
2: Exacto. Y has traído trofeos como que si fuera agua para beber, hijo.
3: Gracias a Dios, sí, gracias a Dios. Empezamos en el 2023 oficialmente debutando en el Hermano Rodríguez y pues bueno, hace más o menos un par de semanas, un mes para ser exactos, estuvimos por ahí en Puebla, donde nos trajimos un segundo lugar. Okay. Íbamos muy bien, a causa de un tema mecánico tuvimos que abandonar un tantito la carrera, pero nos trajimos un segundo lugar que nos supo a un buen resultado.
2: ¿De quién fue ese error mecánico, para decirle ahorita de una vez?
3: Fue coche y fue mecánico, entonces son cosas que pasan, así son los fierros, fallan de pronto.
2: Exacto. ¿Y cuál es tu visión, Vidalito? O sea, con tu propósito de vida, con tu propósito profesional, ¿para dónde vas? ¿Qué es lo que quieres?
3: Pues queremos mucho más, digo, para eso se requiere de un gran equipo, también de buenos sponsors. El día de hoy estoy contento de sumar a El Contenedor, que es, exacto, está ubicado por aquí en Morelia, Michoacán, Altozano para ser exactos, que se suma también a este proyecto junto con más marcas que nos han estado impulsando desde muchos años atrás y que junto con todo esto buscamos trascender a llegar a correr inclusive en el extranjero y cómo no llegar a lo mejor hasta tierras por allá europeas en algunos años primeramente, Dios.
2: ¡Eso! Oye, que por cierto, público, el contenedor, qué cosa tan deliciosa, ¿eh? Que una torre así de aguachile. ¡Ay, ay, ay! ¡Invítame, hijo! ¿Es lo que te digo? ¡Ay, no! No, no estoy viendo aquí algo en esta cabina, público.
3: Buenísimo los mariscos.
2: Buenísimos. Oye, pero ¿qué pasa también por tu mente en el momento de competir? Digo, porque yo sé que estás concentrado en muchas cosas, pero ¿qué pasa emocionalmente cuando compites?
3: Pues ahora sí que física y mentalmente estamos ahí en el momento. De pronto sí llegan los recuerdos, ¿no?, de aquel accidente que precisamente fue también automovilístico a los 18 años y que 10 años después, pues aquí seguimos. Claro. Así que tratamos de recordarlo más bien con gusto y con gratitud y de aprovechar esta, como decía, segunda oportunidad de vida, que creo que tenemos propósitos de hacer varias cosas aquí en este mundo y tratar de dejar un pensamiento positivo y una motivación en la gente.
2: Claro, o sea, ¿te parece que cada que te subes a un coche vuelves a resignificar ese accidente de la vida?
3: De cierta manera yo creo que sí, de cierta manera sí, y valorar obviamente cada segundo y cada minuto que tenemos en este mundo.
2: Ay, eso es bien importante, ¿no?
3: 100%.
2: Porque, a ver, público, ¿cuántas veces te despiertas tú pensando, ay, qué horrible, tengo que ir a trabajar, ay, qué mal, me duele la uña de la pata? Lo que quiera que sea, de verdad, público, o sea, yo sí creo que hay que ser agradecidos todos los días.
3: 100%, yo creo que es una de las, personalmente hablando, una de las herramientas que más facilitó mi vida en el tema del tratamiento y de la recuperación para volver a caminar. Y al día de hoy lo sigo haciendo, ¿no? Yo soy y trato de ser una persona muy gratificada con las personas que me han rodeado y que han marcado un camino importante en este trayecto, en este proyecto.
2: Claro. Y entonces, ¿a dónde va a llegar Vidalito? ¿Cuál va a ser tu top?
3: Esperemos llegar a carros más grandes, correr en Europa, correr unas 24 horas en Alemania principalmente. Okay. Son sueños que se tienen y que seguimos trabajando año tras año para tratar de alcanzarlos y próximamente hacer otra entrevista y platicarte. Eso. Que ya está logrado el sueño.
2: Contenedor, ¿estamos listos? ¿Va a irnos a Alemania? ¿Sí?
0: Ah, ya.
3: Más que listos.
2: ¿Qué? Muy bien, muchísimas gracias, Vidalito. Qué gusto tenerte en cabina.
3: Muchas gracias.
2: De verdad que, mira, en este programa que hablamos mucho sobre temas del desarrollo personal, sobre la chamba, sobre el amor, sobre el desamor. ¿Cómo andas ahí, por cierto?
3: Perfectamente, yo un 100%.
2: Le dudó. ¿Soltero, no soltero?
3: Con novia.
2: Eso, ¿cuánto llevan?
3: Sí, ya 2 añitos más o menos.
2: Ah, pues ya ni modo, chiquillas. Apartado el Vidalito, ni cómo le hagan ahorita, ojito, o sí.
3: Apartado. Ah. Ya me pusiste nervioso. Ya.
2: Y la novia escuchando el programa, ahorita
3: por,
2: que te vea vas
3: por
2: a ver.
3: Eso mismo, ya ni voy a creer.
2: Exacto.
3: A casa.
2: Ahí está. Y te lo decía justo porque te decía que en este programa que hablamos de todos los temas de la vida y que me parece siempre importante dejar un grano de arena con la gente, que si bien lo decimos, no somos psicólogos, no somos psiquiatras, no somos ningunos expertos en salud mental, pero somos expertos en la vida. ¿Cuál es tu consejo gratis para toda la gente que nos escucha y que pronto se queja de absolutamente nada y que no vamos a minimizar los dolores de nadie, público? Sin embargo, me parece que sí hay cosas que priorizar.
3: Sí, claro. Yo pienso que como bien lo comentas, todos cargamos nuestra mochila con diferentes situaciones y no se juzgan en lo absoluto, pero creo yo que sí hay que ver siempre que esos problemas son pasajeros, que son momentáneos. Hay que pensar más bien en el futuro y ver de qué manera brincamos ese obstáculo en el cual nos encontramos para aprender del pasado y mejorar en un futuro, ¿no? Entonces yo creo que todos los problemas tienen solución y hay que siempre ver hacia adelante.
2: ¡Eso! ¡Nos encanta! Nos encanta, público. Y bueno, Vidalito, muchas gracias. ¿En dónde la gente puede seguirte también para que ahora que estés en Alemania, pues vean tus carreras y toda la cosa?
3: Por redes sociales como Vidalito.24, en todas las redes sociales. Y agradecido también por el espacio. Gracias, Exa. Gracias por el espacio y por compartir por aquí un poquito lo que hemos hecho.
2: Gracias a ti y también gracias al Contenedor que está apoyando al talento michoacano.
3: Claro.
2: Que me parece maravilloso porque en Michoacán, de verdad, público, y siempre lo digo, hay mucho talento en muchos sentidos. y que una marca crea en ti y tú te puedas poner la playera del contenedor y que el contenedor pueda hacer la chamba que hace contigo, me parece que también es maravilloso.
3: Desde un inicio que le practicamos el proyecto, se sumaron y apoyaron, y lo mejor de todo es que esa adrenalina también se siente, así que somos buen equipo y vamos por mucho más.
2: Eso, no se diga más. Muchas gracias, Vidalito. Mientras tanto, público, vámonos con buena música a través del 89.3 de tu FM. Bruno Mars, I Just Might, 89.3 de tu FM. Súbele.

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Es que, a ver, estábamos platicando de las cosas dos mileras y a mí me parece que justamente Fast and the Furious Reto Tokio es cine verdaderamente. O sea, esa es mi película favorita. O sea, yo la puedo ver ahorita ya no, porque como que se dieron cuenta que mucha gente veíamos particularmente toda la saga de Rápido y Furioso, como que veíamos esta. Y entonces ahora ya no está gratis, público. Qué triste. Pero bueno, yo sí creo que es la mejor película de Rápido y Furioso. Y qué bueno que ya van a sacar una nueva. No me importa. No me importa que siga.

0: Así que público, ya me voy, me despido por hoy, esperando que tengas un maravilloso fin. Ay, no es cierto, fin de semana. ¿Qué te pasa? Es martes. Oigan, pero que mañana no se trabaja. Que mañana no va a chambear la gente, ¿cómo? Yo apenas me estoy enterando, es lo que te digo. Como quiera, yo aquí sí te veo mañana, porque yo voy a sacar este país adelante. Que nada, la gente chambeadora es la que saca este país adelante, público. No políticos, no programas, no nada. La gente que se levanta todos los días a chambear, a darlo todo con sus changarros, con sus trabajos, con todo lo que hacen para vivir la vida en este México que tenemos, esa es la gente que saca este país adelante. Así que acá te escucho mañana a través del 89.3 de tu FM, mediodía. Mientras tanto, te dejo con buena música para que sigas bailando, cantando y haciendo lo que tengas que hacer de buen humor, público. Bueno, quien ganó el pastel, ya a través de redes sociales también se le dio a conocer, así que ve, contéstanos para que rápidamente vengas por tu premio. Público, nos escuchamos mañana. Mientras tanto, cuando Juanes dijo, traigo la camisa negra, pero negra tengo el alma.
1: Pobre y feo, pero antojado.
0: ¡Cuánta cosa! ¡Súbele, súbele, sí, sí! Soy Jesús con G, tú y yo nos escuchamos hasta mañana, público. Quédate conectado, conectada. Adiós.

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1: Son las dos. 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
4: La Fiscalía General de Michoacán alista un nuevo requerimiento legal que va dirigido en contra de la presidenta municipal de Uruapan, Grecia Quirós, para que entregue los teléfonos celulares de Carlos Manso, considerados como elementos clave para esclarecer el homicidio que ocurrió el año pasado ahí en Uruapan. Hoy se da a conocer esta información por parte del vicefiscal del estado, Israel Vega, quien advierte que, de ser necesario, incluso se puede generar un arresto en contra de la presidenta municipal, Grecia Quirós. Como usted lo sabe, ella está al frente en este momento de los integrantes del Sombrero. Le pedí a mi compañera reportera Liliana Jiménez el día de hoy que nos dé la información. Es importante tener el detalle informativo, el contexto de esa noticia, que sin lugar a dudas será una de las más importantes del día. Es tan importante la información que todos los portales del país manejan la información por el tema de Carlos Manso, por el seguimiento constante de información que hemos venido dando y porque el día de hoy lo dice bien claro, la Fiscalía le advierte a Grecia Quirós que puede ser detenida en cualquier momento. Liliana Jiménez, Liliana, buenas tardes, gusto en saludarte.
5: César, igualmente con el gusto de saludarte de nueva cuenta. Aquí nos encontramos y efectivamente durante la conferencia que da la mañana del día de hoy el vicefiscal Israel Vega Rodríguez señaló, sobre todo ante las preguntas que le realizamos varios medios de comunicación en relación a este tema de lo de Grecia Quirós, y él señalaba que, bueno, pues Grecia Quirós García aún no entrega a la fiscalía los teléfonos celulares que utilizaba su esposo Carlos Manso Rodríguez, dispositivos considerados necesarios para continuar con las investigaciones sobre el asesinato, pues, del exalcalde. El vicefiscal señaló que la institución continúa realizando los requerimientos correspondientes para obtener los equipos. Advirtió que de mantener la negativa para aportar voluntariamente se agotarán los mecanismos establecidos a la ley para incorporarlos a la investigación. Los celulares han cobrado la relevancia conforme avanzan las diligencias y se han cumplido, pues, ahora sí, las declaraciones. Dentro de la carpeta de investigación, la fiscalía pretende someter a peritaje y obtener información que permita profundizar las líneas que todavía permanecen abiertas en torno al crimen de Carlos Manso. La fiscalía ha notificado formalmente a Grecia Quirós, en calidad de víctima indirecta, el requerimiento para entregar el equipo de telefonía móvil que pertenece al exalcalde, con el objetivo de describirlo, procesarlo pericialmente. Además, la institución busca determinar mediante los análisis técnicos si existió alguna modificación o manipulación de la cuenta de WhatsApp de Carlos Manso, situación que también ha formado parte de las declaraciones públicas alrededor de este caso. Grecia no ha sido requerida nuevamente para declarar. Sobre la posibilidad de llamar la declaración Grecia Quirós para informar sobre la información surgida durante las investigaciones, particularmente la detención y vinculación, obviamente, con el caso de Alexis de Jesús, alias El Brilloso, y obviamente de su hermano El Vikingo, quienes obviamente eran gente muy cercana a Carlos Manso y a Grecia Quirós, y que obviamente ellos son integrantes del grupo delincuencial del Cártel Jalisco. Unos, obviamente, El Brilloso se encargaba de dar a conocer a través de mensajes los movimientos de Carlos Manso para que así se llevara a cabo su homicidio, y por ello es bien importante que se entreguen los teléfonos para poder así integrar las investigaciones y determinar sobre todo si hay más funcionarios involucrados en este hecho. Y bueno, vamos a esperar, porque dijo el fiscal que todavía no se cumple la fecha que tendrá que otorgar los teléfonos celulares. En caso de no hacerlo, bueno, pues se requerirá ya de otra forma, posiblemente puedan ir ministeriales hasta su oficina para entregarle a ella el oficio de que tendrán que recogérselos. En caso de no entregarlos, pues entonces pues podrá ser requerida ella por la obstrucción de la justicia, de las investigaciones que obviamente se llevan a cabo, y que ella debería ser la más importante en que determinen qué fue lo que sucedió y qué fue lo que llevó a que asesinaran pues a su esposo, César.
4: Entendemos que esto es fundamental, Lili, por el tema de desahogar pruebas periciales, que todas son forenses, entre ellas verificar alteraciones, manipulaciones en la cuenta de mensajes de WhatsApp, sobre todo, que era la que dicen que utilizaba con más frecuencia, o para dar indicaciones de todas las actividades el presidente municipal que lamentablemente fue asesinado, Carlos Manso.
5: Sí, es que definitivamente se había visto, no sé, ahora creo que no lo ha tomado ya, pero si tú te recordarás, ella empezó a utilizar el teléfono de Carlos Manso para hacer algunas declaraciones, incluso algunas transmisiones en vivo en el teléfono de Carlos Manso, cuando no tendría que haberlo hecho, porque es parte de las carpetas de investigación, aunque no fue encontrado en el sitio, pero sí son parte de una investigación. Por eso dicen que quieren checar si no hay manipulación en las cuestiones de los mensajes de WhatsApp, y la verdad no entiendo la negativa, el por qué no entregarlos a las autoridades para que de una vez por todas este asunto quede concluido, no solamente para ella en su duelo, sino para que quede la familia de Carlos Manso tranquila en relación de que ya obviamente prácticamente está ya este caso pues cerrado al detener a más de 32 involucrados en estos hechos.
4: Además, hay una parte importantísima. Le pido a la audiencia que ponga mucha atención a la información, porque incluso se habla de que el movimiento del sombrero, que quede claro, lo está investigando la autoridad, recibe financiamiento de un grupo delincuencial. Entonces, se va a investigar también el financiamiento que está recibiendo el movimiento del sombrero, y lo detalla también él.
5: Sí, lo detalla, porque obviamente con la detención de lo que es El Brilloso y lo que es El Vikingo, la detención de estos dos sujetos, cuando ya realmente se confirma la detención y que están vinculados a este cártel jalisciense, obviamente pues se abre la línea de investigación, porque todos, obviamente, el detenido son prácticamente pues integrantes importantes dentro de esta infraestructura delincuencial, y pues por eso obviamente está la sospecha de el dinero que pudiera estar obviamente relacionada con este movimiento de El Sombrero, y que además pues está investigando, pues es una de las cartas fuertes de lo que se dice sobre todo a este pues secretario del ayuntamiento, que le apodan el Saladitas, de que a él se le vincula precisamente no con el cártel Jalisco, pero sí con el grupo de los Caballeros Templarios, y que pudiera ser allí una situación pues que se ve sospechosa. Entonces van a empezar la línea de investigación hasta agotarlas en su totalidad y determinar de una vez por todas, creo yo, que ya es tiempo de cerrar carpetas, pero pues obviamente no hay que dejar ningún hilo suelto, que era lo que decía precisamente el vicefiscal, hasta no agotar todas las líneas de investigación, pues se podrá decir que ya está totalmente esclarecido el homicidio de Carlos Manso, que prácticamente estamos a un mes de que cumpla su primer aniversario de muerte.
4: Ahí está la información, es interesante el tema. Vamos a dejar que se investigue, pero son preguntas que el día de hoy se le hicieron directamente al encargado de la fiscalía. Y en este contexto se da una buena noticia, la captura de un sujeto que dicen está relacionado, presunto responsable de haber dado muerte a un trabajador de Uber, Jiménez.
5: Sí, ahora sí que nos sorprendió con la información porque pensamos que no había habido detenidos, pero déjame te narro este asunto para que no se haga tan tedioso. Efectivamente, él da a conocer la detención de Andrés. Andrés también es trabajador de Uber, de estas plataformas digitales, y de acuerdo con lo que mencionaba este funcionario, se sabe que el día de los hechos, el pasado 23 de septiembre, bueno, pues este Andrés solicita el apoyo para una unidad a través de lo que es la plataforma de Uber, llega a Axel precisamente por él, hasta allá, hasta la colonia Lomas de El Punguato. De inmediato le dice a él que tiene que trasladarlo hasta el municipio de Tarímbaro, a donde tendrá que concluir obviamente el servicio, lo traslada. Pero al momento de llegar precisamente a Tarímbaro, lo amenaza y le dice que se vaya hacia una brecha que está cerca de lo que son varias bodegas. Él lo que hace pues es meterse allí, y entonces le dice que se detenga, lo baja del vehículo, le quita algunas de las pertenencias. Cuando ya se va a subir al vehículo, precisamente este sujeto le dispara a quemarropas, obviamente, pues a Axel, quien cae, se ve cómo cae a un costado de esta brecha tan pequeña, ahí sobre lo que son, pues, un montón de plantas de lo que hay en el camino, y sube precisamente a Andrés y se da a la fuga. Dice el vicefiscal que tuvo que comunicarse con su esposa herido. De hecho, hay un audio donde él señala que está herido, que presenta 3 impactos de arma de fuego, que necesita ayuda, y que en eso entonces, bueno, pues ya la esposa es la que le habla a los servicios de emergencia, lo buscan, lo encuentran y lo trasladan a un hospital aún con vida, pero lamentablemente él fallece minutos después. Se arma la carpeta de investigación relacionada precisamente con estos hechos, sobre todo para determinar quién habló para la plataforma, el número telefónico, el lugar donde se había hecho precisamente el primer contacto y después el segundo contacto, y es que se da precisamente con Andrés. Llegaron a su casa, saben que es él, se solicita la orden de cateo. Al momento de catear su domicilio de Andrés, pues localizan el arma de fuego, que es la misma con la que habría privado de la vida precisamente a Axel, y es como se da precisamente su detención de este sujeto, que antes ya lo había detenido la policía de Morelia, lo tuvo en barandilla, no sabemos el motivo, posiblemente por alteración del orden público, y esto fue lo que provocó que fuera detenido y no se escapara precisamente, y en estos momentos ya él está pues obviamente vinculado a proceso. Estamos esperando a que se den el tiempo para continuar obviamente con el proceso en su contra, César.
4: Y para que quede claro, todo quedó grabado en video, lamentablemente es espantosa la imagen cuando lo bajan del vehículo, y bueno, qué triste por la familia de este trabajador de Uber, y la gente comentaba, ¿no?, que no vayan tan lejos a recoger gente y ese tipo de cosas. No, es que esa no es la solución. La solución es que la gente que hace el mal es en la cárcel. Esa es la solución, porque si no vamos a espantar a los trabajadores y eso no genera economía. Ese es el tema, para que quede bien claro, o es mi punto de vista. No que no vayas a recoger, sino que la gente que delinque, pues vayan a dar a la prisión y que se la pasen toda la sentencia completa, no que salgan como si fuera puerta giratoria a la cárcel, Jiménez.
5: Yo creo que en estos momentos, por la situación que vive de violencia este sector, yo considero que ellos deberían de poner un aparte de la cámara que debe de traer ya, porque es muy necesaria, un botón de pánico para que las autoridades conozcan el paradero de ellos y con él sea más rápido, obviamente, la llegada de las autoridades, y con ello tratar de evitar este tipo de muertes que a diario, bueno, a diario, pero sí que se están dando, y que de alguna manera la forma en que los asesinan a ellos, pues esa sangre fría, y no debería de ser de esta forma. Y creo que si ellos se unieran para platicar con las autoridades, para obviamente implementar un plan que a ellos les funcione, que para mí sería eso fabuloso, el que pongan ellos cámaras dentro de su vehículo y que tengan un botón así de pánico para cuando ellos vean que corre riesgo su vida, lo puedan ellos pues activar, y la policía sepa dónde está, y que de inmediato la unidad tenga la forma en que pueda ser rastreada para así ser detenidos de forma más rápida, y entonces pues se sientan más seguros por los trabajadores de Uber, César.
4: Ahí está la información completita. Lili, te agradezco mucho esta colaboración para la Frecuencia Naranja, donde seguimos sus contenidos policíacos, periodísticos.
5: Claro que sí, César, allí en la nota roja, ahí me encuentran.
4: Liliana, muchas gracias por esta colaboración. Buenas tardes.
5: A ti, muy buenas tardes.
4: Mi compañera reportera Liliana Jiménez Nieto. Tenemos más.
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4: Ya platicamos del tema. Grecia Quiroz, los del sombrero deben de estar muy preocupados. La fiscalía le lanza advertencia. Ya presentó Morena sus 17 coordinadores de la 4T, entre algunas inconformidades. Capturan homicida del chofer de plataforma de Uber en Tarímbaro. Choque de camioneta dejó un accidente lamentable y 3 muertos. El mancito ya era buscado, tenía 2 órdenes de aprehensión, dan a conocer autoridades. Pareja resulta herida tras presunto ataque de dron en Apatzingán. Caos vial en la huerta, 200 estudiantes toman la avenida y se complica el tráfico. Todo listo para el gran concierto el día de mañana, la noche moreliana. Y para que lo sepan todos, el día de mañana es un día no oficial de descanso. Todo mundo tiene que trabajar de la misma manera.
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4: Meteré lo bueno, lo malo y lo polémico de una sola vez. Que quede claro, lamentable, lo que están viviendo los trabajadores Uber. En Morelia no tenemos ni siquiera empresas que se dedican a construir absolutamente nada. No hay fábricas. Si Morelia vives por los estudiantes, por las remesas y por el milagro que Dios nos da, sin eso no tenemos nada. Yo estoy de acuerdo con lo que se menciona. Los trabajadores de plataformas digitales deben de generar mejores condiciones, cámaras de seguridad por todos lados, pero por todos, vecinos, los industriales, empresarios, la gente en general, pongan cámaras de seguridad para que todo quede grabado como ese asunto, y únicamente con la participación decidida de la autoridad se va a generar el beneficio. Yo lo dije el día de ayer en CB Televisión y la gente se puso de mi lado y hubo todo tipo de comentarios. Si jueces de antes liberaban a delincuentes, no será bueno que el juez de antes, porque ya las cosas han cambiado, hay que reconocer que hubo un cambio, pero no sería bueno que los jueces o la juez o el juez de antes que liberaron a sujetos que ya están delinquiendo, no sería bueno que ellos son los que terminen ahora en la cárcel. Debe haber alguna modificación, porque no se entiende que un policía agarra a un sujeto, lo meten a la cárcel porque violó, porque mató, porque secuestró, porque hizo diferentes cosas graves y a los 2 años los dejan libres. ¿De qué se trata? Si esto no se mejora, si esto no cambia, vamos a seguir platicando las mismas historias de gente que fue detenida, que salen de la cárcel a seguir delinquiendo.
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Chulada de canción, él me mintió, de la grandiosa Amanda Miguel, para que lo sepan todos, es la canción que actualmente en redes sociales, en diferentes plataformas, es la que más se toca, es la que más ha sonado. No es Luis Miguel, no es José José, no es Chayanne, no es Fey, es la gigantesca Amanda Miguel.

Bueno, en algunas plataformas tiene 80 millones de reproducciones esta canción. Me queda claro, una de dos, o la canción es muy buena o hay mucha engañada. Yo creo que es lo segundo, lo siento. La canción es de 1982, sacando cuentas, ¿no? Pues hace 40 años Amanda todavía, bueno, 44 años, hace 44 años Amanda sonaba muy fuerte. Ya la escuchas en la actualidad y ya quisiera a esa edad Amanda Miguel que alguien le engañara.

0: Bueno, con esa maravillosa canción vamos a ir a la pausa. Estamos en la frecuencia naranja, 2 de la tarde, 20 minutos, haciendo diferencia en la radio. Sus comentarios son los más importantes. Está cayendo un tormentón en la zona de la Chapultepec. Tengan mucho cuidado, escuchen la frecuencia naranja y le hacemos regalos, comentarios, todo lo que nos caracteriza en ese noticiero que es el más escuchado, gracias a ustedes, a esta hora en la ciudad de Morelia. 44-31-03-58-65. Estamos en la frecuencia naranja. Yo soy César Velázquez.
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0: Bueno, cuando recibimos amigos de Grupo CB de hace años, es más fácil la entrevista, gente conocida en Morelia, gente reconocida en la capital, y vamos a hablar de un evento que es, sin lugar a dudas, de los más importantes que se realizan año con año aquí en la capital de Michoacán, el Festival de Música de Morelia. Aquí me acompaña, bueno, de entrada, el reconocimiento para Miguel Bernal Jiménez, muchísima gente de Morelia lo recordará, aquí está su hija Verónica, que sigue llevando con orgullo, no solamente la celebración del festival, sino dándole la importancia que requiere para la época actual. Verónica, bienvenida, ¿cómo estás? Buenas tardes.
14: Hola. Hola, César, qué alegría, qué gusto estar aquí con ustedes.
0: Bienvenida.
14: Soy nieta de Bernal, ¿eh? Porque si no, mi tía Vero va a decir, bueno, está
0: ¿cuántas
14: aquí?
0: Generaciones? A ver, qué bueno que me platicas. ¿Cuántas generaciones van entonces? ¿Tres?
14: Ya, la tercera la generación. Tercera. Pero bueno, ahorita ya hay bisnietos, nietos, o sea, nosotros somos nietos de Bernal.
0: ¿Y el peso del apellido y del evento?
14: Pues muy contentos, la verdad, de seguir sumando.
0: ¿Cuánto tienes tú?
14: Ya, frente del festival, 16 años.
0: 16 años.
14: Sí, ya.
0: Y para la época actual, ¿cómo lo mantienes vigente, activo, vivo? Y con algo que en verdad yo destaco, es uno de los eventos más importantes de música, no en Michoacán, en todo el país, Verónica.
14: Sí, sí, somos el más importante de música de concierto del país y los tres mejores de América Latina.
0: ¿Qué sientes, a ver, de todo esto? Pues es un orgullo.
14: Es un orgullo ser de Morelia.
0: ¿No? Tu abuelo comenzó el sueño.
14: Así es.
0: Y en esa época lo veía muy diferente a lo que tenemos en la actualidad. Pero hoy, ¿cómo lo vives tú, Verónica?
14: Pues mire, yo creo que una gran responsabilidad, pero también con mucha pasión, César. Yo creo que al final poner en alto a México, porque eso es lo que hacemos, porque no solamente es todo el turista que viene, sino los mismos artistas que van y tocan en otras partes del mundo y dicen, oye, qué bien nos tratan los mexicanos y qué excelencia en cada uno de los eventos. Yo creo que el poner en alto nuestro país, al final, creo que es un orgullo para cada uno de nosotros.
0: Pues si viendo el programa, está muy variado, muy interesante. Platícanos, por favor.
14: Sí, el programa, bueno, está dedicado a Asia. Entonces, pues desde eso China, Japón, Indonesia, Tailandia. Pero también hay relaciones diplomáticas este año que se festejan muy importantes, como los 200 años con Francia. Entonces traemos un carnaval circense, un carnaval barroco de la época veneciana, donde vas a poder ver acróbatas, cantantes, bailarines, y la gente se va a quedar fascinada. Es algo que nunca se ha visto en Morelia y es la primera vez que Le Poème Harmonique viene a México. Entonces también ellos se van a sorprender de nuestra riqueza, de la belleza de nuestra ciudad y bueno, pues a poner en alto nuestro querido estado de Michoacán.
0: Verónica, la gente en las redes sociales de CB Televisión siempre me pregunta, siempre nos comparten esa duda. ¿Hay eventos de calidad? Claro que sí, hay eventos de calidad. La gente quiere ese tipo de eventos. Platícanos la importancia que requiere, cómo se pueden ir apartando los lugares, porque eso no es de todos los días, ¿eh?
14: Pues mira, el 50% del programa es gratuito. Hay muchas actividades gratuitas para que también estén al tanto en las redes sociales y en la página web del festival. Pero el otro, ahorita tiene el 30% de descuento, César, donde yo, por ejemplo, a este carnaval barroco, irlo a ver costaba 300 euros. Y aquí, o sea, de 1,500 hoy lo compras a 1,050 y vas a ver un espectáculo en el Teatro Matamoros de primer nivel. Lo mismo nuestras orquestas, la Sinfónica Nacional, la
0: en
14: de
0: vivo
14: minería,
0: todo, para que quede claro, que nada es grabado, nada de eso.
14: Por supuesto. Y también la gente que a lo mejor dice, oye, hoy estoy enfermo, a lo mejor en noviembre no voy a poder viajar a Morelia, también vía streaming lo van a poder ver y que sigan, ¿no? Siempre CB Televisión, CB Radio, porque ustedes pues son parte fundamental también del crecimiento del festival. Ahora que decíamos cuántos años llevamos conociéndonos, que no lo digas al aire, César, por favor, para que no sepan qué edad tenemos.
0: No, tú eres más chica que yo.
14: Pero la verdad es gracias a ustedes, ¿no? Que podamos seguir, que podamos crecer. Ustedes siempre han sido patrocinadores y nos han apoyado enormemente. Y bueno, un abrazo fuerte a la presidenta de Yalí Belmonte, que siempre ha estado pues muy inmersa en la cultura. Y ella sabe que invirtiendo en la cultura también inviertes en la paz y en la armonía que tanto necesitamos.
0: De acuerdo contigo. Y para que lo sepa la gente, ahora ya la mujer goza de muchos privilegios, pero a usted les tocó una época muy complicada de iniciar, ¿no? Contra los hombres, y hoy están vigentes, presentes y muy activas, ¿verdad? Muy, muy activas, ¿no?
14: Mira, yo creo que al final hacemos un gran equipo, hombres y mujeres.
0: Sí.
14: Entonces, yo creo que lo que sí buscamos es una equidad en poder estar en los mismos puestos, el poder aspirar, el poder tener los mismos salarios. Yo creo que es un tema fundamental, donde es lo que buscamos, pero somos un equipo. O sea, yo no veo que podamos caminar sin estar al lado siempre de los hombres. Entonces, al final hacemos compaginamos muy bien, porque cada uno somos muy diferentes. Entonces, también yo creo que esto se ha salido un poco de contexto. El decir, oye, es que las mujeres vamos solas. No, para nada. O sea, es la misma valía.
0: La cultura no tiene género, exacto, la creatividad no tiene género. No.
14: Ni tiene nacionalidades, porque
0: además,
14: a estos artistas que vienen de todas partes del mundo, traemos de Austria, de Alemania, de Polonia, de muchas partes, y por supuesto de Asia, donde qué increíble que la música sea esa parte que nos une como humanidad. Que hoy, ¿qué necesidad, César, tenemos de tener más unión en este mundo, ¿no? Con tanta guerra y con tantas cosas.
0: Del 13 al 22, para que la gente lo vaya agendando.
14: Exacto. Página web, festivalmorelia.mx, ahí pueden ver todo el programa, o en las redes sociales, @fmusicamorelia. Del 13 al 22 de noviembre llega lo mejor de todo el mundo a Michoacán.
0: Y reconocer tu pasión también, Verónica.
14: Gracias,
0: no,
14: gracias.
0: No, porque se ve que estás entregada en cuerpo y alma a todo ese sueño que tuvo tu abuelo, para que quede claro, ¿no?
14: Así es. Él decía convertir a su Morelia en la Salzburgo de América y quiere decir que transpiremos música y somos Ciudad Creativa de la Música por la UNESCO. Entonces hagamos también honor a ese gran título que nos dan a nivel internacional.
0: Compárteme plataformas digitales si alguien quiere platicar contigo, tanta gente que se dedica a la música, que sabe de música, estudiantes, en fin, Verónica.
14: Por supuesto. En festivalmorelia.mx pueden ver todo el programa, nos pueden contactar y también a través de las redes sociales estamos como @F de Festival, F Música Morelia, y síganos. Una parte de apoyar la cultura, ahorita que decías cómo se financia el festival, una parte de apoyar la cultura es dando like, compartiendo lo que se hace. Queremos que sigamos creciendo todos, pues al final tenemos que entretejer también esta alianza.
0: Fíjate, yo siempre me pongo a pensar, gente como tu abuelo, si tuvieran vida en la actualidad, ¿cuántos likes tuvieran esa gente? ¿No? ¿Estás de acuerdo? ¿Cómo les iría a esa gente? Sí, sería muy seguido, muy comentado, ¿no?
14: Seguro hubiera sido un gran influencer,
0: no,
14: yo creo.
0: Te lo aseguro que sí. Ojalá que la gente conozca más de su trayectoria, de su vida, que es un verdadero ejemplo de un moreliano, de un michoacano enamorado de su tierra, Verónica, ¿no?
14: Así es. Y bueno, en la inauguración van a escuchar el Ballet del Chueco, una de sus principales obras para orquesta, donde lo van a poder gozar. Y quien dirige hoy a la Sinfónica Nacional es un moreliano, Ludwig Carrasco. Entonces también es un orgullo.
0: Ese tipo de cosas no sabemos, y como tú te dedicas, sería bueno compartirlo para que la gente sepa que el talento de los morelianos llega muy lejos.
14: Si supiéramos cuántos morelianos egresados del Conservatorio de Bellas Artes están triunfando en el mundo, nos sentiríamos cada vez más orgullosos de ellos.
0: Verónica, es tu casa, Grupo CB. ¿Quieres mandar algún saludo a los organizadores, a la gente que te acompaña, a quien tú quieras?
14: Pues mira, a todos los patrocinadores, porque gracias a ellos, a la iniciativa privada, hoy se hace el festival. Y bueno, pues gracias también al gobierno federal, estatal, municipal, pero principalmente a la gente, al público que año con año nos apoya comprando un boleto, asistiendo y compartiendo lo que se hace.
0: Verónica, bienvenida a la Frecuencia Naranja. Estamos al pendiente y seguimos platicando al festival.
14: Claro que sí, gracias, César.
0: Gracias, buenas tardes. Vamos a la pausa, estamos en la Frecuencia Naranja.
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1: 2:32 en todas partes. 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
0: Bueno, estamos de regreso aquí en la capital de Michoacán, 2:37 en la frecuencia naranja. Tenemos información de la Universidad Michoacana de San Nicolás de Hidalgo.
23: Ávila González, la Universidad Michoacana de San Nicolás de Hidalgo, alcanzó el 100% de matrícula de calidad en el nivel superior. En este sentido, la rectora indicó que la evaluación constante ha sido un pilar de vital importancia desde el principio de esta gestión, lo que se ha traducido en la mejora de las distintas áreas de la Casa de Estudios. Ávila reconoció la labor que la comunidad nicolaita ha realizado para alcanzar este logro, que dijo tiene una repercusión directa en las y los alumnos y refleja el compromiso que la Casa de Hidalgo tiene con la excelencia educativa y con la sociedad michoacana. Por su parte, el secretario académico de la Universidad Michoacana, Antonio Ramos Paz, precisó que con la acreditación de la licenciatura en Seguridad Pública y Ciencias Forenses, que recientemente se obtuvo por parte de los comités interinstitucionales para la evaluación de la educación superior, la universidad alcanzó el 100% de programas educativos de licenciatura evaluables y con ello el 100% de matrícula de calidad, lo que es un hecho histórico en esta administración.
24: Informó para EXA 89.3 FM, Axel Valdivia.
0: Bueno, estamos de regreso, ahí está la información de la Universidad Michoacana, mi compañero Excel Valdivia. Aquí está Monse. Monse, ¿cómo estás?
25: Hola César, muy bien, ¿y tú?
0: Fíjate que yo me equivoqué, ahí entra la cortinilla de la ciudad. Ay, sí, yo reconozco que el error fue mío. Venga, la información de la ciudad, venga. Venga, venga, muchachos.
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0: Déjame regaño, porque yo, así como regaño cuando hay errores, ahora me regaño. Ya, fue eso, ya entendí. ¿Cómo estás, Monse?
25: Bien, César, ¿y tú cómo te encuentras?
0: Bien, fíjate que estaba lloviendo, pero ya salió el sol.
25: Sí, ya unos minutitos nada más.
0: Supuestamente, para que lo sepan todos, va a entrar otro fenómeno climático. Yo entiendo que la gente está harta de la lluvia, ya estamos hartos todos. Pero el siguiente fenómeno climático, en tiempo variado, para que la gente sepa, tal vez vuelva a llover hasta el siguiente año ya por julio. No junio ni mayo, pues hasta julio. Porque ahora viene la sequía con la niña. Entonces no se quejen de la lluvia, agradezcan porque la van a extrañar. Va a llover todavía esa semana. El desfile del día de mañana será por lluvia, así de que ni modo. Pero para que quede claro, el siguiente año va a ser de sequía. Y la gente que es luego medio ilusa, que no le gusta que llueva o que no le gustan los cambios de clima, se van a arrepentir.
25: Así es.
0: Prefiero, como les dije hace ratito, prefiero el frío que el calor.
25: El calor.
0: No, sí. Se pone desde gustos. ¿Tú?
25: Yo, pues a mí me gusta el calorcito, pero nada más si estoy como en la playa.
0: Ay, no. Bueno. No, pues igual a mí me gusta ver las inundaciones, pero si estuviera en Venecia.
25: Ah.
0: No, algo así la referencia. Bueno, ¿te tocó ver a Memo Valencia?
25: Sí, el día de hoy, pues, presentó lo que es su segundo informe legislativo, en donde destacó pues tres iniciativas y dos propuestas de acuerdo, que fue lo que llevó a cabo pues este segundo año en el que estuvo trabajando. Bueno, les hablo un poquito sobre pues la trayectoria de Guillermo Valencia durante este último año. Pues él es parte de lo que es el Partido Revolucionario Institucional, mejor conocido como el PRI, y pues hoy presentó su segundo informe de actividades legislativas, donde se destacaron las labores realizadas pues durante este último año. Entre las propuestas o iniciativas más destacadas que él mencionó, pues fueron prácticamente pues reformas hacia lo que es el Código Penal en materia pues de desplazamiento forzado, que es cuando se utilizan a las personas para desplazarse, cuando son desplazadas, mejor dicho, de sus hogares, de sus estancias, por ya sean grupos delictivos o otro tipo de cédulas. Al igual que pues habló de que ya se implementó en lo que son las patrullas, equipos para lo que son emergencias, como son extintores, y también ya tienen capacitación para dar auxilio en lo que llegan las ambulancias. De igual manera, se habló de algo pues que ya se está poniendo en funcionamiento, que es ya puedes reportar como robo y ya no como lo que es fraude. Si compras un vehículo y haces la transferencia y nunca te llega. Ya, eso ya también ya se implementó.
0: A ver, ¿cómo? Si yo compro un vehículo.
25: Si tú compras un vehículo y haces una transferencia y no te llega a ti la transferencia de que pues lo vendiste, ya se puede reportar como robo y ya no se considera fraude. Ya entra directamente como robo y ya se penaliza.
0: Ah, ok. Son de las propuestas en dos años que piensa Memo Valencia que son buenas.
25: Sí, ¿eh? Así es.
0: ¿Qué más dijo mi querido Memo Valencia?
25: Bueno, pues nos trajo la noticia de que en este próximo año, en su tercer año legislativo, pues va a solicitar una licencia para separarse de manera parcial de su cargo.
0: ¿Y ahora por qué?
25: Pues se va a encabezar lo que es la dirigencia estatal del PRI rumbo al proceso electoral del 2027. Pues él dejó claro que no se va a separar de manera pues indefinida, sino va a ser solo por un proceso corto en lo que se definen quiénes van a ser los representantes para el 2027 por parte del PRI, ya que no puede dejar, pues obviamente, pues el cargo que tiene en este momento como diputado.
0: Entonces, se separa de la dirigencia del PRI, pero no de diputado, ¿o al revés?
25: No se separa de... Se separa de lo que es diputado durante un tiempo.
0: Deja la diputación un tiempo, y luego...
25: Para encabezar lo que es el rumbo 2027 del PRI.
0: Él quiere ser presidente municipal de Morelia, ¿no? ¿Sí habló de eso o qué quiere ser?
25: Pues, más que nada ya se habló de lo que es pues la candidatura a gobernador de Michoacán.
0: Él quiere ser gobernador.
25: Así es.
0: Por la alianza. Sí, pues, hace una alianza con el PAN.
25: Mencionó que aún no se tiene nada asegurado con lo que es el PAN, no se mantiene aún. Pues no se han dado nombres, no se han dado fechas, ni siquiera de si se va a tener una alianza con el PAN en esta candidatura próxima.
0: ¿Tú crees que Alfonso Martínez lo va a dejar que se pase como candidato al gobierno? No, pues eso vendrá. Memo Valencia estaría bien por Morelia. Ah, por Morelia. Mira, si los de Revolución, si los likes fueran votos, ellos serían gobernadores del... No, serán presidentes de la República, pero una cosa son las redes sociales y otra cosa es gobernar, ¿no?
25: Así es.
0: ¿Qué más dijo Memo Valencia?
25: Bueno, pues ya al final habló también sobre pues más iniciativas que tiene, pero destacó una que aún se encuentra pues en comisión, que es pues castigar de manera penal a lo que son los reclutamientos forzados para entrar en crímenes, en lo que son organizaciones delictivas. Mencionó que hasta el momento pues no se ha aceptado como tal, pero que él piensa que es una propuesta que va a cambiar lo que es la manera de ver el Código Penal, pues por el delito del reclutamiento forzado. Esto mencionó que como legisladores necesitan pues considerar las cosas que están pasando dentro de la ciudad, los cambios que están pues siendo drásticos y lo que está ocasionando la delincuencia a la sociedad. Entonces él habla de tipificarlos y no dejarlos de lado y pues ahora sí que dar la cara por la ciudadanía.
0: Bueno, algo más, Monse, ¿qué tal el centro?
25: Pues ya se encuentra lo que es instalado, el escenario para los conciertos que van a ver el día de hoy, ya está todo listo. Ah.

0: Los Bukis, no, no, Chuches, Chucho y sus secuaces, no, no sé qué, es que el otro grupo está peor que el de Mi Banda, El Mexicano, ¿no? Ahorita nos va a decir Rocío. Bueno, ahorita nos comparte. Bueno, vayan, total es gratis.
1: Bueno, sí, justamente.
2: No,
1: bueno,
2: ese grupo tampoco pasa nada.
0: No, no es Chucho y sus secuaces, no es Don Gato y su pandilla, no es así, no, bueno, pues vayan, ¿no?
1: Pues sí, a disfrutar un ratito del centro. Igual ya están lo que son los centros de acceso, ya se están colocando. Uh-huh. Para las personas que van a ir, también les podemos recordar pues que están prohibidos los objetos punzocortantes para ingresar, como tijeras, también lapiceros, sombrillas, ese tipo de
0: cosas. Me encanta lo que hace la autoridad. Fíjate, de lunes a viernes, todos los días de la semana hay puro borrachillo y puro malviviente en el centro, puro indigente. Pero los días de concierto no van. ¿Cómo pasa eso? El grupo Samurai. Ah, no, pues sí, muy reconocido el grupo Samurai. Habrá que ver en qué boda tocaban antes. Pues no sé, yo no conozco ningún éxito del grupo Samurai, con respeto, como todos nos escuchan, no vayan a escuchar lo del grupo Samurai y se enojen con nosotros. Pero si pues, alguien sabe qué canciones toca el grupo Samurai, te tocará investigar, Monse, tú como reportera.
1: Claro que sí.
0: Por lo pronto viene Cabá, si van a cerrar, yo creo, y la calle de las sirenas ya con que canten esa ya. Ya a comer a Federica. Cuando yo era joven me gustaba Federica, fíjate cómo ha cambiado la vida. Bueno, ¿algo más, Monse?
1: Pues ya, es todo por el día de hoy. Seguimos atentos a lo que va a pasar en esta celebración y con lo que sigue.
0: Órale, gracias, Monse. Vamos a la pausa, muchachos. Estamos en la Frecuencia Naranja. Ahí hablando en serio, vayan, disfruten del centro histórico de la ciudad de Morelia. Hoy es el festejo del día de mañana, el desfile y todo lo que va a haber. Y visiten, platicado hace rato con Alan. ¿Tú sabías que en Morelia hay dos casas? Una donde nació Morelos y otra donde vivió, ¿o tampoco sabías?
2: Sí, lo sabía.
0: ¿Y dónde están a ver si es cierto?
1: Ah, no sé. En la que nació, pues es donde ahorita está el Museo de Morelos. Uh-huh. La que está al lado de la capilla, que se me fue el nombre en este momento.
0: ¿San Agustín?
1: San Agustín, justamente, pero la casa en la que vivió, no sé dónde está ubicada.
0: Ahí en Morelos.
1: Ah, justo.
0: En Morelos Norte, ahí está su casa. Que por platicaba con Rocío y con Alan, está muy bonita la casa. O sea, para la época, la casa de Morelos era un palacio. Ajá. Uh-huh. Un palacio, vayan y conozcanlo, porque muchos morelianos se sienten orgullosos de Morelia, pero no saben que aquí, quién le dio nombre a la ciudad, y así que aquí es. Nació José María Morelos, ahí está el lugar, para que la visiten, porque el lugar está bien triste y sin gente. De hecho, para mí, ese lugar debería ser un monumento nacional, donde nació Morelos.
1: Así es.
0: Si fuera Venezuela, si fuera España, ya tuvieran ahí, pero soldados en vivo cuidando el lugar, pero aquí no, tenemos una llama de gas, que quién sabe quién pague. Gracias, Rocío. Gracias, Monse. Monse y la Rocío que te dio el asesoramiento. Te anda soplando por allá. Vamos a la pausa, Monse Nexa.
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7: Bueno, estamos en la frecuencia naranja, 2 de la tarde, 50 minutos, tiempo del centro del país. Entramos muy fríos, muchachos. Bueno, ¿qué pasó? A ver, Ale, ¿cómo estás tú?
8: Muy bien, César, esperando la canción.
7: Sí, ya ahorita la ponemos. No, es que esta canción es para la parte final. Cuando hay, es en el intro ponemos una rítmica bonita diferente. Pero bueno, a ver, ¿qué hay regalos, por favor?
8: Bueno, recordarle a la audiencia.
7: No, que... pero Silvia no lo hizo mal, Luis, que no le dijo. ¿Estás de acuerdo?
8: Ah, sape.
7: Ay, listo. Bueno, venga, Ale, ¿qué tenemos,
8: bueno,
7: regalos?
8: Recordarle a la audiencia que todavía puede participar por un vale para un pollo con nuestros amigos del Pechugononón. ¿Qué tiene que hacer? Cuéntenos, ¿cómo va a pasar mañana su noche moreliana? ¿Qué va a cenar? ¿Qué va a celebrar?
7: ¿Esa es la pregunta?
8: Sí, o sea, que nos muestren, que nos cuenten cómo van a celebrar su noche moreliana.
7: Pues habíamos quedado que más sencillo todo.
8: Ay, César, pues también queremos saber, nos gusta el chisme, queremos ver cómo van a celebrar.
7: Mañana más sencilla las preguntas, para que participe mucho la gente, es preguntas muy, muy sencillitas.
8: Mira, ¿sí? Que el otro cupón está más sencillito, vamos a terminar con este, pechugón, ¿no? Pues mire, a todos nuestros radioescuchas, ¿cómo van a celebrar la noche moreliana? Cuéntenos, avísenos a nuestro número en cabina, que es el 4431. Ay, a ver.
7: No se lo sabe. A ver, estén, pues.
8: Es que es el nuevo.
7: ¿Y luego?
8: Es el 4431-03-5865. Platíquenos cómo va a celebrar su noche moreliana y podrá participar.
7: ¿Qué más?
8: Y también tenemos otro cupón que es para un pastel con nuestros amigos de Mar y Nata. ¿Cómo pueden participar? Solamente mándenos un mensajito igual al 4431-03-5865. César, invítame un pastel.
7: No, quedamos que los pasteles es para los cumpleaños de toda la semana.
8: Pero quedamos que más sencillito.
7: Por eso, los que cumplen años, porque es un regalo para la audiencia, los que cumplen años, toda la semanita.
8: Está bien. Entonces, ¿sí? Para todos los
7: así,
8: que cumplen años.
7: Así la
8: vamos
7: a hacer siempre. Los pasteles es todos los cumpleaños de la semana para que manden su INE, un comprobante.
8: O un acta de nacimiento.
7: Un acta de nacimiento o la CUR, y ahí sabemos todos, ¿sí? ¿Habéis quedado, muchachos?
8: Bueno, está bien. Entonces.
7: Ahora sí, te equivocaste tú. ¿Luego?
8: Ahora sí, yo me regalo.
7: Vamos así. Yo me equivoqué hace ratito.
8: No, yo también me equivoqué ahorita.
7: Venga, por así equivocaciones hoy. Venga, luego. Síguele, ¿qué más?
8: Bueno, pues no se olvide de mandarnos un mensajito a nuestro número en cabina. También si tiene alguna denuncia ciudadana, participar por algún premio. Y recordarles que todos nuestros programas tienen premios, tienen nuevas sorpresas. Así que no se pierda nuestra programación.
7: Muy bien, el día de mañana, el día de hoy, todo, en cualquier momento pueden ganar premios, promociones. Y estamos en vivo, aquí no grabamos ningún programa durante estos días. ¿Algo más, Ale?
8: Nada más, César.
7: Bueno, gracias, Ale. Nada más informarles que el día de mañana no es día oficial de descanso, ¿eh? Toda la gente tiene que trabajar, luego la gente piensa que es día oficial. En el calendario no se establece que te tienen que pagar doble, ni triple, ni que tengas que descansar. Si tu empresa te requiere, tienes que presentarte. Lo único diferente es que los politicazos de Michoacán, el día de mañana sí se van a dar el día. No, si de verdad en este país ser político es una gran ventaja. Sales de pobre, trabajas poco, no da resultados. No, bueno, por eso, ¿por qué cree que se pelean tanto los puestos de los políticos? ¿O sea que porque les gusta? Pues no, en 3 años te hinchas de dinero, sales de pobre, hasta tu abuelita alcanza, no trabajas, no da resultados, sin un de Morelia, y pasa de todo. Pero bueno, así estamos las cosas. Vámonos yendo, venga.

0: Bueno, quédese siempre en la frecuencia naranja. A continuación viene mi compañera Janet con su programa que se llama... ¿Cómo se llama?
1: Sin filtros.
0: Sin filtros. Bueno, para que se queden en la frecuencia naranja, más tarde están los demás. Nos vamos, buenas tardes. Es que está Paola, está... ¿Quién más está en la tarde? Pues Paola, tu imagen nada más, ¿no? Janet y ya. Vámonos. Y mañana muy temprano está Cristian, está Jesús con G, estoy yo, están ustedes que son los importantes y mis compañeros que me acompañan. Aquí está Luis, está Silvia, está Alejandro y está Alex y está... ¿Cómo te llamas? Ah, sí, también. Vámonos. Es cierto, vale. Buenas tardes, gusto en saludarlos. Sigan en la frecuencia naranja, el portal activo, el de noticias de la empresa, pero el oficial de EXA. Ahí están los chismes, los regalos, promociones, el equipo de reporteros, todo, todo, todo en la frecuencia naranja. Vámonos, buenas tardes, gusto en saludarlos. Doña Mari, le caigo. 2:58 PM, Pontexa.

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3: 2:59. 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
2: Amigos de Exa 89.3 FM, qué gusto saludarlos. Oigan, ¿qué creen? Pues adivinen en dónde me encuentro transmitiendo en vivo. Estoy desde el transporte público, desde la combi, y no vayan a decir, ay, es que Janet ya llegó tarde. Lo que pasa es que ahorita por la noche moreliana hay muchísimo tráfico, entonces me tocó sacar la chamba, me tocó sacar el trabajo, pero aquí ya ando con ustedes. Ahorita yo estoy al pendiente de todas sus intervenciones de radio, así que les voy a decir una cosa, hoy en la noche moreliana yo los quiero ver ahí, va a haber un evento muy muy bueno, ya saben, no sé qué artistas vaya, yo les quiero decir los artistas que van a traer, van a abrir con Samurai, después abre, bueno, el último evento va a ser Kavá, Samurai y La Factoría, entonces va a estar muy bueno el evento de la noche moreliana, a ver si yo logro verlos por allá, así que pues bueno, ya saben, dejen de todas maneras sus comentarios, creo que el día de hoy voy a tener regalo y voy a tener dinámica, así que súper pendientes de las intervenciones siguientes, recuerda que yo te acompaño hasta las 5 de la tarde, así que quédate conmigo, te recuerdo que yo soy Anet García, ahorita llego a cabina, no se preocupen, la verdad, perdón, pero miren, lo prometido es deuda, por ahí también ya me habían dicho, oye Anet, que haz una transmisión en la combi, que lo hagas en vivo, etcétera, no se preocupen, miren, aquí sin querer queriendo, ya les hice la intervención en el transporte público, así que bueno, pues qué gusto estarlos saludando, recuerda que debes estar escuchando Exa 89.3 FM en todas partes, ahorita ya casi llego a cabina, espérenme poquito, pero mira, por lo tanto ya te dije un poco de los artistas que van a estar encabezando el día de hoy la noche moreliana, así que muy bien, listos para ver a Samurai, listos para ver a La Factoría, listos también para ver a Kavá, así que muy bien, por allá nos vemos, y pues ya sabes, súbele, y ponte Exa en todas partes. Yo soy Anet García y ahorita vuelvo.
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1: 3:21. 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
2: Amigos de X89.3 FM, oigan, discúlpenme. Lo que pasa es que me tocó estar en el transporte público, pero les voy a subir ya el video también a las plataformas para que lo vean. Por ahí también hasta yo me acuerdo que el de la combi le bajó. De hecho, yo había cachado que él ya escuchaba la estación. Si ahorita la está escuchando, que me mande un mensaje de WhatsApp al 44-3103-5865, que muy amablemente en cuanto me vio haciendo la transmisión al aire, él le bajó a la radio que ya estaba escuchando. Entonces, señor, muchas gracias. Mándeme WhatsApp a ver si me estaba escuchando. Y oigan, por cierto, yo les había comentado que había una película que se va a estrenar el 1 de octubre y es la película Sangrienta de Pinocho. La verdad es que ya saben que a mí me encanta el terror, por eso yo vine a hablarles un poquito de esta película. Y esta película justamente no se va a salir mucho de la situación infantil, porque tú sabes que las anteriores, las de caricatura, pues eran para estos chicos, ¿no? Para los niños pequeños, incluso para toda la gente. Pero Pinocho ahora viene a ser una secuela de terror tipo slasher y se estrena este 1 de octubre. Platícame si tú vas a ir a verla, si ya sabías que iba a aparecer en cines. Y pues por ahí yo les voy a estar mencionando a ver si vamos a dar pases dobles para el cine, pues para que vayan a disfrutar la película de Pinocho Sangrienta, que la verdad va a estar buena. De hecho, por ahí me enteré que la clasificación va a ser R, no van a poder entrar niños pequeños, así que para que se prevengan, va a ser más el contenido de esta película un poquito para adultos, por ahí yo me enteré. Así que muy bien, si te late, pues atentos si tenemos pases dobles para el Cinépolis. Te recuerdo que mi nombre es Janet García, señor de la combi. Mándeme un mensaje de WhatsApp a ver si sí me escuchó al 4431-03-5865. ¿Qué te parece si seguimos con más música y sube la X89.3 FM? Y nos vemos al ratito en la noche moreliana.

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0: 89.3 FM, oigan, otra vez aquí saludándolos yo este martes. ¿Qué onda? ¿Sí van a ir para allá, para el centro, a ver acá va, a ver a la factoría? Ponme una de la factoría, Chivis, por favor. Ponme la que más te guste aquí para cantar con la... A Samurai, les voy a ser honestos, a Samurai no los conozco. A Grupo Cabá, sí, creo que ese sí me acuerdo, pero de La Factoría, ¿cómo no? Nos encantan sus canciones. A ver si puedo ir. Ahí le dije a mi hermana que fuéramos, a ver si jala conmigo y si me ven, me saludan. Oigan, por cierto, por acá me están preguntando, Janet, ¿cómo le hiciste para bajar de peso? ¿Están listos? Lo que pasa es que yo los voy a ser bien honesta. Yo bajé de peso. Ahorita, Chivis, me avisas cuando pones la rola, ¿eh? Por lo mientras yo les platico aquí mi experiencia. Yo bajé de peso por la alimentación, porque no comía, es que no comía mis horas, a veces por el trabajo nada más comía una o dos veces al día, o sea, literal no llegaba a mis requerimientos proteicos, ¿verdad? Entonces, pues sí, ya mi cuerpo lo resintió, me bajé como 3 kilos y la verdad mi objetivo más bien era subirme de peso, entonces ya ahorita ya comencé otra vez a hacerme, no lo vayas a intentar, Moniquita, ¿eh? No vayas a intentar hacer eso que yo hice. No lo vayas a intentar porque me es mejor estructurar tu dieta, incluso hasta si puedes ir con un nutriólogo que te ayuda a conseguir tus objetivos, está perfecto, ¿no? Y ahorita ya me puse a hacer la dieta, ya me puse a chambearle más, ya me paro a las 6 de la mañana a hacerme las comidas porque el gimnasio sí es un desgaste muscular brutal que tienes que volver a cubrir con la alimentación. Entonces, Moniquita, mejor ve con un nutri si quieres bajarle. A ver, súbele a la rolona de La Factoría. Vamos a cantar. Vamos a cantar, tengo ganas de echar un palomazo. Ah, yo me acuerdo que una vez en un karaoke cantaron esa canción. ¡Fuerte!
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Story. Ah. Oigan, por cierto, saludos aquí a Fer, que ya está en el TikTok. También a mi querido Santi, que nos escucha en su Alexa. Me dice, ya te estoy escuchando por la Alexa. Santi de Ciudad de México, qué gusto. También a Ray, también a Moniquita, que me pidió el consejo. ¿Y qué más? ¿Quién más tengo por acá? A Constantín, tengo a Richie. Pues muchísimas gracias, chicos, por estar aquí al pendiente. También a Memo Magaña. Memo, que dice que ya me vio la combi. No sé. ¿Te hubieras acercado conmigo a platicar? Bueno, ya lo saben, te recuerdo.

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1: Más de 18.500 detenidos por delitos de alto impacto. Vuelca auto en el libramiento de la ciudad de Morelia. Avión se incendia al despegar, viajaban 200 pasajeros.
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4: Son las 4. 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
3: Amigos de Ex89.3 FM, ¿qué onda? ¿Cómo están? Cuéntenme desde dónde nos están escuchando al 4431-03-5865. Fíjense que ahorita estábamos hablando de un tema que sí merece la atención. Estábamos justamente abordando un poco acerca de los métodos anticonceptivos. O sea, para mujeres, de hecho. Ustedes saben que para las mujeres hay de todo. Que pastillas, que las inyecciones, que los parches, que... ¿Cómo se llama, Chivis, este de aquí? El implante, ¿verdad? El implante, que el DIU... Ay, no, está brutal. Y justamente hay unas mujeres que sí... Que se andaban comentando que les iba mal hormonalmente, que los cambios de humor. Y yo justamente me acababa de enterar de una noticia que fue muy difundida a través de las plataformas, donde justamente se está llevando a cabo una investigación de una píldora para los hombres. Es decir, o sea, que va a ayudar en gran medida a quitar esa carga femenina. Es que la carga femenina está muy, muy pesada. Desde hace muchos años, las mujeres cargamos con un montón de cosas. Ahora añádele los métodos anticonceptivos. Es pesado, porque para los hombres, pues ya saben, ¿no? Preservativo, que ¿cuál otro? También la cirugía que se hacen, ¿no? Una que no es muy riesgosa, pero creo que también hay unos que sí dicen que no hay... Que no se puede, que no, más bien que no hay reversión respecto a si puede volver a tener hijos. No, desconozco mucho de ese tema, ya después lo investigo, se los diré. Pero ojalá que ese método de las pastillas para hombres esté muy, muy tomado en cuenta hoy día para quitarle un poco la carga femenina, ¿no? ¿Ustedes qué opinan? Platíquenme al 4431-03-5865. ¿Qué opinan de este tema que sí merece, la verdad, la atención necesaria? Espero que los científicos desarrollen rápido esta pastilla y que funcione y que no sea tampoco invasiva para ustedes los hombres también, ¿no? Así que muy bien, ya ahorita yo los voy a mandar con más música. Ya saben, estamos aquí de regreso en Ex89.3 FM. Qué gusto estarlos saludando. A Santi por ahí que ya nos escucha, Daniel Aguilar, ¿cómo estás? Qué gusto, mándanos mensaje de WhatsApp. Acá nosotros atentos a tus mensajes, ¿sale? Así que ahorita volvemos, súbele y no te desconectes que te acompaño hasta las 5.
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0: 4:22. 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
1: Amigos de Exa 89.3 FM, ya estamos nuevamente aquí. Oigan, fíjense que por ahí... Ay, miren, espérenme, antes de comentarles lo de los festivales de terror que les tengo listos ahorita. Querido Monchito, ¿cómo andas? Dice, yo Monchito, ¿no me saludas, Janet? ¿Cómo no? Si siempre ando aquí al pendiente. Oye, Monchito, te voy a hacer una pregunta. ¿Tú qué opinas del calentamiento? No, no es cierto. No te creas, era broma, nada más estaba coturreándote. Oye, quería preguntarte si tú te consideras fanático del terror. ¿Sí o no, Monchito? ¿Qué opinas? ¿Te gusta? Es que justamente ahorita estábamos abordando un poco acerca de la película de Pinocho que ya se estrena el 1 de octubre, que no va a ser para nada una sección infantil. No, no, no. De hecho, es clasificación R, así que puros adultos van a poder entrar. Y por cierto, hablando de terror, fíjate que va a llegar una serie de eventos muy extremos en la Casa de la Cultura. Viene la Hacienda del Terror, van a ver algunos incluso, vas a poder tener experiencias el viernes con leyendas y también experiencias traumantes y extremas. Por aquí dice la nota, ¿no? Dice, todos los que van a poder hacer una cita, llega la temporada este 2026, el 9 de octubre, del 9 de octubre al 15 de noviembre en la Casa de la Cultura. Vamos a poder vivir experiencias terroríficas, recorridos, actuados, teatrales, traumantes, extremos con interacción física entre actores. Oye, dice por acá. Sí, aquí ya les dije las fechas, ¿verdad? También el 2 de octubre, desde las 7 hasta las 8 de la noche, la entrada principal de la Casa de la Cultura. Indicaron que va a haber, ¿qué más? A ver, ¿qué más? ¿Qué dice por acá? ¿Quiénes pueden entrar? Edad mínima de 6 años, ¿ok? Qué padre evento de la Casa de la Cultura. Sin duda, así que bueno, ahorita yo te voy a mandar con más música. Ya te acuerdo que yo todavía no me voy, todavía no me desconecto. Y Monchito, ¿qué onda? ¿Sí te gustan los eventos de terror? ¿Te atreverías, por ejemplo, a ver a todos, a Santi también que me está escuchando desde CDMX y a los demás? ¿Ustedes se atreverían a ir a un evento nocturno, por ejemplo, en un panteón, por ejemplo? Porque aquí en Morelia hubieron eventos que sí tú ibas allá a disfrutar de los eventos de la noche. Y estaba... Yo nunca tuve la oportunidad de ir porque yo estaba más pequeña. Y ahora sí me gustaría vivir esa experiencia. ¿Ustedes qué opinan? Bueno, yo te voy a dejar con Taylor Swift con esto que dice Love Story. Lo escuchas aquí en Exa 89.3 FM, las 4:31. Ahorita vuelvo.

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1: My Towers, carita feliz es lo que acabas de escuchar aquí en Ixa 89.3 FM. Oigan, por cierto, fíjense que yo por ahí estaba un poquito hablando acerca de las festividades de terror que iban a llegar en los meses de octubre y noviembre. ¿Están listos para esos festivales de terror? También el día de hoy, la noche moreliana. La verdad es que estos eventos no se hacían anteriormente, los de traer artistas y así. Yo creo que tienen como unos 4 años, yo me acuerdo que fui a ver a Alejandra Guzmán y cuando vino la banda Pequeños y ahora que viene el grupo Kavá, Samurai y también La Factoría, ¿no? Que yo siento que van a ser como los más, los que van a traer más afluencia de gente, o no sé, ¿ustedes qué opinan? Oigan, pues ya me estoy despidiendo, qué gusto haber estado aquí con ustedes, gracias a los que interactuaron acá conmigo, les mando muchísimos saludos, espero que este martes la pasen con la mejor buena vibra del mundo, ya saben, pásensela excelente si van a la noche moreliana, aguas con andar tomando tanto, no se crean, tomen con precaución, por favor, no vayan a andar ahí haciendo desfiguros. No se crean, ya luego les paso unas experiencias que me tocó a mí presenciar con las bebidas sonrientes. Ay, no. Bueno, pues ya saben, mi nombre es Janet García, qué gusto estar haber platicado con ustedes, nos vemos por ahí el día de mañana y déjenme un mensaje de WhatsApp al 4431-03-5865. Ya saben que por ahí yo me estoy, dicen por acá, pensé que me habían escrito, Monchi.

0: Pablito, sí te saludé, ya te mandé por ahí tus saludos, cuídate mucho y que la pases bonito esta noche moreliana, disfruten, pásenla bien con la familia, etcétera, ¿sale? Buena vibra para todos y nos vemos el día de mañana. Los mando al corte comercial, ¿sale? Vale, así que chao.
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4: Son las 5. 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
1: Hello, Exa Lovers. Ahí acabaron de escuchar a Dana Paola con esta canción que se llama Un trago para olvidarte y el otro para desearte lo mejor. Con esta canción, mi gente, iniciamos precisamente esta tarde de martes, que son las 5:09 de la tarde, y estamos completamente en vivo a través de la frecuencia naranja. Y ahí les va la pregunta del millón. Bueno, aquí hoy quiero hablar de algo que seguramente pues nos ha pasado a todos. Hay cosas que uno aprende a los 20, a los 30, a los 40, y cuando por fin las descubres dices, ¿perdón? Esto todo el mundo lo sabía menos yo. Así que dime, ¿qué cosa aprendiste demasiado tarde y te dio pena admitir que no lo sabías? Por ejemplo, el símbolo de la gasolina, que más adelante vamos a hablar de eso, porque ahorita llegó el momento de presentarme. Ya lo saben, soy Paola Timagen, y para los que no me conocen, sigo siendo Paola Timagen y están escuchando más música a través de la frecuencia naranja en Exa 89.3 FM. Así que ahora sí, vámonos a este ejemplo, el símbolo del ataque de gasolina. Pero antes obviamente está con nosotros nuestro queridísimo Roberto Piña. Aquí anda, facturando, viendo ahí los regalitos, los comentarios, subiendo la dinámica, porque ya está arriba. Dice Roberto Piña, oye Paola, antes de que te metas al tema, quiero que me digas la dinámica al aire. Así que llegó el momento de decirla. Llegó el momento de decirla. 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Tienes hasta las 6:45 del día de hoy para entrar en la dinámica. Así que corre a sintonizar, pues, X89.3 y súbele a la radio. Ahora sí, ya que estamos diciendo la dinámica del pechugononón, ay, me dio hambre, mi gente. Me dio hambre. Pero espero que ustedes se lleven ese pollito delicioso que les va a encantar de la casa de el pechugononón pollos. Ahora sí, vámonos a centrarnos a este tema, que quiero que arranquemos con el símbolo del ataque del tanque de gasolina. Hace ratito estaba diciendo yo de este símbolo, pues quiero que presten atención, porque empecemos con una que mucha gente descubre años después de empezar a manejar. En muchos autos, junto al símbolo de la gasolina, aparece una flechita que indica de qué lado está la tapa del combustible. Imagínate todos estos años asomándote por el espejo para ver de qué lado está. ¿Sí o no? Mucha gente no lo sabía. ¿Cuántos de ustedes ya sabían lo de la flechita? Nadie, ¿verdad? Nadie. Fíjense ahorita en este momento, si van manejando, fíjense ahí en, ¿cómo se llama? Ahí en donde está la gasolina, ahí en el retrovisor. No, no se llama retrovisor. Ustedes saben, ahí enfrente, ¿no? Enfrente ahí donde está su volante. Ahí. Ahí fíjense y van a ver una flechita en la gasolina, y ahí se van a dar cuenta dónde está el tanque de gasolina, ¿eh? Y así no van a estar diciendo, ay, está de este lado, ay, no me puse del otro lado. Así, yo les facilito la vida. Así que mi gente, de eso vamos a estar hablando, de cosas que aprendimos demasiado tarde en la vida, que ahora lo estamos descubriendo con todo. Así que ya lo saben, soy Paola Timagen y súbale a la radio porque este termómetro viene con todo. Viene Gloria Trevi con esta rola que se llama No Estás Sola, Kelvin también, Kimo también se viene a subir a este termómetro, así que ya lo saben, soy Paola Timagen y están en la frecuencia naranja en Exa 89.3 FM.
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0: 5:24. 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

0: aquí entre nos. Y estamos de regreso, así como estamos de regreso, les tenemos unos invitadazos súper especiales. Precisamente tengo a un amigo aquí que desde hace años nos conocemos, desde la preparatoria. Ah, pero seguimos jóvenes, ¿verdad? Hoy estamos en otra faceta, así que les vamos a presentar nada más y nada menos que a dos especialistas de la marca Subaru. Ellos son nada más y nada menos que Jani Rosales y Daniel Lascano. ¿Cómo están, chicos?
1: Hola, ¿qué tal, Pau? Pues aquí visitándote, saludando a tu auditorio. Muchas gracias por recibirnos.
0: No, muchísimas gracias a ustedes.
2: Hola, hola, pues muchísimas gracias por la invitación.
0: No, pues cuéntenos, nos vienen a enseñarnos más de esta marca que llega a Morelia, que es Subaru, una marca japonesa que viene con una tecnología increíble e impresionante.
2: Así es, bueno, digo, como ya bien lo comentas, es una marca 100% japonesa, tanto armado como piezas. Entonces, la verdad es que, primero que nada, pues ya tenemos ahí la calidad de cajón, ¿no?
0: Eso es algo que ustedes se caracterizan, ¿no? 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
0: 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A ver, cuéntenos también, ya que nos han dicho dónde comunicarnos. Mucha gente se relaciona Subaru con aventura y carretera, ¿no? ¿Qué tanto forma parte eso de la esencia de Subaru, de la marca?
2: Ok, bueno, mira, es una marca que pues tiene todas los beneficios ahora sí, tanto en temas deportivos como en temas de aventura, porque digo, si estamos chavos, ¿verdad? 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
0: Oye, y por ahí había escuchado que tenían algo del box, algo así, ¿no?
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0: Uh-huh. Es una de las características que hace la diferencia de las otras marcas.
2: Así
0: entonces.
2: Es. Uh-huh. Sí, sí, definitivamente. Muchas personas recuerdan al Bocho, ¿no? Por ejemplo.
0: Sí.
2: 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Bueno, nosotros ahora lo traemos en nuestra marca como tal, digo, desde toda la vida, ¿no? De la marca.
0: Uh-huh. Oye, eso me encanta, y no lo sabíamos. O sea, sustraemos algo de lo que tenía la marca de los Bochos y lo metemos acá a Subaru, pero lo remasterizamos.
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2: Con tu Subaru llegas en 10 minutos.
0: Amo, amo. Pues antes de irnos, repítale a la gente sus redes sociales, ¿cómo se encuentran?
1: Claro que sí, estamos como Subaru Morelia, nuevamente la ubicación, Periférico Paseo de la República, número 3169, Colonia Las Américas, frente al Palacio del Arte, para que nos ubiquen.
0: Ahí es, vamos a estar. Uh-huh. ¿Tus redes sociales?
2: Ok, estoy como Jani Rosales Subaru, y pues bueno, mi WhatsApp, que ya se los repetí en múltiples ocasiones nuevamente, 4436-146220.
0: Ahí está, mi gente, muchísimas gracias, y los esperamos más seguido, por favor.
1: Claro que sí, por aquí vamos a estar dando
2: amenazamos
1: lata.
2: Amenazamos.
0: Me deben entrevistas, ¿eh?
2: Claro que sí.
1: Sí.
0: Así que en la casa estuvo con nosotros, sí, Subaru, en compañía de Jani Rosales y Daniel Lascano. Así que siguen escuchando más música a través de la Frecuencia Naranja en Exa 89.3 FM. Muchísimas gracias, chicos.
2: Gracias.
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0: Ale, estamos de regreso, así como estamos de regreso. 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Así que ya lo saben, vámonos a seguir subiéndonos a este termómetro, porque a continuación los voy a dejar con esta canción de Luis Fonsi en colaboración con Fate. Así que soy Paulette Imagen y siguen con más música a través de la frecuencia naranja en EXA 89.3 FM.
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1: 558 en todas partes. 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
1: 6:1 en todas partes. 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